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Estamos listos para proseguir junto al mensajero musical presentado por Casa Zarzar y Maderas Yaipen.

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1: Bueno, amigos, somos la Sintonía Grande de la Ñuble. 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Finalizó el partido Higgins de Rancagua. Ganó de visita el equipo chileno por 2-1 al Millonarios de Colombia. Y sigue avanzando. Tengo entendido que como terminó segundo, ahora va a jugar con uno que cayó de la Copa Libertadores. Si le gana a ese equipo, sigue avanzando en Copa Sudamericana. Más o menos así la temática. No, si le toca todavía largo, Higgins de Rancagua. Bueno, vamos a más canciones en el mensajero musical.

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1: Bueno, amigos.
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1: Bueno, amigos, somos la Sintonía Grande de la Ñuble. Estamos en vivo y en directo, 89.7 en FM y 900 de AM. Muy bien, amigos, les vamos a contar lo siguiente. ¿Eh? Dice por acá, se ruega a quien haya encontrado una gatita angora, pelaje color gris, con visos más claros, responde al nombre de Ágata. Esta mascota se extravió en el sector de Palermo con Juan José Gasburi. Se recompensará a quien la encuentre. Y dar datos al teléfono 939-70-4182, 93-97-04-182. Bueno, lo que estábamos conversando hace un par de minutitos sobre la situación de O'Higgins de Rancagua, que ganó su partido y llegó a 10 puntos, por lo tanto alcanzó el segundo puesto y ahora va al repechaje, ¿ve? Al repechaje con el que caiga de Copa Libertadores. Y el que gane esa llave sigue avanzando en Copa Sudamericana. ¿Ah? ¿Estamos ok? Que le siga yendo bien el cuadro de O'Higgins de Rancagua en representación del fútbol chileno. Y Palestino empató su partido solamente por cumplir, ¿ah? Solamente por cumplir, pero empató jugando de visitante, bueno, por lo menos. Y luego a las 20:30 se viene Coquimbo Unido con Nacional de Uruguay. El equipo chileno ya está clasificado, pero la idea es terminar primero. Un empate lo deja en el primer lugar al equipo dirigido por Hernán Caputo, que también alguna vez dirigió a Ñublense, ¿eh? Bueno, el mensajero musical.

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1: Si alguno de los presentes tiene algún impedimento para esta boda, que lo diga hoy o que calle para siempre.

0: Despedimos la tercera parte del Mensajero Musical, una presentación de Casa Zarzar y Maderas Yaipen. No se vaya de nuestra sintonía, luego la cuarta y última parte. 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Son las 20 horas, 25 minutos.
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0: 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Entramos en la recta final y usted no se puede mover de la sintonía 89.7 FM y 900 AM porque sigue el Mensajero Musical presentado por Casa Tomás Troncoso.

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1: Bueno, amigos, somos la Sintonía Grande de la Yublera, 20 horas con 34 minutos. Atención, tenemos el carnet de identidad de Carlos Alberto Muñoz Gutiérrez, como así también el carnet de control de salud de Juan Carlos Alarcón Luengo. Deben pasar a retirar en horarios de oficina. Se inició el partido entre Coquimbo y Nacional, están empatando 0-0 allá en Uruguay. La Sintonía Grande de la Yublera, este es el mensajero musical.

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Se ruega quien encuentre una gatita angora, pelaje de color gris, con visos más claros, responde al nombre de Ágata. Esta mascota se perdió en el sector de Palermo con Juan José Gasburi. Se recompensará a quien la encuentre llamando al teléfono 939-704182, 939-704182. Atención, tenemos documentos de Nicole Andrea Carrasco Troncoso y el carnet de identidad de Vicente Andrés Zambrano Hermosilla. Deben pasar a retirar en horarios de oficina. 0-0 el partido entre Coquimbo y Nacional. ¿Quién gana? Gana Nacional 1-0 a Coquimbo. Ay, se abrió la cuenta entonces, ¿eh? Le gana Nacional a Coquimbo por 1-0 por Copa Libertadores. El mensajero musical.

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1: Bueno, amigos, somos la Sintonía Grande del Año. Estamos en vivo y en directo, 89.7 en FM, 900 de AM. Atención, tenemos billetera con documentos de Claudio Jorge Ignacio Ruiz Maluje, como así también billetera con documentos de Karen Yamelet Jaque Gutiérrez. Deben pasar a retirar en horarios de oficina. Sigue perdiendo Coquimbo por 1-0, ¿cierto? 1-0 pierde Coquimbo su partido frente a Nacional en Montevideo, en Uruguay. Sigamos junto a las canciones en El Mensajero Musical.

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0: 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Radio Ñuble, la sintonía grande, le indica la hora. Son las 20 horas, 57 minutos. 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

0: Hola, hola, buenas noches. Bienvenido a Entre Quincha, un programa en vivo en directo. ¿Cómo está, don Jordan?
1: Muy bien, ¿usted, señora Patricia?
0: Bien, también, gracias.
1: ¿Capataz? Muy bien, eso es bueno, ¿ah? ¿Eh? Esperamos que usted en sus casas. ¿Quién va a devolver? ¿Pero quién? Dios sabe. Y en sus casas, amigas y amigos, esperamos que estén todas y todos muy bien. Hoy día 26, Santa Mariana.
0: Un saludo a todas las Marianas que estén escuchando en Entre Quinchas.
1: Sí, pues son varias, así que Mariana ya es más común, ¿cierto? Un nombre.
0: Sí, y harta. Sí,
1: así, igual ayer Sofía. No vamos a adelantar el onomástico de mañana, pero un gran saludo a todas quienes llevan también este nombre, ¿cierto? Mariana, les saludamos cordialmente, como cotidianamente se los decimos. Esperamos que estén todas y todos muy bien. ¿Y cómo partimos el programa, señora Patricia?
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2: De vuelta en Entre Quincha, bueno, hay un mito de la Federación de Criadores de Caballos de Raza Chilena, que primera vez hay una mujer de secretaria general en la federación, ¿eh?
3: Exactamente, pues ya nos referimos a una conocida nuestra. Sí. Nos referimos a Andrea Castañón Lizoto, pues quien en la conformación del directorio de la Federación de Criadores de Caballos Raza Chilena, tras el Consejo Superior del 2026, asumió, y esto es un hecho que sea por primera vez en la historia de la institución, asumió una mujer en el cargo de secretaria general.
2: Claro, este era el cargo que tenía don Mateo Rodríguez Aguirre en la temporada pasada. Con esta nueva hora, bueno, la señora Andrea siempre ha andado en todas partes, también viendo esto del caballo chileno, buscando, aumentando más cosas para tener sobre el caballo, y también ha viajado harto viendo las cosas que están bien sobre el caballo chileno, en otros países.
3: Exactamente. Bueno, hay un trabajo muy importante que se está llevando adelante, y le consultaron por este nombramiento histórico y la dirigente comentó que no lo había visto en la forma como se lo plantean, que es un honor y una responsabilidad muy grande. La federación, dice ella, ya nos tiene acostumbrados a integrar a las mujeres en su fila y en distintas responsabilidades. Tuvimos hace unos años una directora mujer, hoy somos dos, entonces bonito, pero es una tremenda responsabilidad. Es también un golpe de confianza, porque es un puesto importante que tiene que desarrollarse con mucho orden, ya que pasan muchas cosas por la Secretaría General. Como decía, es una tremenda responsabilidad, pero también lo tomo como un golpe de confianza importante.
2: Así es. Bueno, ella también es secretaria de la Federación de Mujeres del Rodeo.
3: Y además tiene una destacada trayectoria, experiencia, se desempeñó en la Asociación de Criadores de Malleco, también en el Club de Rodeo Capitán Pastene, en la Agrupación Nacional de Mujeres del Rodeo Chileno, y ahora directora de la Federación y en la actualidad la nueva secretaria general.
2: Yo creo que un cargo bien merecido para ella por todo el trabajo que hizo en la temporada pasada.
3: Exactamente, no, sin duda bastante, bastante importante, y bueno, desearle el mayor de los éxitos a ella en este gran desafío que asume, y esperamos muy pronto poder estar conversando con ella aquí en Entre Quinchas, pues.
2: Así es, siempre la vamos a invitar.
3: Siempre ha accedido a poder conversar con nosotros, y para nosotros también es un honor poderla tener en este espacio humilde acá de la región de Ñuble. Bueno, y a continuación, junto al sello de raza de los vinos, Vinos Lovaina, también junto a Constructor Iraire, Relojería El Campesino, vamos a la música folclórica.

0: Ya de vuelta en Entrequilla. Bueno, y vamos a recordar un poquito de los clubes que son de la Asociación Ñuble Cordillera, para que la gente también lo tenga presente.
1: Téngalo presente, porque le vamos a adelantar algo de lo que vamos a hablar ahora, estos días venideros, miércoles, jueves y viernes. Vamos a estar realizando un concurso en Entrequincha y los premios están re buenos, pero los premios los vamos a anunciar mañana. Es un solo premio, pero...
0: Un premio contundente, dijo.
1: Es un premio compuesto, pero está muy bueno. Y mucha atención, auditor, porque es referente a lo que vamos a hablar ahora, que son los 7 clubes que componen la Asociación Ñuble Cordillera, señora Patricia.
0: Así es, pues son 7 clubes, no hay ninguno nuevo, siguen los mismos. Vamos a nombrar Tapinto, uh-huh. Cato, San Carlos Itigüe, Chillán Oriente, Bulnes, Río Palpal y Yungay. Bueno, y los presidentes son...
1: Bueno, en Yungay tenemos a don Fernando Pérez, en Río Palpal está don Fernando Guíñez, en Bulnes tenemos
0: Manuel Troncoso,
1: a don Manuel Troncoso, en Chillán Oriente está don Benjamín García,
0: Cato,
1: está don Emilio Merino,
0: Pinto.
1: En Pinto tenemos a Lalito Bielma,
0: así es,
1: y en San Carlos de Itigüe,
0: Marcos Contreras,
1: ¿ve? Ahí están los 7 clubes y sus respectivos presidente.
0: Así es. Bueno, y el presidente de la Asociación Ñuble Cordillera es don Johnson Guinness. Este año van a ser 10 rodeos solamente. Así que
1: uno por cada club más 3 de la asociación.
0: Así es.
1: Así que para que tenga presente esa información, no vamos a pasar lista ni nada de eso en nuestras próximas ediciones, pero para que lo tengan presente, se memoricen al menos unos 2 o 3, ¿por qué no? Y en una de esas puede que mañana se sume a esta sorpresa que tiene Entrequinchas para sus auditoras y auditores.
0: Así es. Es bonito un concurso, para así están llamando. Sabemos que hay bastantes auditores, así que estén pendientes de mañana y el jueves, porque el viernes entregaríamos el premio.
1: El viernes sería el sorteo y bueno, ahí igual vamos a dar unos minutos al inicio probablemente para recibir un par de llamaditos en el horario de Entrequinchas.
0: Así es, para que estén atentos mañana.
1: Exactamente.
0: Bueno, y no hay rodeo, como se ha anunciado todavía. La temporada chica, dijimos ayer que habían unos rodeos este fin de semana y para el primer fin de semana de junio.
1: De junio, claro, precisamente, bueno, la Ferocci siempre va actualizando los calendarios con las actividades. Incluso tenemos rodeo agendado ya para el fin de semana del 13 de junio.
0: ¿La segunda semana? ¿O sea, no va a terminar?
1: La segunda semana parece que no, ¿eh? Asociación Arica y Tarapacá, Club de Guasos de Arica, va a realizar un provincial especial de series libres. Pero recordemos que se viene un rodeo bien interesante, que es el Interasociación El Limitado 25 Colleras, de la Asociación Valdivia, Club Lago Panguipulli. Sabemos que por ahí van a ir algunas de acá de la zona. Y bueno, estar atento también a lo que pueda pasar en los otros rodeos, pero son ya con invitación, ahí es más difícil, digamos, de poder acceder a aquello.
0: Así es.
1: Pero tal como les íbamos comentando en la edición del día de ayer, a través de la plataforma de la Federación del Rodeo Chileno, ya se puede observar que hay inscripciones cerradas, por ejemplo, para la Interasociación El Limitado 25 Colleras de la Asociación Valdivia, en donde de la Asociación Ñuble Cordillera estaría participando don Benjamín García con don Vicente García en Catete y Gaitero. Van a correr la serie caballo y la segunda libre. Y también estaría participando Cristian Villagra Soto con Héctor Ferrada Gutiérrez en Esfuerzo John Rupa en la serie caballo y en la primera libre. Serían las 2 colleras de la Asociación Ñuble Cordillera que saldrían a correr a este Interasociaciones este fin de semana.
0: Así es. Bueno, de repente, fuera de que los ponen ahí, inscriben igual en otro lado y van más colleras de Ñuble, ¿puede ser? De Ñuble Cordillera.
1: Exactamente. Bueno, hay varias invitaciones que se van gestando. Y ya mañana, por ejemplo, sea a las 15 horas, se abren las inscripciones para el otro Interasociación El Limitado 25 Collera, también de la Asociación Valdivia, pero del Club Lago Panguipulli.
0: O sea, son dos ahí en el sur.
1: Sí, al menos se habla
0: de la plataforma aquí.
1: El del club Lago Panguipulli este fin de semana ya está cerrado y se anuncia uno para el 6 de junio, 6 y 7 de junio, también un Interasociación Ilimitado 25 Collera del mismo club, de la misma asociación, y que mañana a las 15 horas abriría las inscripciones.
0: Ahí estaríamos, ahí escribiendo si van más otras colleras de Ñuble, Cordillera, a correr a estos rodeos que están los Interasociación, que son los mejores porque dan más puntaje también al tiro.
1: Además, pues así que bueno, ya ahí se va a ir conociendo a poco esta información, bien interesante por cierto, y nosotros como Entre Quincha vamos a estar ahí revisando y llevándole a ustedes también a sus hogares las actualizaciones del acontecer cuando, bueno, parecía que la temporada chica se estaba acabando.
0: Y no es así.
1: Parece que no.
0: Vamos
1: no
0: a dar vuelta.
1: Y con mayor razón ahora no nos vamos a dar ni cuenta cuando ya estemos en la temporada grande. Prácticamente va a ser la mitad de junio y julio. Y en agosto parte la temporada grande.
0: Claro.
1: Mes y medio sin rodeo.
0: Así es. Y yo creo que en agosto los primeros días ya, porque ya se empieza el clima y ahí empiezan a hacer los rodeos.
1: Y gran parte, creemos, de los clubes, de la asociación, van a querer realizar a temprana hora los rodeos.
0: Así es.
1: No sé qué tanto se irá a dilatar, sí. Digamos, la respectiva organización. Seguramente ya tienen que estar formando algún calendario tentativo de los rodeos para la temporada 2026-2027.
0: Así es. ¿Nos vamos?
1: Y bueno, nos comenzamos a despedir agradeciéndoles como siempre su sintonía. Y recuerde, mañana muy, muy atentos, atentas a Entre Quincha, porque vamos a dar inicio a un muy bonito sorteo para el día viernes.
0: Así es. Buenas noches.
1: Buenas noches.

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0: 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Son las 21 horas, 31 minutos. ¡90 años de alegrías, informaciones, entretención y solidaridad! ¡Es la esencia de la sintonía grande! 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

Hola, hola, ¿cómo les va? Muy, muy buenas noches, gusto de saludarles. Una alegría estar de nuevo compartiendo con ustedes esta noche de día martes, en vivo y en directo, 29 minutos para las 10 de la noche, este método infalible para decir que estamos en vivo y en directo, en la sintonía grande de la Ñuble en este día martes 26, esperando que hayan tenido todos un lindo día, que vaya todo bien en esta última semana de mayo, en este cierre del quinto mes del año 2026. Bueno, si así fuere, si ese es su caso, que ha tenido una linda jornada, ahora también entonces se prepara para un merecidísimo descanso escuchando buena música. Y si la jornada no fue tan buena, porque en la vida hay días buenos, más o menos, y malos, entonces ánimo, pues que mañana será otro día, mañana todo vuelve a comenzar. Mañana tiene otra oportunidad de corregir, de hacerlo bien, de mejorar, de ponerle un poco más de empeño, entusiasmo. Y bueno, hay otro día para intentar ser mejor y hacerlo mejor, ¿verdad? Esa es la gracia, porque uno va al descanso y al otro día, con bríos renovados, después de haber estado en los brazos de Morfeo varias horas, uno puede de nuevo intentar un mejor día. Bueno, el WhatsApp ha estado sonando, al igual que el teléfono. Eso es bueno, ¿eh? La gente está como bien activa. Siempre cuando comenzamos empiezan a programar canciones, en fin, enviar saludos. Y bueno, todo eso será parte, obviamente, de nuestra programación musical en esta noche. Quiero, antes que todo, decirle que tenemos 7 grados de temperatura, un viento de 5 kilómetros por hora, humedad 90%, la calidad del aire, ay, malita, en realidad más que mala, muy insalubre. O sea, ya el aire no puede estar más malo, ¿eh? El aire malo, muy malo, insalubre, muy insalubre. Estamos como en el tope. Pero bueno, esa es la situación en este momento. Un aire malo que, como ya lo hemos dicho, tiene que ver un poco con la leña húmeda que comienza a encenderse, ¿verdad?, en estos días fríos. Y eso provoca que el aire entonces esté en esa condición de muy insalubre.

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Bueno, tenemos como siempre grandes invitados. Marco Antonio Solís, Luz Casal, Lucero, José Luis Rodríguez, La Oreja de Fangol, Grupo La Mafia, Los Iracundo, Leonardo Fabio, Leodán, Alberto Plaza, Ana Gabriel. No está, pero fantástica la programación. Buenísima, pero además, si no está la canción que usted quería escuchar, muy simple, tiene que marcar el 422-25-2828. Ese es el teléfono de la Ñuble. Y el WhatsApp nocturno que manejamos a esta hora es el más 569-38-91-37-56. Más 569-38-91-37-56. Luis Miguel dice: un hombre busca una mujer.

Julio Iglesias, llueve y está mojada la carretera, dice don Julio. En realidad no está mojada, pero mañana en la noche sí va a estar mojada. Por lo menos eso dice la información meteorológica. Mañana miércoles estará nublado durante el día y en la noche habrá chubascos. Incluso viento de hasta 40 kilómetros por hora, mañana miércoles. Solo mañana miércoles en la noche. El jueves de nuevo habrá nubes solamente. En la tarde habrá nubosidad parcial, 8 la mínima, 15 la máxima. El viernes estará nublado. En la tarde veremos un poco el sol, 7 la mínima, 14 la máxima. Sábado 30, en el penúltimo día de mayo, habrá también nubes. Durante la mañana, en la tarde, nubosidad parcial, 6 la mínima, 13 la máxima. Y por último, el domingo 31, en el cierre del mes de mayo, estará cubierto de nubes, 5 grados como mínima, 12 como máxima. Definitivamente no trajo agua, ni abril lluvia en mil, ni mayo lluvias al por mayor tampoco. No pasó nada con abril ni mayo. Bueno, junio, julio será, porque dicen que este invierno trae agua, pero todavía no llega. Es probable entonces que junio y o julio sean los días de lluvia, los meses con agüita, que por ahora no se asoman. Solamente mañana en la noche, chubascos aislados. Interesante que la gente llame para preguntar cómo está la calidad del aire. Me parece que eso se llama concientización. La gente ha ido tomando conciencia de lo importante que es el tema del aire, ¿verdad? Antes llamaban solo, oiga, va a llover mañana, va a llover el fin de semana, pero hace ya un tiempo, unos años, digamos, no es que sea de ahora. Yo diría que hace unos 10 años, tal vez poco menos, en que la gente llama para preguntar por la calidad del aire. Y eso es un paso adelante, significa que la gente ha tomado conciencia de la importancia de tener un buen aire. De hecho, que llueva o no llueva, eso, bueno, si llueve, nos abrigamos más, nos ponemos paraguas, botas y sería. Eso sería, así enfrentamos la lluvia. Pero ¿cómo enfrentamos un aire malo, muy insalubre como el que tenemos a esta hora? Ni el paraguas, ni las botas, ni el impermeable, nada sirve. No hay cómo enfrentar un día con una calidad del aire muy insalubre. Entonces todavía más complejo y por ende es más necesario que tomemos conciencia. Y esto de que llame gente a la radio preguntando cómo está el aire, me parece, como le digo, que es un paso adelante, es un avance en cuanto a lo primero. Lo primero es concientizarse, tomar conciencia de lo importante que es la calidad del aire.

0: 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Son las 22 horas, 2 minutos.
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Cuéntame, así se llama la canción de Lucero. Cuénteme, ¿usted ya tiene completo el álbum del Mundial? ¿Cómo va con eso? Si le faltan láminas, le tengo una buena noticia, porque la verdad es que Chillán tendrá un masivo intercambio de láminas del Mundial este sábado, para que lo anote. La fiebre por el álbum del Mundial sigue creciendo en todo el mundo, en realidad, y este sábado 30 tendrá uno de sus eventos más esperados en Chillán. Desde las 12, desde el mediodía, se realizará un intercambio masivo de láminas Panini en el Strip Center de Parque Urbano, ese que está ahí en la avenida Alonso de Ercilla, camino a Las Mariposas. Alonso de Ercilla 4003, la dirección más exacta. Bueno, por cierto, llegarán fanáticos, coleccionistas, yo creo que familias completas, porque anda mucha gente buscando las láminas que le falta. Así es que están todos cordialmente invitados. Lleve todas las láminas repetidas, las que le han salido más de una vez, ¿cierto? Y que necesita cambiarla por otras que no tiene. Bueno, ese momento se va a producir este sábado al mediodía, Alonso de Ercilla 4001. Interesante porque antiguamente esta era una de las grandes maneras que teníamos de entretenernos, ¿cierto? En los años 70, 80, 90 existían estos álbumes de fútbol, de distinto deporte. Incluso en Chile hubo uno muy bonito, muy exitoso, que se llamaba Chile Geográfico y Turístico, ¿se acuerda? Y las láminas eran lugares de Chile. Por ejemplo, el caso de Chillán, el más clásico es la foto de la catedral. También apareció una foto del Salto del Laja. Y así, la idea era que en cada lámina, además, había abajo como una leve descripción de qué lugar se trataba. Obviamente la portada de Antofagasta, el faro de La Serena, los palafitos de Castro, todo eso que son los paisajes clásicos de nuestro país, estaban también representados en alguna lámina. Siempre en todos los álbumes, porque esto era permanente, de álbumes de artistas famosos, de lugares conocidos, en el caso de Chile, de deportistas, no, había álbum para todo. Y siempre había una lámina difícil, una lámina escasa, una lámina que nadie tenía, que costaba encontrarla. Y uno compraba y compraba sobres con la esperanza de que saliera esa lámina, y no había caso. Salían las mismas láminas que ya tenía, y luego uno las cambiaba en el colegio con los compañeros de colegio, ¿verdad? Pero generalmente habían siempre las mismas láminas que se repetían, y habían otras láminas que eran muy escasas. Cuando de repente encontraba uno la lámina escasa, sabía que ya podía completar el álbum, y después venía un sorteo. Para participar en el sorteo, por lo general con suculentos premios, había que tener el álbum completo. Igual que ahora, pues entonces era necesario todas las figuritas, todas las láminas. Y eso era lo difícil, pues siempre había una lámina que costaba pillarla, digamos. Hay gente que pagaba por la lámina, la compraba, en fin. Pero bueno, ahora se está repitiendo esa fiebre del álbum de papel, de hoja, de lámina, y de verdad que es muy ochentero, trae lindos recuerdos. Es ver a los niños haciendo lo mismo que hacíamos nosotros, pero hace 30 años atrás, 40 años atrás. De verdad que es simpático, es bonito, más aún cuando se trata de algo tan sano como el deporte, ¿no? Como el fútbol. Lo único triste es que nunca la felicidad es completa, pues siempre tiene que haber algo que como que echa a perder el cuento, que no está Chile, ¿cierto? No está Chile, qué bonito hubiese sido ahí, ya hubiese sido, pero lo máximo, la felicidad máxima para los coleccionistas de lámina, que además estuviéramos buscando la lámina de Alexis, de Vidal, de Cepeda, de todos los futbolistas chilenos que me imagino yo estarían en la selección si es que hubiésemos clasificado para el Mundial. Pero eso no le quita alegría, belleza, incertidumbre también a este álbum de la FIFA. Bueno, para usted que no está tan interesado, le cuento que este álbum que está causando furor en Chile y en el mundo, FIFA World Cup 2026 se llama, conocido como álbum Panini Mundial 26, tiene obviamente láminas donde aparecen los jugadores del Mundial, los que van a participar, fotos de la selección completa, digamos, ¿cierto? El escudo de cada selección, estadios, fotos de los estadios, en fin. Existen distintas versiones, existe el más clásico, el tapa blanda, el tapa dura, y otros que se llama edición silver, gold o color, en fin, como los más bonitos, digamos. En Chile en realidad se ha transformado en una verdadera fiebre mundialera, a pesar de que, como le digo, no vamos a ir al Mundial. Imagínense los otros países donde sí van al Mundial. Ahí la verdad es que ha sido una locura este álbum de la FIFA para coleccionar fotos, láminas, digamos, con fotos
de los futbolistas que participan, como también los escudos de cada selección, los estadios, en fin. Muy bonita la experiencia que se está viviendo.

Ángela Altagracia, ese es el segundo nombre de Ángela Carrasco. Bonito nombre, Ángela Altagracia Carrasco Rodríguez. Cantautora, actriz dominicana, vivió básicamente en España toda su vida, vive. Y muy amiga de Camilo VI. En algún momento se decía que eran pareja, pero ambos lo desmentían, aunque la prensa insistía en que eran más que amigos. Ellos decían, no, amigo nomás. Bueno, de hecho ella se casó, por cierto, no con Camilo VI. Tuvo hijos, en fin. Ángela Carrasco nos acompañó. Quererte a ti se llama ese lindo recuerdo. ¿Le pondría usted a su hija Altagracia? Puede ser, ¿por qué no? ¿Cierto? María Altagracia, todo junto, ¿eh? Altagracia. Es el segundo nombre. Ángela Altagracia. Puede ser María Altagracia, Marta Altagracia. En fin, puede ser un nombre original. No lo había escuchado, en realidad, la única persona que conozco con ese nombre. De repente hay que atreverse con nombres nuevos para que no se repitan tanto los mismos, ¿verdad? 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Me estoy enamorando, canta el grupo La Mafia.

0: 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Son las 22 horas, 31 minutos.
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1: En el retorno a la música nos acompaña La Oreja de Fangó. Cuéntame.

A sus 86 años sigue aportando música. José Gómez Romero, conocido artísticamente como Diango, cantante español muy romántico, en algún momento quiso probar con otros ritmos, pero se sentía más cómodo, siempre se ha sentido más cómodo con la música lenta, con la música romántica, con la balada romántica. Ese es su sello. Sus grandes éxitos son de ese estilo, ¿no? Como este tema que acabamos de escuchar, Cuando quieras, donde quieras, también Corazón mágico, La culpa fue del primer beso. Hay varias canciones en realidad que Diango ha popularizado, varias, y todas son del mismo corte, muy muy románticas. Nos llamaba un vecino del Parque Lantaño preguntando qué sabíamos de el paso bajo nivel que se va a hacer, que se ha anunciado, ¿cierto? Entiendo que ya está el capital para las expropiaciones, hay que hacer un par de expropiaciones ahí. Y básicamente, bueno, es que la avenida Ecuador, en su dirección de oriente a poniente, pasaría por debajo de la línea ferroviaria, ¿verdad? Y lo mismo de poniente a oriente. Eso obviamente ayudaría mucho, porque lo que provoca el taco ahí claramente es el paso del tren. En la mañana el tren pasa justo a la hora que la gente viene para el trabajo, para el colegio, en fin, a eso de las 8 de la mañana. Y ahora se van a sumar nuevos servicios de tren a San Carlos. Entonces eso es lo que le preocupa a los vecinos, que ahora ya no solo va a ser en la mañana y a cierta hora en la tarde, sino que además el tren a San Carlos cada vez que salga va a provocar el mismo problema, ¿no? Ese taco. Pero en la mañana como que el taco duele más, porque es a la hora en que la gente va a trabajar o va al colegio. Entonces si se topa con que hay taco producto de que bajó la barrera porque va a pasar el tren, por lo menos 5 minutos tiene que esperar, por lo menos, en el mejor de los casos, puede ser más. Y a esa hora, a las 8 de la mañana, cuando la gente va apuradita al trabajo o a dejar a los hijos al colegio, 5 o 10 minutos es demasiado tiempo, es demasiado. A cualquier hora es mucho, pero en la mañana como que hace más daño. Entonces, por eso que los vecinos están preocupados por ese tema, pero lo que tenemos entendido es que ya el próximo año, 2027, se llamaría a licitación para poder ya comenzar las obras, que me imagino tomarán un buen tiempo igual, porque no es fácil hacer un paso bajo nivel. Tengo la impresión que el primero que existiría en Chillán, acá tenemos paso sobre nivel, ¿cierto? Ahí la continuación de la calle Constitución, la calle Maipón, pero ahora sería al revés, los autos pasan por abajo y el tren por arriba. No me pregunte por qué no hicieron acá un paso nivel sobre nivel igual que el de Maipón, no sé, pero siempre se ha hablado acá de un paso bajo nivel, ¿no? Eso es lo que podemos decir. Mucha paciencia, claro, los vecinos ven que cada vez hay más autos, cada vez se hacen más edificios ahí en el Parque Lantaño, hay proyectadas varias torres, y entonces se ponen nerviosos, esto va a ser aún más complicado, el taco que se arma cada mañana. Lo que le podemos decir a los vecinos del Parque Lantaño, que taco hay en la mañana a esa hora en todo Chillán, con o sin línea de tren. Camino de las Mariposas no pasa el tren y el taco es de aquellos. Camino a San Bernardo, ¿cierto? La gente que viene de los Dominicos, toda la mañana se van con taco, pero kilométrico, y no pasa el tren. Lo mismo la gente que viene de Chillán Viejo. Entonces, no es que no vaya a haber taco cuando se construya este paso bajo nivel, pero seguramente va a ser mucho más breve que el que se produce actualmente.

0: 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Son las 22 horas 58 minutos. 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
5: Volvemos a la música con este lindo bolero de Armando Manzanero.

23 horas con 14 minutos. 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A propósito del nuevo hospital, ahí avanza. Con la recepción de equipamiento para 409 camas clínicas y 25 cunas, el Hospital Regional de Ñuble continúa avanzando, dice la información, en la preparación de sus futuras áreas de hospitalización y servicios clínicos como parte del proceso de habilitación progresiva del nuevo recinto asistencial. La entrega de estas camas y cunas corresponde a una etapa relevante dentro del proceso de equipamiento del hospital. Se trata de camas destinadas a la atención de pacientes con distintos niveles de cuidado, entre ellos cuidados básicos y medios. Además, se incluyen 13 camas hospitalarias diseñadas para personas con necesidades especiales, junto con 25 cunas clínicas completamente equipadas. ¿Qué más? Además del equipamiento, se considera también colchones y almohadas diseñadas para contribuir a la prevención de lesiones por presión y favorecer mejores condiciones de recuperación durante la hospitalización. Las camas y cunas clínicas estarán destinadas a servicios como cirugía, medicina, neurología, pediatría y cirugía infantil, formando parte de la preparación de los espacios clínicos para la futura operación del nuevo Hospital Regional de Ñuble. En más de una oportunidad nos han preguntado si este hospital va a tener algún nombre. Por ahora se llama Hospital Regional de Ñuble. No sabemos y tengo la impresión que no recuerdo haber leído algo así de que vaya a tener el nombre de una persona en particular. Como si hay, por ejemplo, el Hospital de Concepción, que se llama Hospital Regional Guillermo Gran Benavente. El mismo hospital que tenemos ahora, ¿no? Herminda Martín Fredes, cuyo nombre obedece a la antropóloga Herminda Martín Fredes, que donó el terreno para ese hospital, el que está ahí en la Avenida Argentina, esquina Francisco Ramírez. El hospital de ahora, desconozco si tendrá algún nombre, creo que por ahora va a ser así nomás. Quién sabe, el día de mañana puede que surja esa iniciativa, ¿no? Pero por ahora sería nomás el nuevo hospital. Pero más allá del nombre, incluso más allá de las camas y todo el equipamiento técnico, uno lo que espera es que haya harto especialista, porque eso es lo que falta en Chillán, ¿verdad? Para que no sea solo un edificio bonito y muy bien equipado, sino que realmente se sane la gente. Hay que tener especialista, hay que acortar la lista de espera. Eso es lo que la gente espera de la salud, incluso en el hospital actual, incluso si no hubiera hospital nuevo. La gente, ¿qué es lo que quiere de la salud? Que corra la lista más rápido y que haya especialistas, ¿verdad? Eso es como lo que necesita y lo que más quiere la gente en materia de salud. Ella es Miriam Hernández. Ay, amor.

0: 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Son las 23 horas, 29 minutos.
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Francesco Luigi Simone, se llama este conocido artista italiano, compositor también, que por cierto en Chile ha tenido siempre mucho éxito, le ha ido muy bien, Tu Parmé, Paisaje, ¿cierto? Y tantas otras canciones que ha popularizado acá este intérprete italiano, Franco Simone. Mañana entonces vamos a tener lluvia en la noche, por lo menos así está pronosticado, durante el día nubes y en la tarde se levanta el viento y en la noche, además de viento y nube, lluvia. En forma de chubascos aislados en todo caso, no es que vaya ya a llover mucho, pero va a llover. Mañana miércoles en la noche de miércoles para jueves, digamos. El jueves habrá nubes, en la tarde un poco de sol, 8 la mínima, 15 la máxima. Lo mismo el viernes, nublado, solo en la tarde aparecerá el sol a rato, 7 y 14 las extremas. El sábado 30 lo mismo, nubes y solo en la tarde nubosidad parcial, 6 y 13 las extremas. Y por último el domingo 31 en el último día de mayo, también estará nublado. La mínima será de 5 y la máxima de 12 grados. Mi muñeca canta Paloma San Basilio.

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0: 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Son las 7 de la mañana, 3 minutos.
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1: ¡Buenos días! ¡Buenos días, buenos días, buenos días, buenos días, buenos días! ¡Comenzamos este Arriba Dormilones en la Ñuble, la sintonía grande! Ya en el ombligo de la semana, en este miércoles 27 de mayo, ¿quién lo diría ya? Prácticamente finalizando este quinto mes del año, en este 2026. En este miércoles 27 y acompañándoles a través del 89.7 de FM, 900 de AM, también por radionoble.cl. 6 grados 8 décimas la temperatura, 6 grados 8 décimas la temperatura. Hasta ahora con cielos cubiertos en nuestra ciudad, en algunos sectores un poquito de neblina, así que precaución el llamado que hacemos todos los días hasta ahora, ¿eh? 7 de la mañana con 8 minutos, 7 con 8 minutos, comenzamos entonces Arriba Dormilones en la Ñuble, la sintonía grande.

7 de la mañana con 13 minutos, las 7 de la mañana, 13 minutos en la sintonía grande de la Ñuble y arriba dormilones.

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1: 7 de la mañana con 17 minutos, las 7 con 17 minutos. Radio Ñuble, la sintonía grande en esta mañana de miércoles. A ver, 6 grados 8 décimas, no se ha movido de ahí la temperatura. Veamos cómo vamos a estar con este día miércoles en las condiciones del tiempo. Cubierto durante todo el día, pero con chubascos aislados durante la noche. Se esperan chubascos aislados durante la noche. Con viento hasta los 40 kilómetros por hora. Máxima 14 grados para este miércoles. Cubierto todo el día con chubascos probables durante la noche. 7 de la mañana ya con 18 minutos, 7:18. Vamos arriba, dormilones en la Ñuble, la sintonía grande.

7:23 en la compañía de la Ñuble, la sintonía grande y arriba, dormilones, 7:23.

7 de la mañana con 26 minutos, 7 con 26 minutos, la sintonía grande de la Ñuble y arriba dormilones en miércoles 27 de mayo, 7 con 26.

0: 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Son las 7 de la mañana, 30 minutos. ¡90 años de alegrías, informaciones, entretención y solidaridad! ¡Es la esencia de la sintonía grande! 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
2: Arriba Dormilones, en la Ñuble, la sintonía grande. Mire, si usted trabaja prácticamente todo el día, se hace más tarde, se esperan chubascos durante la tarde-noche, especialmente en la noche, y con chubascos aislados, con viento hasta los 40 kilómetros por hora, pero durante el día, mañana, tarde, cubierto, pero ya en la noche, tarde-noche, se pronostican estos chubascos aislados con bastante vientecito, para este día, miércoles 27 de mayo. Algo ha subido la temperatura, algo, 7 grados 9 décimas a esta hora alcanza la temperatura, y saludando a toda la región de Ñuble, a todas las comunas de parte de Radio Ñuble, la sintonía grande. 19 minutos faltan para las 8, 19 para las 8.

Ahí estaba Pedro Fernández en nuestra programación en este Arriba Dormilones en día miércoles 27 de mayo, saludando a San Emilio, a todos los Emilio. Muchas felicidades en este día al tío Emilio. Así que Emilio, que disfrute este día junto a esta programación que tenemos tempranito, como todos los días, en la sintonía grande de la Ñuble y Arriba Dormilones. Faltan, ¿cuánto? 11 para las 8.

8 minutos faltan para las 8 de la mañana. 8 minutos para las 8. La sintonía grande de la Ñuble y arriba, dormilones en miércoles. 8 para las 8.

Y de esta manera nos vamos, nos despedimos de este día, miércoles 27 de mayo, de la Riva Dormilones, en la sintonía grande de la Ñuble. Muchas gracias por la compañía, tempranito junto a la Ñuble, y mañana nuevamente a contar de las 7 de la mañana en jornada ya de día jueves. Cubierto todo el día, variando a chubascos durante la noche, máxima 14 grados se esperan para este día. Hasta mañana con Arriba Dormilones, ya se viene a primera hora. ¿Eh?

0: 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Son las 7 de la mañana, 59 minutos.
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0: 8 de la mañana con 10 minutos. La sintonía grande de la Ñuble con la primera hora en este día ya miércoles 27 de mayo. Estamos en ya en el ombligo de la semana. Ah, los días pasan volando y ya finalizando ya prácticamente mayo. Inmediatamente vamos a saludar. Tenemos como invitada y le damos la bienvenida a la Seremi de Justicia y Derechos Humanos, a Natalia Reyes Lobo. ¿Cómo estás, Seremi? Bienvenida a Radio Ñuble. ¿Cómo le va?
1: Muy bien, gracias a Dios. Gracias, Felipe, por la invitación. Estamos muy contentos de estar acá. Un saludo a todos los auditores de Radio Ñuble. Que tengan una excelente jornada.
0: Exactamente. Ahí tempranito no acompañan ahí nuestros auditores. Muy bien, tenemos hartos temas que tocar, Seremi, que destacar y especialmente, a ver, comencemos con lo que ha sido, digamos, el tema hoy en día de la reforma notarial, especialmente ahí con todos los temas de las notarías. ¿Cómo ha estado ese proceso, Seremi?
1: Mire, hay este proyecto de ley fue de larga data, pero entró en vigencia el 2 de abril. Así que estamos en plena implementación, una reforma al sistema notarial y registral. En Chile no había una modificación a los notarios en nuestro país hace más de 150 años. Por lo tanto, tiene una importancia tremenda esta reforma, que tiene varios objetivos: modernizar el sistema de los notarios, profesionalizarlo. Hoy día las elecciones, las nuevas vacantes de notarios, conservadores de bienes raíces y archiveros, se va a hacer por alta dirección pública. Por lo tanto, vamos a disminuir considerablemente la discrecionalidad en el nombramiento de notarios y conservadores, así como de sus reemplazos. Así que, en primer lugar, eso es positivo en términos generales para la probidad, para la profesionalización de estos servicios. Pero también esta reforma notarial establece como un ente administrativo fiscalizador al CERNAC. Y esto tiene un impacto directo en las personas, en los usuarios de notarios y conservadores, que en general somos todos, porque ¿quién no ha tenido que ir a una notaría a firmar un finiquito, un contrato, etcétera? Hasta antes de esta reforma no había un ente administrativo que lo fiscalizara. Entonces, hoy día el CERNAC va a tener facultades para oficiar a notarios, para usted ir a colocar reclamos al CERNAC. Estos reclamos puede hacerse parte, colocar denuncias ante los juzgados de policía locales.
0: Solamente en el CERNAC.
1: Sí, Servicio Nacional de Protección del Consumidor, sí, exactamente. Solamente ahí. Porque hay otro ente que fiscaliza a los notarios y conservadores hoy día, que es la Fiscalía Judicial, que es la Corte de Apelaciones. Ya eso estaba previo, pero es como su empleador que monitorea el servicio. Pero hoy día, si decimos que los notarios y conservadores se sujetan al CERNAC, estamos hablando de que toda esa entra a ser un proveedor más, y nosotros a ser un consumidor con todos los derechos que son propios de los consumidores. Ley de protección de los derechos de los consumidores. Entonces eso es bien significativo para nosotros como usuarios. También, por otro lado, se les va a exigir a ellos transparentar sus precios. El Ministerio de Justicia, conjunto con el Ministerio de Economía, tiene un plazo como dentro de 6 meses para dictar un reglamento en donde se establezcan los topes de los precios a los valores de los servicios de notarios y conservadores. Por lo tanto, ya no podría ir usted a una notaría con un precio y en la otra notaría totalmente distinto.
0: Va a haber
1: va a haber más o menos un al menos nosotros lo que vamos a fijar va a ser el tope. Hasta ahí van a poder moverse los notarios y conservadores. Y eso, teniendo conocimiento las personas, va a implicar que si usted considera que el cobro es indebido e improcedente, va a poder reclamar. Actualmente no se puede reclamar por un cobro, aunque sea estratosférico, pero con estas tablas de precios sí. También, como va a ser un prestador más de servicio, CERNAC tiene que preocuparse de las condiciones en las que se presta este servicio. Infraestructura. La infraestructura en notario y conservador es muy dispar en lo que es Chillán y el resto de las comunas. Entonces usted va, no sé, pues a cualquier comuna rural de la región y las colas son enormes, la oficina es pequeñísima. Entonces eso, la idea es equiparar toda la infraestructura que hay entre notarios y conservadores de Chillán con el resto de las comunas.
0: Muy bien, tema importante eso, Seremia. Entonces, ya se empezó eso los primeros días de abril ya, ¿no?
1: Sí, y es bueno que en radio estemos tocando esto para que la gente tome conocimiento, porque la verdad es que son ellos los que van a ir presionando a Cernac para la fiscalización. Cernac tiene facultades para ir a las oficinas y fiscalizar que todo esté en orden. Pero si las personas no canalizan los reclamos, esto no va a ocurrir. Entonces es bueno visibilizar esta nueva reforma y que las personas tomen conocimiento de esto, que sepan que frente a cualquier a demoras, a tardanzas, a cobros improcedentes, pueden ir a reclamar al Cernac.
0: Muy bien, estamos hablando con la Seremi de Justicia y Derechos Humanos, la señora Natalia Reyes, hasta ahora a primera hora. En otro tema importante ha sido, y la hemos visto, Seremi, especialmente también en comunas de nuestra región, en lo que se refiere a la reinserción social.
1: Bueno, sí, partimos desde que nos instalamos haciendo un recorrido por todas las cárceles de la región, porque Gendarmería de Chile depende del Ministerio de Justicia, al menos hasta ahora, porque usted sabe que hubo una reforma constitucional de traspaso de Gendarmería al Ministerio de Seguridad. Esto es la lógica de que Gendarmería no es un servicio más, es una institución a la par de las fuerzas de orden y seguridad, de Carabineros. Hoy día el ojo está puesto en Gendarmería porque el crimen que hay muchas veces parte desde Gendarmería. Son desde dentro de Gendarmería está la inteligencia de los delitos que se están cometiendo afuera. Entonces tenemos que poner ojo ahí, si en definitiva lo que nos interesa es fortalecer la seguridad. Y ese es un pilar del gobierno del presidente José Antonio Kast, la seguridad. Y la seguridad implica tres cosas: control, prevención y reinserción. El tema que siempre está más al debe es reinserción, pues no vende la reinserción. Pero si no trabajamos en reinserción, las personas que están en la cárcel salen y vuelven a cometer delitos. No se logra cortar esa trayectoria del delito. Por eso es importante, tenemos como plan reactivar una mesa de reinserción que comenzó cuando se instaló la región de Ñuble, pero que no se le ha dado más... No se ha seguido trabajando porque es complicado. Para trabajar en reinserción hay que incluir el sector privado. Tenemos que tener recepción acá del sector privado para poder trabajar en reinserción. Entonces, estos primeros meses me he reunido con el presidente de la Cámara de la Construcción. Tenemos esta semana una reunión con el presidente de la Cámara del Comercio.
0: ¿Y con el nuevo ministro? ¿El ministro Raúl ha tenido va a tener seguramente ahí... ¿algún contacto en lo que se refiere a seguridad acá en Ñuble igual?
1: Claro, sí, mire, tuvimos un gabinete con el ministro Arrau, pero cuando era ministro de Obras Públicas. Pero claro, de todas formas no hizo una bajada del trabajo que se va a proyectar acá en la región, que va a ser arduo. Si usted se ha fijado, estamos trabajando full en territorio, por este tema de reinserción, pero también a la par, por ejemplo, hoy día en la contingencia estamos con el servicio de registro civil facilitando la obtención de la clave única, porque para obtener el cupón de gas licuado, que es una medida del Plan Chile Sale única. Adelante, hay que tener sí o sí clave única. Entonces nos encontramos con el hecho de que mucha gente no tiene, o la ha extraviado, la ha perdido. Durante la pandemia masivamente se obtuvo la clave única, pero
0: hay mucha gente que tampoco nos ubica ahí con la tecnología de hoy en día, que hasta uno por el mismo teléfono puede hacer alguna diligencia.
1: Claro, con clave única se pueden hacer muchos trámites. Eso hay que decirle a la gente. No es solo para el cupón de gas. Muchos trámites, y de hecho los beneficios que van a venir de aquí para adelante va a necesitar clave única. Así que sáquela y guárdela. La coloca en el refrigerador, en algún lugar, para no perderla, porque si la pierde otra vez va a tener que hacer la fila, el trámite.
0: Entonces, y además que también hay muchos beneficios que a lo mejor la gente no conoce, del beneficio del Estado.
1: Sí, estamos, bueno, ahora sobre todo en la etapa de invierno se inician todos los beneficios de luz, de gas, que son a veces municipales o estatales, entonces hay que estar atento a eso. Bueno, lo que está encima es que durante este mes, lo que queda de mayo y junio, hay que activar el cupón de gas licuado. Ya esta medida es muy buena porque mitiga el tema del alza de precio de los combustibles, que afectan principalmente a las personas de bajos recursos. Así que en realidad casi todos pueden postular, porque este beneficio sirve para las familias o los hogares del 80% más vulnerables, que somos en Ñuble casi todos. Así que entonces... para postular solo necesita su clave única y tiene que ser el jefe de hogar, porque no es uno por persona, es uno por familia. ¿ya? Entonces estamos haciendo un despliegue territorial bastante importante para facilitar el acceso a clave única. De hecho, hoy día, miércoles 27 de mayo...
0: ¿Van a estar en comuna?
1: En Trehuaco, sí, vamos a estar. En sector de Minas de Leuque, desde la 1:30 hasta las 3 de la tarde. Ayer estuvimos en Rankings, acompañando los puntos de pago, sí. Así que fue súper positivo.
0: En San Ignacio también está.
1: En San Ignacio hemos estado. Mañana jueves vamos a estar, también seguimos en Ranquil, Batuco, Nueva Aldea. Y el viernes vamos a estar en El Carmen, en la posta de San Vicente, desde las 9 hasta las 1. Todos los días además han habido operativos, obviamente las oficinas del registro civil están fuertemente con el foco en entregar claves únicas. Y durante la tarde, todos los días de esta semana, Dideco de la Municipalidad de Chillán también está abierto entregando claves únicas para la gente que necesita hacer el trámite. Si usted tenía clave, pero se le olvidó, puede hacerlo usted directamente en su celular o computador, porque da la opción de recuperar clave.
0: Exacto.
1: Entonces... pruebe ahí primero para que no tenga que...
0: Si no, venir. Hay que si recurrir no, a la...
1: Claro, porque a veces prueban una vez, dos veces, claro, y la bloquean.
0: Se bloquea.
1: Entonces ahí sí o sí tiene que venir al Servicio de Registro Civil.
0: Muy bien, hartos puntos importantes, lo que hemos revisado, digamos, la reinserción, también lo que es la clave única, el tema también de la parte notarial. ¿Algún otro tema, Seremi, que
1: me queda
0: destacar?
1: Algo de reinserción. Sí. Este fin de semana, el Día de los Patrimonios, el Día del Patrimonio Cultural.
0: Por fin de mes.
1: Último fin de semana, claro, de mayo. Así que invitar a todos, van a haber actividades en todas las comunas de la región de Ñuble. Así que investigue en qué actividad quiere participar. Yo quiero decirle que con Gendarmería de Chile vamos a estar en la Corte de Apelaciones de Chillán el sábado 30, desde las 9 de la mañana hasta la 1, en la Corte de Apelaciones de Chillán. Van a haber muchas actividades, hasta un juicio, el juicio de Arrau.
0: Sí.
1: Obras de teatro, van a haber premiaciones por actividades de arte que se han hecho, de cómo los niños imaginan su justicia, muchas actividades, pero con Gendarmería de Chile vamos a tener una muestra de productos elaborados por los internos de las cárceles, que trabajan bastante la talabartería, mucho cuero, madera, y va a estar bien interesante. Esto con la idea de acercar a la comunidad, claro, este trabajo de reinserción social que se hace hoy día en las cárceles de la región.
0: Muy bien, Seremi, le agradecemos su visita, muchas gracias, ya nos hemos enterado de varios puntos, especialmente de lo que es la Seremía de Justicia aquí, así que en cualquier momento nuevamente estará invitada para tocar cualquier punto que a la comunidad especialmente le interesa.
1: Muchas gracias, Felipe, y sí, estamos totalmente disponibles, nos gusta bastante venir a hacer radio y conversar con todas las personas de la región.
0: Muy bien, a esta hora, en la primera hora, estamos con la Seremi de Justicia y Derechos Humanos, Natalia Reyes, aquí a esta hora, a primera hora.

0: 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Son las 8 de la mañana, 27 minutos. ¿Quieres estudiar en un ambiente cómodo, seguro y proyectar tu futuro? 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

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El Comité Policial Regional sesionó instancia encabezada por la Delegación Presidencial, donde las instituciones coordinan acciones colaborativas para abordar las principales problemáticas delictuales y fortalecer las estrategias preventivas y de control en la región. La jefa de zona Ñuble, general Loreto Oces, informó que durante los últimos 7 días Carabineros concretó la detención de 138 personas por diversos delitos, resultado que responde al despliegue focalizado de los recursos policiales y a la planificación operativa desarrollada conforme al análisis permanente de información y comportamiento delictual en las distintas comunas. Entre los procedimientos efectuados destacan detenciones por infracción a la ley 20.000 de drogas, conducción en estado de ebriedad, amenazas, violencia intrafamiliar, delitos de mayor connotación social y por mantener órdenes de detención vigentes, entre otros ilícitos abordados mediante servicios preventivos y operativos especializados y ejecutados en terreno, y también en marco de investigaciones de los equipos especializados. La institución detalló que en la última semana se realizaron más de 3.700 controles y fiscalizaciones y acciones orientadas a fortalecer la prevención, aumentar la presencia policial y generar mayor seguridad para la comunidad. Del total de procedimientos cruzados se registraron 549 infracciones, de las cuales 478 corresponden a faltas a la ley de tránsito, detectadas en el marco de controles vehiculares y fiscalizaciones focalizadas en rutas y también en vías urbanas. 20 minutos faltan para las 9, hasta ahora con la primera hora de la sintonía grande de la Ñuble.

0: Este es el informe del tiempo para hoy en A Primera Hora.
1: Ocho grados siete décimas la temperatura del momento en nuestra ciudad, 8 grados 7 décimas. La mínima de hoy fue a las 2:09 y alcanzó a 2 grados 9 décimas. En este miércoles 27 de mayo, las condiciones para este día son las siguientes. Cubierto durante todo el día, pero en la noche se espera, tarde-noche, chubascos aislados, con viento hasta los 40 kilómetros por hora. Así que durante la mañana, tarde, cubierto, variando a chubascos hasta con 40 kilómetros por hora de vientos durante ya la tarde-noche. Máxima 14 grados para este día. Ahí está el informe del tiempo, esta hora en la sintonía grande de la Ñuble junto a Primera Hora. Luego se viene matinalmente.

Estamos presentando Primera Hora. 8 de la mañana, 50 minutos.

Estamos presentando Primera Hora. 8 de la mañana, 54 minutos.

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1: 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Son las 8 de la mañana, 58 minutos.
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¿Cómo le va? Gusto de saludarle. Buenos días, bienvenidas, bienvenidos. Comienza nuestro matinalmente en Radio Ñuble, la sintonía grande. ¿Listos, prestos para iniciar la jornada de hoy? ¿Con qué temperatura? Déjeme ver de inmediato porque por aquí tenía el termómetro 9 grados. Mira, 9 grados. Agradable en relación a otros días, pues, ¿eh? Bueno, listos, prestos entonces para iniciar con 9 grados lo que es nuestro matinalmente, que se prolonga hasta cerca del mediodía. Aquí comienza matinalmente.

Veamos qué dice la primera parte de los horóscopos. Aries, será un día donde los requerimientos de su pareja le van a asfixiar. Trate de darle mensajes claros, ¿eh?, a su enamorada o enamorado, y la situación amorosa mejorará pronto. Desestime los gastos superfluos, por más mínimos que sean. De lo contrario, su economía se derrumbará pronto. Vamos con Tauro. Atención, que dice Tauro. Dice que se sentirá angustiada o angustiado a causa de ese conflicto que ha surgido en su vínculo. Pronto se resolverá y volverá a estar bien con su pareja. Cuando decida qué es lo que quiere hacer con su vida, le sería aconsejable que se proponga metas posibles, ¿eh? Eso es Tauro. Y Géminis, atención, que dice Géminis. Dice lo siguiente, Géminis, para el día de hoy. Prepárese, ya que una discusión por celos sin sentido podría arruinar el día. Tenga fundamentos antes de hacerle algún reclamo a la persona que ama. Evite unirse a alguien. Sepa que debe mantenerse libre, de lo contrario podría correr el riesgo de tener pérdidas y disgustos en su economía. Primera parte de los horóscopos, a esta hora en la sintonía grande de Radio Ñuble, nuestro matinalmente.

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1: Hola, hola, ¿qué tal? Un placer inmenso de poderles saludar. Acá estamos con mi hijo Paul. Estamos haciendo un tema realmente de que muchas personas llegan a nuestro centro de orientaciones a través de diferentes pueblos que trabajamos nosotros con mi hijo y con la señorita Yasmín. Siempre yo les digo, si no estoy yo, están mis hijos. Siempre está un respaldo para ustedes. Si usted lo fue a ver, quedó desconforme con nuestro servicio, venga, acérquese y converse con nosotros para poder ver qué está pasando realmente. Ahora lo más que lo ha llamado mucho la atención es la envidia y las casas cargadas, ¿no es así, hijo?
2: Sí, hola, ¿qué tal? ¿Cómo están? ¿Quién les habla? Es Paul Andrew, tarotista y parapsicólogo. Sí, hemos visto muchos casos en los cuales hay presencias de cargas negativas. Y esto a veces afecta lo que son los hogares, cuando las rudas se secan o cuando llegan a la casa y se cambia lo que es la personalidad, el carácter, el temperamento. Y esto afecta el hogar. Hay muchas parejas las cuales se han acercado y han notado que las casas les crujen. Hay cosas que son paranormales. No son, ¿cómo se los puedo explicar? Y muchas veces cuando hay cosas paranormales, esto se ve reflejado en las casas. ¿Por qué lo digo? Porque hay muchas personas las cuales los pregunta, don Paul, hay veces que en la noche me despierto entre las 2 y 3 de la mañana. Eso no son horarios normales. Si usted también quieren averiguar, hoy en día están las redes sociales como lo que es YouTube, y también ahí explican para que vean que uno no está tratando de exponerle las cosas. Hoy en día hay un problema que es la envidia. Cuando hay muchas personas que las ven surgir, que las ven bien, que ven que los hijos son tranquilos, que los hijos van a la universidad, pero no sé, a veces la envidia en la misma familia se provoca, porque no todos tienen la misma capacidad o las mismas cualidades de vida. Hay muchas personas que se conforman con lo más sencillo, pero hay otras personas que desean lo que los otros tienen, y ahí es donde se provocan lo que son las cargas negativas, las lavas astrales, y muchas veces esto llega a provocar verdaderas destrucciones dentro de la familia.
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1: Vamos con la siguiente correspondencia, que dice así: esperando que tengan un lindo éxito en este año. Soy una madre desesperada, ya que me fui a pagar mi pensión y de un momento a otro tenía que pagar el agua y la luz. Y cuando llego a mi cajón, generalmente, a sacar el dinero, ya no lo tenía. Por eso siempre estoy escuchando esta prestigiosa emisora y me encanta el programa de ustedes. Ayúdenme, por favor, y digan quién tomó el dinero. Se despide Rosa.
2: Señora Rosa, es algo muy importante, y lo cual usted hizo, lo bueno que usted escucha el programa. Y dentro del sobre venía una fotografía con las personas en las cuales usted vive. El dinero, lamentablemente, se lo tomó su hijo mayor. Y en eso voy a ser súper enfático. Usted estaba desconfiando de su yerna. Su yerna no tiene nada que ver. Al contrario, la pareja de su yerna, que es su hijo mayor, él le tomó el dinero, ¿me entiende? Y ese dinero lo malgastó en alcohol. Su hijo tiene problemas con el alcohol, al igual que su pareja. Su hijo ya tiene 45 años y está tomando prácticamente de los 15 años. Acérquese a la oficina para que usted pueda recuperar su fotografía. La consulta es totalmente gratis para poder darle una orientación cómo usted puede ayudar a su hijo. Ahora, lo bueno que su hijo no le sacó toda la plata, ¿me entiende? Pero no es primera vez lo cual a usted esto le pasa. Ahora, no deje el dinero en el mismo lugar, porque la culpa no es del chancho, sino el que da el afrecho.
1: Bueno, idénticamente siempre, como se dice, el ladrón busca la ocasión, pero acá cuando duele en el alma, uno como mamá, y ver que realmente un hijo te saca el dinero y está sospechando de otra persona que está con tu hijo, entonces eso hay que reflexionar. Perdonar es divino, errar es humano. Pídale perdón a su nuera, que va a ser lo mejor para que esté en paz con usted mismo.
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3: 9 horas, 19 minutos.

Sigamos revisando los horóscopos. Segunda parte, Cáncer. Su corazón se sentirá revitalizado gracias a esa persona tan especial que conoció. Aproveche y abra, sí, abra su corazón, ya que se sentirá plenamente feliz. Momento para arriesgarse. Comprende que si sigue limitando por miedo a perder, nunca en su vida podrá consolidar y generar nuevos ingresos. Eso es Cáncer. Sigamos ahora con Leo. Atención, ¿qué dice Leo para el día de hoy? Su capacidad de seducción y su magnetismo serán fabulosos en los asuntos amorosos. Aprovéchelo si está en pareja o si tiene que conquistar a alguien. Ciclo para revisar sus finanzas y realizar los ajustes que considere necesarios en su economía. Y por último, Virgo, atención Virgo, sepa que no debe poner, sí, no debe poner en peligro la estabilidad amorosa. Corte con las salidas nocturnas. De lo contrario, su pareja se va a enojar y podría terminar divorciada o divorciado, Virgo. Relájese, ya que sus planes siguen perfectamente encaminados. Pronto recibirá noticias favorables acerca de ese proyecto que tanto le interesa y no puede concretarlo, Virgo. Ahí está entonces lo que es la segunda parte de los horóscopos en Radio Ñuble, nuestro matinalmente.

0: 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Son las 9 horas 29 minutos. 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

Muy bien, vamos con más horóscopos. Nos corresponde ya la tercera parte, ¿eh? Tercera parte de los horóscopos. ¿Qué dice la tercera parte de los horóscopos? Libra, surgen algunas situaciones confusas en el plano afectivo. Trate de comunicarse con su familia con serenidad y pida las explicaciones que necesita. Debe estar preparado o preparado, ya que una suma de dinero ingresará inesperadamente en su capital, Libra. Vamos ahora con Escorpio. Atención que dice Escorpio. Sepa que muchos de los conflictos amorosos continuarán. Tal vez sea la hora de reflexionar si es que esa relación es grata para su vida amorosa. ¿Qué más dice? Recuerde la finanza. No arriesgue su capital si desconoce un proyecto que le están ofreciendo. Y Sagitario. Atención, Sagitario. Dice lo siguiente. Dice, clarifique sus dudas y profundice su vínculo amoroso expresando sus afectos en armonía. Si existe algún problema con su familia, júntense para dialogar. Debe estar preparada o preparado, ya que un nuevo proyecto llega de la mano de alguien confiable. Sagitario cierra la tercera parte de los horóscopos el día de hoy. Personas que se ofrecen para trabajar, señora. TEN se ofrece para cuidado de adulto mayor, solo en turno de noche. 975-64-6021. Se ofrece ayudante de maestro de cocina como nochero o rondín, concurso OS10. 930-73-4805. Joven busca trabajo, se ofrece para cortar leña. 957-60-43-57. Personas que se ofrecen para trabajar.

Atención, esto es Capricornio, última parte. Necesitará cuidar de su alma gemela, de lo contrario, la relación podría deteriorarse. Intente dialogar y ayudar en los problemas que le atormentan. Haga lo posible para no sentirse tan presionada o presionado por algunos temas financieros. ¿Qué dice Acuario? Atención, Acuario, dice lo siguiente: vivirá un encuentro, ¿sí? Vivirá un encuentro profundo, ¿eh?, con esa persona que conoce hace poco tiempo. Prepare su corazón. Ya existirá la posibilidad de enamorarse más de lo que piensa. Despreocúpese, ya que le aprobarán todos los proyectos comerciales que tiene. Y Piscis, atención que dice Piscis, en caso de que su pareja se encuentre deprimida, trate de animarla, no la obligue para que cambie de actitud. Intente brindarle su apoyo incondicional. Ya es hora para saldar las deudas personales y los impuestos pendientes. Ahí está entonces la última parte de los horóscopos en Matinalmente de Radio Ñuble.

0: Muy bien, 10 grados la temperatura en este instante en nuestra ciudad. 10 grados, ¿cuál es la máxima para el día de hoy? Veamos de inmediato. Dice que podríamos tener 16 grados como máxima, pero con cielos cubiertos. ¿Está listo? Sí, me dicen por acá. Me anuncian que está listo el contacto con Pablo Fernández. ¿Qué tal, Pablo? Buenos días.
1: Bien, amigo, buenos días. Muchas gracias. Un abrazo para usted. Para la señora, para el caballero que está en la sintonía, comentarles que en Santiago en este momento hay 17 grados de temperatura, o 15 grados de temperatura, a ver, una máxima de 17. Y como estábamos comentando por ahí de la contaminación en el día de ayer, y que se espera algo de lluvia, bueno,

0: 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Entonces, los componentes estrellas del aceite de orégano son el carvacrol y el timol, dos potentes fenoles con propiedades que han sido ampliamente estudiadas por la ciencia. Es antibiótico y antifúngico de la naturaleza, combate bacterias, ¿cierto? El carvacrol es altamente efectivo para frenar el crecimiento de diversas bacterias. Es un poderoso producto contra los hongos cándida, que es uno de los remedios naturales más eficaces para combatir el sobrecrecimiento de la levadura cándida, responsable de infecciones vaginales y digestivas. Es un potente escudo antioxidante y antiinflamatorio. Señora, todo le va a favorecer la flora, va a beneficiarse con su flora, ¿cierto? 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Amigo querido, muchísimas gracias por todo, que tenga lindo día, un abrazo para usted, que lo pase espectacular.
1: Gracias a ti, gracias a ti por estos contactos que nos tienes a diario, y por supuesto que son muy convenientes, sobre todo para la salud de nuestras auditoras y auditores que nos sintonizan a esta hora. Pablo, nos reunimos mañana.
0: Bueno, gracias, hasta mañana.
1: Chao, chao. Pablo Fernández en Radio Ñuble.

0: 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Son las 9:57.
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0: La información dice que el fiscal de Magallanes y la Antártica, Cristian Crisosto, alertó este miércoles sobre la vulnerabilidad de la frontera sur del país, señalando que permite un tráfico y contrabando más nutrido que en esa parte del país. En entrevista con la prensa, el fiscal regional comentó que acá tenemos la vulnerabilidad importante, y es que, a diferencia de más al norte, acá en la frontera con Argentina, que somos 1.200 kilómetros aproximadamente, no hay ningún hito geográfico, o sea, no hay ningún río, una montaña, todo es una pampa, y eso permite un tráfico y un contrabando más nutrido. Con ello, indicó que acá nosotros estamos en Punta Arenas, Chile continental, al frente del estrecho. Esta Tierra del Fuego es una isla que compartimos con Argentina y están todos los puestos más importantes. Está Río Grande y Ushuaia. Ushuaia es el cuarto puerto en cantidad de carga de los argentinos. Ante esto, precisó que nosotros hemos logrado identificar a través de investigaciones que existen rutas para el narcotráfico que vienen desde Bolivia y que terminan en Ushuaia. Estamos hablando de que el crimen organizado utiliza las rutas contraintuitivas con el objeto de poder evitar los controles, poder maximizar su ganancia, sostuvo. Exactamente a las 10 de la mañana con 4 minutos, a las 11, más noticias.
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0: Estamos listos, sí, listos para regresar a las canciones. Esto es Matinalmente en Radio Ñuble, luego el informe y pronóstico del tiempo. 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

Veamos qué dice el informe y pronóstico del tiempo y nos vamos de inmediato a la Dirección Meteorológica de Chile, el órgano oficial en nuestro país en entrega de informe del tiempo. A ver, todos estos días amaneceremos con los cielos cubiertos. Cielos cubiertos. Después la cosa va a cambiar, pero a ver, hoy día dice que todo el día cubierto. 14 como máxima. Para el jueves, viernes y sábado amanecerán los cielos cubiertos, luego nublado o nubosidad parcial. 8 y 15 para mañana jueves, 7 y 14 para el viernes, 6 y 13 para el sábado. El día domingo dice que va a estar todo el día cubierto, 5 y 12 las extremas. A ver, veamos de inmediato este otro pronóstico. ¿Qué es lo que nos dice este otro pronóstico? Muy parecido, dice que podría caer algo de agüita mañana, 0,4 milímetros, ¿eh? Pero ya la próxima semana es cuando se viene la lluvia definitivamente, ¿eh? Dice, por ejemplo, que el día miércoles 3, 15,2 milímetros, el jueves 4, 10,1 milímetros, y el día viernes 5, 5,4 milímetros, ¿eh? Eso sería ya la próxima semana. Por ahora, desde aquí hasta el lunes, que vendría siendo el lunes 1 de junio, no se ven chubascos ni precipitaciones, ¿eh? A lo más algo leve, 0,4 milímetros que podrían caer mañana y el día lunes. La temperatura del momento, 10 grados 3 décimas. Parte del informe del tiempo en Radio Ñuble.

0: Le cuento que la temperatura mínima de hoy fue de 2 grados 9 décimas y se registró a las 2 de la madrugada con 9 minutos. La de ayer fue un poco más baja, 0,1, es decir, una décima de grado sobre cero a las 6,42. Esa fue la mínima ayer. Hoy, reitero, 2 grados 9 décimas sobre cero a las 2,9 minutos. Y ayer la máxima se registró a las 4 de la tarde con 18 minutos, 4,18 minutos, y fue de 18,6 grados. Esa fue la temperatura máxima el día de ayer. Muy bien, ahí completamos un poco lo que es el informe y pronóstico del tiempo, siempre a través de Radio Ñuble, la sintonía grande. 89.7 en FM, CC90 en AM y en la web radionuble.cl. Estamos esperando un contacto, fíjese, muy interesante por lo demás, que nos va a traer Claudio Varas desde Exteriores. Así que vamos ahí de inmediato, entonces le damos el pase. Claudio, ¿qué tal? Buenos días.
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0: Perfecto, muchas gracias, Claudio. 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

0: 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Son las 10 horas 27 minutos. 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

Fíjese que la CONAF está anunciando el cierre temporal del circuito W de Torres del Paine, ¿eh?, durante la temporada invernal. Bueno, hay mucha gente que va a conocer ese lugar tan hermoso, ¿no es cierto?, que es las Torres del Paine. Pero este lunes, justamente de esta semana, la Corporación Nacional Forestal CONAF de la región de Magallanes informó que el circuito de montaña W del Parque Nacional Torres del Paine permanecerá cerrado al público durante los próximos meses de junio y julio. Según se indicó, la medida responde al cierre temporal de operaciones de la empresa Vértice Patagonia, concesionaria del servicio turístico esenciales para el funcionamiento seguro del círculo, o el circuito en este caso, situación que imposibilita garantizar las condiciones mínimas requeridas para el tránsito de visitantes durante la temporada invernal. Hay que tomar todas las providencias del caso, por supuesto, ¿eh? Un sector muy hermoso, pero al mismo tiempo de bastante cuidado para visitarlo. Ya lo sabe entonces, si usted tenía pensado en los próximos meses o prontamente visitar las Torres del Paine, va a tener que esperar un poquito porque hay un cierre temporal del circuito donde se visita este lugar. Vamos con más canciones en Matinalmente.

La sintonía grande de Radio Ñuble, ¿cuánto faltan? ¿Cuánto? 14 minutos, sí, 14 minutos para las 11 de la mañana. A ver qué temperatura tenemos en este instante. ¿Ha subido algo? Algo, pero muy poquito, una milésima podría ser. 9 grados, 8 décimas la temperatura en este instante en nuestra ciudad. 9 grados, 8 décimas. ¿Qué más tenemos por acá en cuanto a informaciones? Dice por acá que continúa sin resultado búsqueda de tripulantes desaparecidos hace una semana en el canal Moraleda de Aysena. Bueno, es bastante lo que se está haciendo precisamente para tratar de encontrar este tripulante desaparecido. Pero esperemos que tenga buen resultado en una de esas, ¿no es cierto? Puede encontrarse por lo menos el cuerpo, eso es lo que dice la familia, para poderle dar cristiana sepultura. Vamos con más canciones en Matinalmente.

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1: Radio Ñuble, la sintonía grande, le indica la hora. Son las 10 horas 53 minutos.
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0: 11 horas en punto.
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2: Revisamos la información a esta hora en la sintonía grande de Radio Ñuble. El ministro de Seguridad Pública, Martín Arrao, evitó extender el debate que abrió luego que el lunes señalara que su cartera operará bajo la política de seguridad nacional impulsada por el gobierno del expresidente Gabriel Boric. Luego de sostener su primer consejo de seguridad, Arrao fue consultado por el plan de seguridad de su cartera, la tarea pendiente a la que su predecesora, Trinidad Steiner, no logró dar forma ni convenció a la oposición ni a la opinión pública. Hay que recordar que la ley 21.730, que tiene poco más de un año, que es la que crea este ministerio, obliga a varias cosas. Lo primero es que existe una política nacional de seguridad pública. Esa está vigente, la promulgó el expresidente Boric. Durará 6 años. Y nosotros creemos que esa política es suficiente, es amplia, da espacio para ciertas políticas, para ciertos planes y programas. En fin, que se pueden implementar en el futuro, dijo Arrao el martes. Agrego que, por tanto, en nuestra posición vamos a operar bajo esa política que hoy día está vigente, que le quedan más de 5 años de funcionamiento. Asimismo, enfatizó que el 2 de junio presentarán ante el Senado las propuestas, asegurando que están sustentadas por un pilar legislativo muy robusto. Exactamente las 11 horas con un minuto y medio, la temperatura en este instante en nuestra ciudad alcanza a los 10 grados. Más noticias luego al mediodía.
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2: Es Radio Ñuble, la sintonía grande, la radio con nombre de región, la de los 90 años, este 2026. Y estamos listos, sí, listos, prestos para ir con lo que es nuestro ranking, el ranking del recuerdo. 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Vamos con los temas participantes el día de hoy. Número 1, Salvatore Adamo, un mundial de canciones.

Oye, aquí vienen incluidas varias canciones, ¿ah? Es un medley de canciones de Salvatore Adamo en el número uno. En el número dos, Valeria Lynch, Ámame en cámara lenta.

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1: Valeria Lynch, Amame en cámara lenta, la número 2. Y en el número 3 se ubica Leonardo Fabio, Quiero aprender de memoria.

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1: Ahí están entonces los tres temas presentados para su llamado al 42-225-2828. 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Salvatore Adamo, número uno, medley de canciones. Número dos, Valeria Lynch, Amame en cámara lenta. Número tres, Leonardo Fabio, Quiero aprender de memoria. Esos son los participantes el día de hoy. 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Vamos con los llamados telefónicos, 42-225-2828. Buenos días. ¿No todavía? Ah, perfecto. ¿Está desocupada la línea? ¿Desocupada la línea ahora sí? Para que entonces usted nos diga qué canción le gusta. Buenos días.
2: Buenos días, Juan.
1: Buenos días, ¿quién habla?
2: Don José Rodríguez.
1: José Rodríguez, saludo a Julito.
2: Aquí está el hombre ahí al lado mío tomando desayuno.
1: Ya, pues que ahí un abrazo a la distancia. ¿Qué canción?
2: La número 3, Juan.
1: La número 2, gracias por llamarnos. Salvatore Adamo, número uno, medley de canciones. Valeria Lynch, Amame en cámara lenta en el 2, y Leonardo Fabio, Quiero aprender de memoria en el número 3. ¿Quién va a estar a continuación? Buenos días.
3: Buenos días, Juan.
1: Buenos días, ¿quién habla?
3: Héctor Orellana.
1: ¿Qué canción, don Héctor?
3: La de Leonardo Fabio.
1: Leonardo Fabio, la número 3, gracias por llamarnos, ¿eh? 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Buenos días.
4: Hola, buen día, Sam. Hola. Me dio hambre con todo lo que dijiste.
1: Oh, y a mí también se me hizo agua en la boca aquí donde estaba leyendo la oferta. ¿Con quién hablamos, perdón?
4: María Eugenia.
1: María Eugenia Núñez. ¿Qué canción te gusta, María Eugenia?
4: La número 3.
1: La número 3. Gracias por llamarnos, ¿ah? ¿Eh? La número 3, Leonardo Fabio, entonces. 42-225-2828. A ver quién va a estar a continuación. Buenos días.
5: Buenos días.
1: ¿Con quién hablamos?
5: Con la señora Magdalena Mora.
1: Magdalena Mora, ¿cómo está Magdalena?
5: Muy bien, contándole que la Radio Ñuble es una herencia para mí.
1: ¿Ah, sí? A ver, cuéntenos, por favor.
5: Mi madre, que ya hace alrededor de 15 años que falleció,
1: ¿ya?,
5: ella todos los días escuchaba la Radio Ñuble. Así que yo me crié escuchándola y ya soy una mujer madura y sigo escuchando la radio.
1: Pero muchas gracias por estar ahí, pues, ¿eh? Bueno, debe ser Magdalena como muchas de las personas que nos dicen, yo me levanto con la Ñuble y me acuesto con la Ñuble y pobre que llegue alguien a cambiarme la radio, porque
5: nadie
1: ahí la tengo. Pero muchas gracias, pues, Magdalena, ¿eh? Gracias por estar ahí. ¿Qué canción?
5: La número 3,
1: listo, pues, ¿eh? Sí, pues como muchas personas, Magdalena, ¿no es cierto?, enciende la radio y ahí está la Ñuble, la sintonía. ¿Por qué? Bueno, más que nada porque nosotros estamos en vivo y en directo, porque si sucede alguna información de último minuto la damos a conocer, porque somos una compañía musical y también con algunas informaciones que le mantiene al día, informaciones principalmente, ¿no es cierto?, que ocurren a nivel local, regional y también nacional y, ¿por qué no?, internacional. Pero estamos aquí y esa es la importancia de Radio Ñuble, de lo cual agradecemos a nuestros auditores y auditoras. Buenos días. ¿No todavía? Perfecto. Está listo. Ahora sí, ahora está sonando, ¿eh? Buenos días.
6: Hola, Cancito.
1: Hola, ¿con quién hablamos?
6: Jacqueline Ortiz.
1: ¿Qué canción, Jacqueline?
6: Vamos en cámara lenta.
1: Listo, gracias, pues ningún problema. Vamos con la canción 1. La verdad es que son varias canciones en una. Salvatore Adamo, un medley de canciones.

0: Muy bien, ahí están la canción, entonces, las canciones de Salvatore Adamo en este medley, que es el número uno el día de hoy en nuestro ranking. Valeria Lynch está en el 2, Amame en Cámara Lenta, y en el 3, Leonardo Fabio, Quiero Aprender de Memoria. 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Luego le cuento más, porque nos vamos con los llamados telefónicos. Buenos días.
1: Hola, buenos días.
0: Hola, buenos días, ¿quién habla?
1: Rosita Millamil, por este lado.
0: ¿Rosita?
1: Millamil.
0: Millamil.
1: Con N, Millamil.
0: Millamil. Ahí sí, perfecto. ¿Y de dónde nos llama Rosita?
1: Mire, yo soy de Rinconada de Cato, pero en este minuto estoy acá en Chillán, en la casa de mi suegra.
0: Mira qué bien, saludos pues.
1: Un saludo igual para usted, Pojancito, que lo conozco de toda mi vida, crecí de niña en la radio, así que... A todos los que están, los que ya no están.
0: Los que ya partieron, exactamente. Sí. De quienes también nos recordamos nosotros, por supuesto, porque fueron parte de estos históricos 90 años que está cumpliendo Radio Ñuble. ¿Qué sí, canción?
1: Bueno, Mario, don Luchito Cáceres, que era mi amigo, extrañable.
0: Mira qué bien.
1: Lo recuerdo con mucho cariño.
0: Exactamente, pues. ¿Qué canción te gusta, Rosita?
1: Me gusta la número 3.
0: La número 3, perfecto. Gracias sí. Por llamarnos. Muy bien, 42-225-2828, nuestro teléfono para que nos llame y participe. A ver quién va a estar por ahí en el teléfono. 42-225-2828, buenos días.
2: Buenos días.
0: ¿Con quién hablamos?
2: Con la señora Gabriela Sangüesa.
0: Gabriela Sangüesa, ¿cómo estás, Gabriela?
2: Lo más bien aquí.
0: ¿De dónde nos llama?
2: ¿De acá de Santa Elvira?
0: ¡Santa Elvira! ¡Mire qué bien! Lindo barrio Santa Elvira, uno de los barrios históricos. A propósito, ya que vamos a tener, ¿no es cierto?, el Día del Patrimonio, este sábado y domingo, hay que visitar Santa Elvira, porque tiene lindos ahí, lindos rincones. ¿Qué canción, Gabriela?
2: Creo que me gusta la número uno.
0: Pero perfecto, pues gracias por llamarnos. Chao, chao. Vamos con la dos, Valeria Lynch, Ámame en Cámara Lenta.

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0: Ahí está la canción número 2, entonces Ámame en Cámara Lenta con Valeria Lynch, un tremendo vozarrón ahí de Valeria Lynch a esta hora en nuestro ranking del recuerdo. Recuerde, valga la redundancia, Salvatore Adamo en el 1, un medley de canciones, Valeria Lynch en el 2, Ámame en Cámara Lenta, y en el 3, el Leonardo Fabio, Quiero Aprender de Memoria. Esos son entonces los participantes el día de hoy en nuestro ranking del recuerdo. 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Buenos días.
1: Hola, Jancito, ¿cómo estás?
0: Muy bien, ¿con quién hablamos ahí?
1: Con Viviana Lara.
0: ¿Cómo estás, Viviana Lara, tanto tiempo?
1: Sí, pero ya... estoy con ustedes de nuevo.
0: Qué bueno, pues sí, la habíamos extrañado. Hace tiempo que no nos llamaba Viviana Lara.
1: Sí.
0: Ya, qué bueno tenerte de vuelta.
1: Lo llevo en mi corazón de todas maneras, porque desde niña que estoy con ustedes.
0: Exactamente, pues sí, nosotros conocemos a Viviana Lara hace muchos años, así que sí, muchas gracias.
1: Sí, me hacían entrevista también.
0: Exacto.
1: Fui candidata para ir a la fiesta de la primavera y tantas cosas lindas.
0: ¿Te acuerdas qué año fuiste candidata, no?
1: El año 76.
0: 76. Mire, ¿verdad?
1: Sí.
0: Ah, ¿cómo pasa el tiempo, no?
1: Sí, pues.
0: Hay una poesía que recitaba mi padre, Armando Péndola, que era de pantalón largo. Ah, y decía en una parte, ¿cómo pasan los pícaros años? Decía.
1: ¿Ah? Así es.
0: Así es la cosa. ¿Qué canción, Viviana?
1: La 1.
0: La número 1. Gracias por llamarnos, ¿ah?
1: Sí,
0: vamos. Chao, chao, igual para ti. Leonardo Fabio está en el 3. Quiero aprender de memoria.

Quiero aprender de memoria con Leonardo Fabio la canción número 3 y ganadora al final en nuestro ranking el día de hoy. 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Leonardo Fabio, quiero aprender de memoria.

0: Ahí estaba la canción ganadora con Leonardo Fabio, Quiero Aprender de Memoria, en nuestro ranking del recuerdo el día de hoy. Representará justamente este día miércoles, el sábado, cuando hagamos el ranking de la semana. 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Vamos a la pausa y ya regresamos rumbo al mediodía.
1: 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Son las 11 horas. 31 minutos. 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
6: 11 horas 35 minutos.
0: Muy bien, estamos de vuelta. Vamos rumbo al mediodía en la sintonía grande de Radio Ñuble.

0: Muy bien, así estamos a esta hora acompañándoles en nuestro matinalmente en Radio Ñuble, la sintonía grande. ¿Qué hora es ya? Faltan 20 minutos, sí, 20 minutos para el mediodía. Bueno, tenemos un contacto en este instante con un colega de muchos años, ¿eh?, con quien hemos estado trabajando ya más de 40 años. Y que mucha gente pregunta por él, dice, bueno, ¿qué pasa que no lo escuchamos a través de la radio? ¿Cómo está su salud? En fin, entonces nosotros dijimos, bueno, vamos a conversar con él en vivo, en directo a través de la radio, para que la gente se entere, ¿vos? ¿Ah? Nos referimos a Julio Montoligo. ¿Qué tal, Julio? Gusto saludarte, buenos días.
1: ¿Qué tal, Hansi? Muchas gracias. Oye, en realidad, justamente lo que tú dices, pues, hemos estado ahí con un problema de salud doble o triple durante estos meses. Hemos pedido también ahí la libertad necesaria para poder estar tirado básicamente en la cama con tratamiento médico básicamente día por medio, yeah. Porque han venido kinesiólogos, han venido distintos profesionales de la salud, digamos, a la casa, a poder desarrollar esta y ayudar a las enfermedades que tengo, pues, las problemáticos, sí, pero qué diablo, aquí tenemos que hacer más que nada cama y compleja la salud en materia de piernas, bueno, varias patologías que están tratando aquí en el consultorio de los volcanes, ¿eh? Ahí están varios profesionales que vienen continuamente, están ayudando para que no siga saliendo olor a ciprés, porque dicen que afecta mucho el olor a ciprés, así que ahí estamos, pero bien, oye, bien complicado en realidad, esa es la verdad.
0: Bueno, la verdad es que quisimos conversar contigo porque mucha gente nos pregunta, ¿y qué es de Julio? ¿Sabes que no lo escuchamos en la mañana? Los chistes, en fin, y no lo hemos escuchado en el informativo, no lo hemos escuchado con las informaciones. Bueno, para que la gente sepa, estando con licencia, naturalmente que también se tiene que dejar un poco descansar la voz. Así que por ese motivo no podemos sacarlo al aire, aunque tenga alguna información ahí también que vaya llegando a sus terminales. Y la gente nos pregunta detalles, pues nos dice, pero ¿qué es lo que tiene, Julius? Ustedes han escuchado, pues, bueno, hay cierta patología, ¿no es cierto?, que no permiten que tú puedas caminar mucho trecho, o sea, muchos metros. ¿Ah?
1: Eso, estamos hablando de neuropatía, por ejemplo.
0: Ya, correcto.
1: Diabetes, además, maldita que esta es muy silenciosa, digamos, pero evidentemente va haciendo daño. Bueno, y otras patologías también que han detectado, así que, bueno, felizmente, digo yo, atenciones en el cerrar los volcanes, ¿eh?
0: Ya, correcto.
1: Ahí estamos yendo cada dos días prácticamente, y están aplicando, bueno, varios medicamentos y todo un poco. Y qué diablo, hay que estar así y hay que estar pidiendo licencia, evidentemente, pues no. Porque en cualquier minuto me llaman, realizan exámenes, hay profesionales detrás que están de esta patología, así que esperemos que quede bonito el nicho. Eso es lo que espero.
0: Bueno, yo creo que de una u otra forma, ¿no es cierto?, el tomar lo que te está aconteciendo con positivismo nos hace saber, ¿no es cierto?, que a pesar de todos los problemas de salud que tú tienes, el ánimo está bueno. Me gustaría un poco, aprovechando este instante, Julius, que hiciéramos un poco de recuerdo, porque la verdad es que tú no te dedicaste, digamos, a la radio desde muy joven, sino que te dedicaste más que nada a la animación. ¿Ah? Tú junto a Sudor Frío recorrías prácticamente, sí, todo lo que es en esos entonces la provincia de Ñuble, hoy en día la región de Ñuble. Recorrías diferentes comunas, ¿no es cierto?, con los espectáculos, con los shows. Tú eras animador, ¿no es cierto? Y cuéntanos un poco acerca de esa época que viviste, ¿no?
1: Bueno, realmente muy grato, ¿eh? Muy grato porque recorrimos prácticamente toda la región de Ñeule, en las distintas comunas, presentando, digamos, distintos shows, como tú bien decías, con agrupaciones como Sudor Frío u otras, digamos, ¿eh? Y yo creo que captamos, digamos, la actividad de animación durante muchos años, pues estuvimos en todos los escenarios que se desarrollaron en la región de Ñuble. Estamos hablando de prácticamente 40 y tantos años de trabajo, digamos, en bueno, los escenarios y los medios de comunicación, como ha sido también evidentemente la radio. Así que no, contento ya las nuevas generaciones. Imagínate, eran niños cuando nosotros salíamos precisamente a estar, digamos, en los distintos escenarios de la región de Ñeuble, ¿eh? Muy grato conocer muchas personas, muchos artistas también que estuvieron y han estado, digamos, en realidad en la región de Ñeuble, porque es una de las pocas regiones que en realidad desarrollan básicamente todas las comunas aniversarios. Por lo tanto, allí se llegan, digamos, diversos artistas nacionales. Yo diría que es una de las más grandes en esta materia, ¿eh? En materia de presentar artistas, digamos, hacer show, semanas musicales, mucha actividad. Así que cubríamos el martes, pues estábamos, digamos, bueno, y también evidentemente la
0: se nos cortó, parece, ¿verdad? Ahí sí, ahí sí. ¿Ya?
1: Todo en la mañana trabajando en radio y en la tarde, digamos, viajando los distintos festivales, ¿eh?
0: Correcto.
1: Harta actividad.
0: Perfecto, pues, bueno, no, yo creo que es el primero de otros contactos que vamos a hacer a futuro, eso esperamos, ¿eh? Así que a cuidarse en la medida que se puede. Sabemos que no estás solo, que estás acompañado de tus mascotas, ¿eh? Que sí, te atienden bastante bien, ¿eh?
1: Bueno, muchas gracias, Hans, muchas gracias a ti, muchas gracias a los chiquillos, que han venido, han estado aquí también en la casa y bueno, esperando que, yo no sé si esto se soluciona o no, pero estamos tratando, si no, vamos a ir derechito, digamos, a la dirección del cementerio Luguito. Así que, de todas maneras, muchas gracias por el contacto, Hans.
0: No, todo lo contrario, gracias a ti por recibirnos, ¿eh? Y por querer contarle un poco a la gente, porque son cosas muy personales, ¿eh? Que se guardan a cada uno de nosotros, ¿eh? Porque nosotros decimos que la gente que trabaja en radio es casi como un circo, ¿no? Salimos a la pista y tenemos que dejar los problemas de salud, económicos y otros los tenemos que dejar de lado. Ah, tenemos que presentarnos como corresponde, frente a un micrófono, frente a los mandos técnicos, porque así es la radio. Y naturalmente que, una vez más, agradecimiento porque tú has hecho partícipe a nuestros auditores de lo que te está pasando y para que la gente sepa el por qué no estás al aire.
1: Bueno, muchas gracias, Hans, muchas gracias a los distintos colegas de la radio, muchas gracias a los auditores, que muchos de ellos han estado llamando, incluso han estado viniendo también a la casa. Yo tengo ningún problema, que se arranquen para acá, me queda poco tiempo, no sé cuánto tiempo me queda, pero hay que aprovecharlo y decirlo, qué diablo. Así que muchas gracias, Hans, por este contacto,
0: ¿eh? Muy bien, pues muchas gracias a ti, ¿eh? Que estés bien, gusto de saludarte, Julius. Chao, chao. Ahí está Julius Cesare Montolio, pues, ¿eh? Mucha gente preguntaba por él. Ahí está, en sus propias palabras, ¿no? Lo que está aconteciendo en este instante con su salud y que naturalmente interesa, ¿no es cierto?, que se cuide, que se... bueno, decir que se recupere es complicado porque lo que él tiene es de muy difícil recuperación. Solamente tiene que tratar de vivir con aquello, con esos malestares que le aquejan, con medicamentos, en fin, con los tratamientos que le están dando los especialistas. La sintonía grande de Radio Ñuble, rumbo al mediodía.

0: Ya faltan 6 minutos para las 12. Gracias a las personas que han llamado en forma interna ahí para decirnos, ¿cierto?, que le envían saludos ahí a Julius después de este contacto que hemos tenido en vivo e indirecto con él. Nosotros vamos a ir al alto y luego de 12 a 1.
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0: 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Son las 11 horas, 57 minutos.
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2: 12 horas en punto.
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10: Al menos 223 muertes sospechosas se han registrado por la epidemia de ébola declarada el pasado 15 de mayo en el este de la República Democrática del Congo. Esto lo informó la Organización Mundial de la Salud, OMS, en su informe publicado por su Oficina Regional para África. La OMS afirmó que hasta el 24 de mayo la República Democrática del Congo había notificado 906 casos sospechosos, incluyendo 223 muertes sospechosas. De las 295 muestras analizadas, 105 casos, incluidas 10 muertes, fueron confirmadas en el laboratorio en 3 zonas sanitarias de la provincia de Ituri, 7 Kivu en el norte 5 y Kivu del sur 1. El epicentro del brote continúa siendo Ituri, que concentra el 89,5% de casos confirmados. Exactamente las 12 horas con 2 minutos, la temperatura en este instante en la ciudad de Chillán alcanza a los 11 grados. Más noticias luego en Ñuble Noticias Central.
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0: 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Son las 12 horas, 29 minutos. 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
6: 12 horas, 33 minutos.
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8: 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Ya estamos de vuelta, vamos a la música y ya regresamos.

Aquí estamos desde el Campesino Maipor 847, compartiendo lo que es nuestro habitual de 2 a 1. Oye, ¿qué hora es ya? 23 minutos para la 1 de la tarde, 23 para las 13 horas. 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

Pasan 19 minutos para la una de la tarde. 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

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Son las 12 horas, 54 minutos. 90 años construyendo una sólida amistad. 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

0: 13 horas, en punto.
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0: Buenas tardes.
1: Buenas tardes.
0: Comienza Ñuble Noticias, edición central. Ya es miércoles, sí, miércoles 27 de mayo. Estos son los titulares.
1: Fiscal que investiga a Codelco espera citar a Máximo Pacheco en las próximas semanas.
0: General Araya aborda falta de dotación en carabineros. Me encantaría tener 7.000 carabineros más.
1: Gobierno abre revisión en Junaeb, Cernameg, Transporte y Anid por debilidades en control financiero.
0: Sense facilita la inserción laboral de personas con discapacidad en Ñuble. Estas y otras informaciones luego en Ñuble Noticias.
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3: 13 horas, 2 minutos. La temperatura, 12 grados.

0: Y nos vamos al desarrollo de las informaciones. El fiscal regional de O'Higgins, Aquiles Cubillos, adelantó que espera citar al expresidente del directorio de Codelco, Máximo Pacheco, en las próximas semanas, en el marco de la investigación por la sobreestimación de cifras de producción de cobre durante diciembre de 2025.
1: El persecutor indicó que se busca saber si en estas conductas y en los hechos denunciados podría haber la existencia de algún delito, alguna falsificación de instrumento público, administración desleal, malversación de caudales públicos o fraude al fisco.
0: Habría que también revisar años anteriores de lo que habría estado ocurriendo siempre en el mes de diciembre respecto de un aumento de la producción. Son aristas que vamos a tener que ir desarrollando dentro de la investigación y vamos a ver ahora las primeras diligencias que vamos a despachar, añadió.
1: Cubillo dijo que vamos a partir tomando algunas declaraciones y vamos a ver cuáles son los correos que debemos incautar y buscar, y a eso nos vamos a dedicar estos días.
0: Sobre el rol de Pacheco en el proceso, Cubillo manifestó que tenemos que tomarle declaración. No tenemos una fecha precisa, pero sí tenemos algunas fechas tentativas y obviamente lo tenemos que coordinar con su abogado, quien ha estado en contacto con nosotros y que seguramente lo vamos a hacer dentro de las próximas semanas y le tomaremos declaración.

0: Vamos a revisar más informaciones a esta hora en Ñuble Noticias, edición central, haciendo un llamado a que los jóvenes postulen a la institución. El general director de Carabineros, Marcelo Araya, abordó el déficit de uniformados en territorio nacional. Por supuesto que necesitamos más, dijo. En ese contexto, la autoridad policial dijo que le encantaría contar con 7.000 carabineros más.
1: A su vez hizo una proyección, a lo mejor dentro de los próximos 3 siguientes años, tener un aproximado de 3.000, indicó. Efectivamente, nos faltan. A mí me han preguntado, ¿necesitan más carabineros? Por supuesto que necesitamos más carabineros. Yo, como general director de Carabineros, soy el primero en propiciar todas las condiciones para tener más carabineros, planteó Araya.
0: Acto seguido hizo un llamado, es más, aprovecho esta instancia que los jóvenes postulen, vamos a abrir nuevas opciones respecto de grupo de formación. Estamos abriendo las estructuras para tener más carabineros en formación y ojalá en el breve tiempo contar con más carabineros.
1: Consultado por cuántos carabineros más le gustaría tener en la institución, contestó, ojalá pudiéramos tener, me encantaría tener 7.000 carabineros más, pero tenemos que ir paso a paso. Uno, desde que asume el mando de la institución, nos propusimos también esta misión de tener más carabineros, pero necesitamos espacio.
0: Los carabineros se forman en un régimen de internado, por lo tanto, necesitamos esos espacios para poder formarlos y que puedan posteriormente salir a práctica policial. Hemos tenido muy buena recepción por parte de las autoridades y también por parte de los gobiernos regionales, agregó.
1: Por último, cerró con la proyección, a lo mejor dentro de los 3 siguientes años, tener un aproximado de 3.000 carabineros. Eso sería bueno, ya que sería muy bueno pensando en un incremento adicional de 20.000 carabineros por año a finales del 2027-2028.

0: le informa Radio Ñuble. 13 horas, 7 minutos. 13 horas, 7 minutos. Un positivo balance del programa Comunidades Conectadas en Ñuble realizaron los distintos actores involucrados en esta iniciativa que busca reducir la brecha digital en territorios rurales y que ha permitido habilitar más de 30 puntos de internet en 9 comunas.
1: La reunión de evaluación fue liderada por el gobernador Óscar Crisóstomo y la coordinadora residente del Sistema de las Naciones Unidas en Chile, María José Torres, quienes estuvieron acompañados por representantes de la Unión Europea, ONU Mujeres, FAO, ODEPA, equipo del proyecto y jefe de división del gobierno regional.
0: A ellos se sumaron ejecutivos de COPELEC con el fin de consolidar una alianza estratégica que permita dar continuidad al trabajo realizado.
1: Comunidades Conectadas se ejecuta en nuestra región desde septiembre del año 2024 al alero de Naciones Unidas y en coordinación con el gobierno regional.
0: Además de los puntos de conectividad, contempla capacitaciones para apoyar en la transformación digital de sectores productivos e implementación de telesalud y telemedicina en establecimiento de atención primaria y promoción del uso de plataformas digitales para accesos a servicios públicos.
1: Tras la reunión, el gobernador Crisóstomo destacó que es un programa donde cerca de 5.000 familias ya cuentan con conectividad directa, cerca de 4.000 personas se están capacitando en tecnología de la información para acercar trámites y también la productividad a través del celular, a través del computador y junto con eso también en salud con telemedicina.
0: Hemos concluido la primera fase de implementación, tenemos muy buena evaluación y hoy estamos en el 2.0 que apunta a redoblar los esfuerzos, llegar a más puntos de conectividad, ser una región rural inteligente, pero lo importante para nosotros es que con esto le estamos cambiando la vida a las personas, personas que por mucho tiempo estuvieron aisladas del mundo digital y hoy a través de la tecnología, de la capacitación, de la decisión del gobierno regional y ONU, estamos mejorando sus condiciones.
1: Sobre el origen de esta iniciativa y su resultado, la coordinadora residente del Sistema de las Naciones Unidas en Chile, María José Torres, detalló que nos dimos cuenta que para poder acelerar los procesos de desarrollo sostenible, había que hacerlo desde el territorio, pero también usando la transición digital como eje.
0: Antes de escuchar a la señora María José Torres, escuchemos al gobernador.
2: De acuerdo con la ONU y distintas instituciones, público, privadas, organismos internacionales, hoy esté finalmente escalando en un programa que ha beneficiado a miles de personas, ya sea con conectividad directa, donde son cerca de 5.000 las familias que ya gozan de este beneficio, cerca de 4.000 personas que se están capacitando en tecnología de la información. Eso permite acercar finalmente cada uno de los trámites, las acciones, la productividad a través del celular, a través del computador, algo que cuesta mucho y hoy lo estamos haciendo. Y junto con eso también escalar las capacidades que tiene una región como la nuestra en base a esta alianza en área de salud con telemedicina y esperamos esto seguir ampliando. Hemos concluido la primera fase de implementación de este programa donde tenemos muy buena evaluación y hoy estamos en el 2.0. El 2.0 finalmente lo que implica para la región de Ñuble es que lo que hemos hecho hasta ahora y queremos redoblar los esfuerzos, llegar a más puntos de conectividad de la región de Ñuble, ser una región rural inteligente en sus amplios espectros de conectividad, pero importante para nosotros que con esto le estamos cambiando la vida a las personas, personas que por mucho tiempo han estado aisladas en el sector rural, hoy a través de la tecnología, a través de la capacitación, a través de la decisión del gobierno regional, la ONU, el gobierno central, estamos cambiándole la vida, estamos mejorando sus condiciones y creo que ese es el significado que tiene este programa. Ñuble mira hacia el futuro a través de este tipo de alianzas.
0: Bueno, María José Torres, que es justamente coordinadora residente del Sistema de las Naciones Unidas en Chile, explicó: nada hacemos con tener puntos de conexión si no tenemos a la gente con capacidades necesarias. Entonces, ha ido una gran satisfacción, o ha sido más bien, ver, por ejemplo, cómo mujeres que no manejaban sus celulares hoy pueden hacer trámites desde su casa, o cómo miembros de cooperativas vitivinícolas realizan sus propias conexiones con el mercado fuera de la región. Escuchemos a María José Torres.
3: Y bueno, quiero agradecer al gobernador, a COPELEC, a todos los colegas de la región de Ñuble por habernos abierto las puertas de la gobernación para arrancar esta semana con mucha energía, porque como muy bien decía el gobernador, esto es algo que se suma a trabajo que hemos venido haciendo como equipo de las Naciones Unidas desde hace años en la región, que nos dimos cuenta que para poder trabajar en acelerar los procesos de desarrollo sostenible había que hacerlo desde el territorio, con la gente del territorio, pero también usando la transición digital como eje.
1: Finalmente, Francisco García, jefe de cooperación de la Unión Europea en Chile, expresó que esto forma parte de una alianza entre la Unión Europea y Naciones Unidas, donde la Unión Europea financia un fondo para los objetivos de desarrollo sostenible en el mundo, y dentro de esos países, Chile es uno de los que fueron elegidos. Esto es un ejemplo donde los grandes acuerdos que se dan en Bruselas, en Nueva York y en Ginebra, al final consiguen llegar al territorio, en este caso a Ñuble, para hacer una transición digital. Creo que lo que estamos viendo aquí en Chile va a ser replicable.
0: Dado que el programa finaliza en el 2027, en la reunión también se firmó un acuerdo tripartito entre el gobierno regional, el Sistema de Naciones Unidas en Chile y COPELEC, alianza que busca dar continuidad al trabajo iniciado por comunidades conectadas, impulsando un modelo de desarrollo sostenible basado en el uso de tecnología, datos territoriales e innovación para mejorar la calidad de vida de las comunidades.
1: El presidente del directorio de COPELEC, Manuel Bello, recalcó que nosotros como cooperativa regional estamos muy orgullosos que el gobernador siempre nos haya considerado en todos estos desafíos. Nos ponemos a disposición de estos organismos del gobierno regional para poder hacer un despliegue y ser parte de esta gran labor que realiza Naciones Unidas en Ñuble.
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5: 13 horas, 13 minutos.

0: El gobierno puso bajo revisión a cuatro reparticiones públicas, en este caso, tras detectar debilidades en sus mecanismos de control financiero. Las indagatorias coordinadas por el Comité de Auditoría y Revisión Fiscal impulsado por el Ejecutivo apuntan a la Junta Nacional de Auxilio Escolar y Becas, JUNAEF, el Servicio Nacional de la Mujer y la Equidad de Género, CERNAMEJ, la Subsecretaría de Transportes y la Agencia Nacional de Investigación y Desarrollo, ANID.
1: Esta ofensiva busca identificar posibles falencias en el uso de recursos públicos y ya motivó la apertura de investigaciones administrativas. En este escenario, las instituciones comenzaron a responder a los requerimientos. La ministra de la Mujer, Judith Marín, confirmó el envío de todos los antecedentes a la Contraloría General de la República.
0: Nosotros enviamos nuestra información hace un mes y estamos esperando el pronunciamiento de la Contralora. Comenzamos las medidas de control al respecto, por ejemplo, en la transferencia de los distintos convenios, explicó la secretaria de Estado. En el resto de las reparticiones continúan los procesos de recopilación de información.
1: Desde la JUNAEV señalaron que los datos están siendo procesados para ser remitidos en tiempo y forma a las entidades competentes. En tanto, desde Transportes indicaron que la documentación requerida ya fue entregada al Comité de Auditoría, quedando a la espera de sus resoluciones.
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3: 13 horas, 15 minutos.

0: 13 horas, 16 minutos.
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0: Preocupante déficit hídrico registra la región de Ñuble. A ello se suman episodios críticos por contaminación atmosférica en Chillán y Chillán Viejo. Escuchemos el siguiente detalle que nos entrega Guillermo Escárez.
1: Un complejo panorama ambiental continúa afectando a la región de Ñuble debido a la falta de lluvias y al deterioro de la calidad del aire, especialmente en la intercomuna de Chillán y Chillán Viejo. Las autoridades confirmaron que el déficit hídrico supera el 14% a igual fecha de años anteriores, cifra que se ha mantenido sin variaciones desde fines de abril, reflejando la persistente escasez de precipitaciones en la región. A esto se suma una seguidilla de episodios críticos de contaminación atmosférica registrados durante las últimas semanas. Tras las preemergencias ambientales declaradas durante estos días para Chillán y Chillán Viejo, ya se acumulan 11 episodios críticos en lo que va del año, entre ellos una emergencia ambiental. Según señalaron las autoridades, estas condiciones se explican principalmente por factores meteorológicos desfavorables como la falta de viento y la ventilación, además del aumento del uso de la calefacción domiciliaria durante estos días más fríos, principalmente en el uso de leña. Para este día, miércoles 27, se ha proyectado una calidad de aire a nivel regular para estas dos comunas, aunque se pronostican lluvias débiles durante la jornada, especialmente durante la tarde. Estas precipitaciones no serían suficientes para generar una mejoría significativa en las condiciones ambientales. No obstante, las lluvias podrían ayudar parcialmente a disminuir el material particulado en suspensión, aunque expertos advierten que aún no se puede hablar de una recuperación importante en la calidad del aire para la intercomuna. Somos la Sintonía Grande de la Ñuble.
0: Muy bien, gracias. Ahí estaba Guillermo Escárez con esta información acerca de este preocupante déficit hídrico en la región de Ñuble.
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3: 13 horas, 19 minutos.
0: El fiscal subrogante de Yungay, Francisco Bosqueira Troncoso, obtuvo veredicto condenatorio en contra de un hombre de 29 años quien enfrentó un juicio oral por el delito de abuso sexual reiterado cometido en contra de la sobrina de su ex conviviente en la comuna del Carmen.
4: El fiscal subrogante explicó que los hechos de relevancia y significación sexual ocurrieron entre el 2019 y el 2020 y comenzaron cuando la niña tenía 10 años de edad.
0: El Tribunal Oral en lo Penal de Chillán Top estableció que, para arribar a esta decisión de condena, se tuvo presente la prueba testimonial y documental incorporadas al juicio, adquiriendo la convicción, más allá de toda duda razonable, que el encartado dice no le corresponde en este caso participación en calidad de autor en el delito antes referido.
4: La fiscalía está pidiendo una condena de 15 años de presidio. El Top dará a conocer su sentencia el viernes 5 de junio.
0: Escuchemos precisamente al fiscal subrogante Francisco Mosqueira.
5: El día de hoy, luego de la audiencia respectiva de juicio oral, el Tribunal de Juicio Oral en lo Penal de Chillán condenó a un hombre de 29 años de edad como autor del delito de abuso sexual impropio en carácter de reiterado en perjuicio de una niña de 10 años de edad a la época de ocurrencia de los hechos acaecidos en la comuna del Carmen desde el año 2019 hasta mediados del año 2020. El condenado tenía en esa época una relación de convivencia con la tía de la niña, aprovechando dicha circunstancia para acercarse a aquella y realizar acciones de relevancia y significación sexual. La fiscalía está solicitando como pena para este delito la de 15 años de presidio mayor en su grado medio, la cual se dará a conocer en audiencia de lectura de sentencia de fecha 5 de junio.
0: Muy bien, ahí estaban las palabras del fiscal subrogante Francisco Mosqueira con respecto al caso anteriormente detallado.
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3: 13 horas, 21 minutos.

0: Con el objetivo de optimizar la atención a usuarios y fortalecer la comprensión de los procesos judiciales, el Servicio Médico Legal de Ñuble gestionó ante la presidenta de la Ilustrísima Corte de Apelaciones de Chillán, ministra Paulina Gallardo, la realización de una capacitación en lenguaje claro dirigida a sus funcionarios.
1: La jornada desarrollada en dependencia del servicio en Chillán se centró en la necesidad de simplificar la forma en que los tribunales y organismos públicos se comunican con la ciudadanía, eliminando tecnicismos que dificultan la comprensión de las resoluciones.
0: Durante su exposición, la ministra Gallardo recalcó que el acceso a la justicia se consolida cuando las personas entienden lo que el juez dictamina. El lenguaje claro no implica perder el rigor técnico ni la formalidad de la ley. Por el contrario, significa hacer un esfuerzo de empatía y redacción para que cualquier ciudadano, sin importar su nivel educacional, comprenda el impacto real que un fallo tiene en su vida, señaló.
1: Por su parte, la Seremi de Justicia y Derechos Humanos de Ñuble, Natalia Reyes Lobo, valoró profundamente este tipo de iniciativas que surgen desde el propio Servicio Médico Legal de Ñuble, orientadas a mejorar la atención a la ciudadanía, señalando que el uso del lenguaje claro no es solo una herramienta técnica, sino un compromiso con las personas para que puedan entender sus procesos y ejercer plenamente sus derechos. Avanzar en una justicia más cercana, comprensible y humana es una tarea conjunta y este tipo de capacitaciones son un paso concreto en esa dirección.
0: Por su parte, el director del Servicio Médico Legal de Ñuble destacó la importancia de la instancia, indicando que para nuestro servicio, impulsar este tipo de capacitaciones permite fortalecer el trabajo conjunto y coordinado con el Poder Judicial, contribuyendo a una mejor comprensión de nuestra labor en la administración de justicia.
1: La jornada finalizó con un espacio de diálogo donde los asistentes valoraron la iniciativa y coincidieron en que el uso del lenguaje claro es clave para fortalecer la confianza pública en las instituciones.
0: 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Vamos a tomar contacto a esta hora con nuestro colaborador Gastón Sepúlveda. ¿Qué tal, Gastón? Un gusto saludarte. Buenas tardes.
2: Hola, Jan. Igualmente, un gusto saludarlo también, igual ahí en los estudios a los que están trabajando. Bueno, hace aproximadamente unos 5 minutos se habría producido lo que un accidente, digamos, en una motocicleta de un joven aproximadamente unos 30 años quien realizando una mala maniobra en este sector en 18 con libertad, se le habría ido la moto hacia un costado en el cual cayendo de espalda y la moto encima de él, en el cual en estos momentos está siendo atendido por personal del SAMU que ya está acá en el lugar, pero anteriormente había sido o está siendo atendido en estos momentos por un ATEM que transitaba por este sector realizándole los primeros, digamos, auxilios para esta persona quienes también pudieron de alguna u otra manera los transeúntes sacar la moto que estaba posteriormente encima de él. Así que bueno, ya llegó personal del SAMU y carabinero también para regularizar de alguna u otra manera el tránsito en este lugar, ya que es bastante la afluencia de vehicular que ocurre en este momento. Así que por lo tanto la información de lo que está ocurriendo, digamos, acá en el sector de Libertad con calle 18. Adelante ustedes allá a los estudios, Hans.
0: Perfecto, gracias. Ahí está la información de lo que acontece precisamente en las calles céntricas de nuestra ciudad con nuestro colaborador Gastón Sepúlveda.
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4: Trece horas, 26 minutos. La temperatura, 12 grados.

0: 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Estamos a esta hora con el seremi de gobierno de la región de Ñuble, o sea, don Marco Muñoz.
1: ¿Cómo están?
0: Yo le había dado otro título la anterior cuando lo despedí, pero a propósito, gusto saludarle en primer lugar.
2: No, en primer lugar, muchísimas gracias por la invitación, por darnos este espacio, por supuesto, para poder comunicar, para poder informar y tener esta conexión constante con la ciudadanía y, por supuesto, con los auditores de Radio Ñuble.
0: Sí, porque lo que pasa es que después nos quedamos conversando en forma interna y tengo entendido, a lo mejor estamos equivocados, pero el seremi de gobierno, ¿cierto? Es queda en reemplazo del delegado cuando sale de vacaciones, cuando tiene algún compromiso que cumplir. ¿Es así o no es así?
2: El protocolo es el delegado provincial.
0: ¿Ya? El delegado provincial.
2: El delegado provincial. Así es que ahí él puede coordinar tanto con el delegado provincial como también con nosotros como CGGOV, ahí que podamos ahí cubrir en algunas actividades. Porque nuestro delegado está en Santiago en esta jornada, ¿sí? Perfecto. Va a tener reuniones allá también en estos días, así es que esperemos que traiga muy buenas noticias para Ñuble.
0: De todas maneras, pues, ¿eh? Siempre es bien interesante.
3: Bueno, seremi, entrando, digamos, en tema, una de las cosas que está en la mente ahora de la gente, a propósito de las ayudas gubernamentales, ¿verdad?, tiene que ver con este vale para el gas. ¿Podría, por favor, contarnos, partiendo por lo más simple, cómo se postula y cómo vamos en nuestra región? ¿Está respondiendo la gente a esta invitación?
2: Tenemos noticias muy positivas con respecto a eso. Lo primero, como usted me comenta, yo quiero aprovechar de decirle, ¿cierto?, a los auditores que puedan ingresar a la página www.cupondegas.gov.cl. Ahí tienen que ingresar con su clave única y el sistema automáticamente le va a arrojar la información de si es beneficiario o no de este cupón de gas. Recordemos que todo esto es en el contexto del alza de los combustibles, ¿cierto? Esto es una medida extraordinaria que ha decretado el gobierno dentro del plan de Chile Sale Adelante, ¿cierto? Como una medida de ayuda a las familias que además destinan una parte importante de sus ingresos en la compra de gas y principalmente en temporada de invierno. Nosotros, como región, vamos bastante bien, vamos en segundo lugar a nivel nacional en la activación del cupón de gas, y eso les quiero comentar un poco de las cifras. A nivel nacional están en un 44,6, pero nosotros aquí en Ñuble tenemos un 49% en la activación, solo superados, o nos supera más bien digo, la región del Maule, así que tenemos que seguir desplegados en el territorio y seguir haciendo el llamado y desplazarnos, por supuesto, a poder ayudar a las personas a activar el cupón, ayudarlo a los que no tienen clave única a poder sacarla, a los que no tienen correo electrónico lo mismo, así es que estamos todos desplegados en la región de Ñuble para poder avanzar en eso. Las provincias que van liderando, en primer lugar Diquillín, segundo lugar está la provincia de Itata y en tercer lugar la provincia de Punilla, así es que estamos reforzando ahí las que están más débiles.
3: ¿Ese es eso? ¿Uno vale ahora o después vendrá otro? ¿Cómo es eso, Seremi?
2: Por el momento es este único vale, ya. ¿Cierto? Quienes pueden postular en esta primera etapa que finaliza ahora a fines de mes van a poder hacer uso del cupón de gas a contar del 17 de junio, que es cuando comienza efectivamente el invierno. Claro. El periodo de activación va a estar hasta el 30 de junio, pero el cupón uno lo va a poder utilizar hasta el 30 de septiembre. Pero van a haber tres llamados. El primer corte es ahora a fines de mes, el 30 de mayo, 29... y fracción.
3: Ya, entonces, ¿dónde tendría que postular la gente que nos está escuchando?
2: www.cupondegas.gov.cl. Tienen que ingresar con su clave única. Es importante también que tengan activa su cuenta RUT, ¿ya? ¿Ya? Así es que quienes no tengan internet se pueden dirigir hacia una caja vecina y ahí también con su clave única se les va a entregar este cupón. Ahora, yo entiendo que por temas logísticos, que porque tenemos una alta población de adultos mayores, que son los que más bajo han estado, es cuando hacemos el llamado a que nos contacten, porque nosotros estamos con nuestro equipo de profesionales desplazados en las comunas, en todo el territorio, para ayudarlos a activar estas claves únicas. Oye, hasta uno a veces se le olvidan las claves, claro, los correos, sí, las claves únicas. Claro. Entonces, imagínense personas que no tienen o no están familiarizados con el internet y donde no llega el internet, entonces ahí estamos nosotros.
3: Perfecto, ya. Entonces, esa es la invitación, digamos, para hacerlo pronto, decía usted. Y ese es como el beneficio más inmediato. ¿Hay algo más que nos quiera comentar, Seremi?
2: No, solo eso, hacer el llamado y reiterar a que puedan ingresar para verificar si tienen acceso al cupón de gas a la página www.cupondegas.gov.cl con clave única. Y también el llamado es que seamos solidarios, ¿cierto?, con nuestros adultos mayores, con las personas que están un poco desconectadas de redes, para que les ayudemos a obtener la clave única, recuperarlas o simplemente poder asistirlos a las cajas vecinas para que puedan tener este cupón y puedan hacer uso de este balón de gas.
3: Es uno por familia, ¿cierto?
2: Uno por jefe de hogar.
3: Uno por jefe de hogar. Muchas gracias, Seremi, por venir a compartirnos esta buena noticia.
2: Muchísimas gracias a ustedes por esta invitación, ¿eh? Y saludar y despedirnos y desearle una excelente jornada a todos los auditores de Radio Ñuble, que está de cumpleaños además, ¿eh? 90 añitos.
0: Claro, 90 años. 90 años, que el 6 de julio ahí estamos, ¿eh? Con nuestro, pero todo el mes de julio, por supuesto, vamos
2: evento,
0: a estar,
2: ¿no?
0: A full.
2: ¿Se viene,
0: sí,
2: esto?
0: Hay una sorpresa por ahí.
2: Ah, ¿eh? Buenísimo.
0: A lo mejor lo vemos animando ahí.
2: Claro, claro. ¿Por qué no, cierto? Claro, claro. ¿Eh? ¿Cierto?
0: Sí, hombre radio también.
2: Así, hombre radio, ¿eh? Comunicaciones también.
0: Muy bien, pues, ¿eh? Don Marco
2: gracias.
0: Muñoz a esta hora en Radio Ñuble.
2: Muchísimas gracias.
1: 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Son las 13 horas, 32 minutos.
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0: 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En la presentación del Plan Cannabis, Carabinero junto a Fiscalía Nacional y la Subsecretaría de Seguridad dieron a conocer que han logrado incautar la histórica cifra de 45 toneladas de droga en territorio nacional en lo que va del año. El dato es equivalente al 75% del total de 2025, donde se requisaron 60 toneladas. Los decomisos han estado compuestos principalmente por marihuana, clorhidrato de cocaína y pasta base, los cuales alcanzan un avalúo de 522 mil millones de pesos. De esta manera, se han sacado de circulación más de 136 millones de dosis destinadas al consumo interno.
1: Así lo dio a conocer el director general de Carabinero, Marcelo Araya, quien aseguró que la cifra es el reflejo de la intención de la institución de no tener droga en el país.
2: No queremos más droga en nuestro país y para eso tenemos un trabajo fuerte que estamos desarrollando, no solamente nuestra institución. Aquí hay un trabajo muy coordinado con la Policía de Investigaciones, con la aduana, con la Policía Marítima y muy coordinado con el Ministerio Público.
0: Las autoridades destacaron que la cifra se debe al trabajo conjunto y de larga data que vienen realizando con las distintas instituciones, el cual les ha permitido identificar las distintas rutas de contrabando.
1: En la misma línea, el subsecretario de Seguridad, Andrés Joanet, enfatizó que las cifras no se deben a un aumento de circulación de droga en el país, sino al trabajo conjunto con las policías que les ha permitido identificar el modus operandi de las bandas que se dedican a entrar y sacar droga del país.
3: Aquí hay un trabajo donde en definitiva el Estado funciona y en eso, en el caso nuestro, todo lo que está de nuestra parte, de poner nuestros recursos, de fortalecer a Carabineros, la institucionalidad personal, para que en definitiva estén dispuestos para que otras instituciones justamente puedan requerir.
0: La especialista en crimen organizado y directora ejecutiva de Volpe Consulting, Pilar Lizama, dijo que las cifras se deben principalmente a que las autoridades han logrado identificar las rutas en el norte del país, específicamente en Antofagasta, que se había transformado en la principal puerta de entrada del contrabando del país.
4: Tiene mucho que ver con un trabajo de largo aliento que está realizando tanto policías como fiscalía, y que está teniendo como consecuencia los decomisos, porque ya se han identificado las rutas utilizadas, los horarios, las organizaciones.
1: Las autoridades adelantaron que intensificarán el despliegue integrado en los puertos y fronteras del Norte Grande. La cifra consolida un primer semestre con niveles inéditos en el combate al narcotráfico en nuestro país.

0: Vamos a la siguiente información, que dice que el fiscal subrogante de Chillán, Claudio Salgado Proboste, obtuvo la prisión preventiva para un hombre de 45 años, quien fue formalizado por los delitos de amenazas, violación de morada y desacato, todos cometidos en contexto de violencia intrafamiliar.
1: El fiscal subrogante explicó que cerca de las 21 horas del lunes último, el imputado llegó hasta el domicilio de su esposa, con quien tiene dos hijos en común en la comuna de Chillán, hasta donde ingresó y la amenazó de muerte. También provocó daño en el vehículo de la mujer para luego huir.
0: El imputado tiene prohibición de acercarse a la víctima, medida impuesta por el juzgado de garantía de Chillán, precisamente por otra causa de violencia intrafamiliar.
1: El fiscal subrogante expuso en la audiencia de formalización que la libertad del imputado constituye un peligro para la seguridad de la sociedad y de la víctima. Argumentó que fue acogido por el tribunal al decretar la prisión preventiva.
0: El juzgado de garantía de Chillán dio 2 meses de plazo para la investigación de la fiscalía. Escuchemos precisamente al fiscal subrogante Claudio Salgado.
2: En audiencia de fecha 26 de mayo de 2026, realizada ante el juzgado de garantía de Chillán, se formalizó investigación en contra de un imputado hombre de 45 años por los delitos de amenazas simples, violación de morada y desacato, todo lo anterior en contexto de violencia intrafamiliar. El hecho ocurrió cuando el pasado lunes 25 de mayo, cercano a las 21 horas, el imputado concurrió hasta el domicilio de la víctima, quien es su cónyuge y madre de hijos en común, respecto de quien ya mantenía una prohibición de acercarse tanto a ella como a su domicilio, decretada por el juzgado de garantía de esta comuna. Una vez en el lugar, el imputado procedió a amenazar de muerte a la víctima y provocar también daños en el domicilio. Expuestos los antecedentes al tribunal, se solicitó la medida cautelar de la prisión preventiva, argumentando que la libertad del imputado constituye un peligro para la seguridad de la víctima y de la sociedad, petición que fue acogida por el tribunal, el cual además decretó un plazo de investigación de 2 meses.
0: Muy bien, ahí estaban las palabras del fiscal subrogante Claudio Salgado, precisamente en relación con esta prisión preventiva para un hombre que amenazó de muerte a su esposa en Chillán.
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4: 13 horas, 41 minutos.
0: Durante los últimos meses, la cartera ambiental ha desarrollado diversas actividades participativas en las comunas de Quirihue, Coelemu y Copquecura, con el objetivo, en este caso, de socializar este instrumento de conservación y fortalecer la conciencia ciudadana sobre la importancia del Queule y los ecosistemas donde habita.
1: El Plan de Recuperación, Conservación y Gestión, denominado RECOGE, corresponde a un instrumento orientado a la protección de especies clasificadas en categorías de amenaza. En este contexto, el trabajo impulsado por el Ministerio busca integrar a municipios, organizaciones comunitarias, propietarios de predios, establecimientos educacionales y actores locales en acciones concretas para la conservación de esta emblemática especie.
0: El Queule posee múltiples beneficios ambientales y sociales. Entre ellos, destaca su aporte a la adaptación frente al cambio climático debido a su capacidad de captura y almacenamiento de carbono, contribuyendo a la regulación climática y a la conservación de la biodiversidad local.
1: Asimismo, su presencia favorece la protección de suelos, el equilibrio de los ecosistemas y el resguardo del patrimonio natural de Ñuble.
0: Junto con su relevancia ecológica, el Queule también forma parte de la identidad territorial y sociocultural de las comunidades costeras y rurales de la región, transformándose en un símbolo de conservación y desarrollo sostenible.
1: Las jornadas participativas realizadas incluyeron espacios de diálogo y actividades de educación ambiental orientadas a dar a conocer la especie, así como también recoger visiones y propuestas provenientes de una amplia diversidad de actores, promoviendo una gestión colaborativa para enfrentar amenazas como la fragmentación del hábitat, los incendios forestales y el cambio de uso de suelo.
0: Desde el Ministerio del Medio Ambiente destacaron la importancia de fortalecer el trabajo conjunto con los territorios para avanzar en medidas efectivas de conservación y fomentar una mayor valoración del bosque nativo y de las especies que lo componen.
1: En este contexto, la Seremi del Medio Ambiente de Ñuble, Angélica Cuevas Palomino, destacó la relevancia del plan y el compromiso institucional con la conservación. Estamos impulsando una política decidida para proteger nuestra biodiversidad y el Queule representa hoy una urgencia en materia de conservación debido al estado crítico de sus poblaciones.
0: Desde el Ministerio del Medio Ambiente y siguiendo el mandato del presidente José Antonio Kast, estamos trabajando en este plan Recoge junto a instituciones y comunidades, fortaleciendo la coordinación y la participación ciudadana para avanzar en su protección.
5: Estamos impulsando una política decidida para proteger nuestra biodiversidad y que el Queule representa hoy una urgencia en materia de conservación debido al estado crítico de sus poblaciones. Desde el Ministerio de Medio Ambiente y siguiendo el mandato del presidente José Antonio Kast, estamos trabajando en este plan Recoge junto a instituciones y comunidades, fortaleciendo la coordinación y la participación ciudadana para avanzar en su protección.
1: La implementación del plan Recoge del Queule representa un paso relevante para proteger una especie única del patrimonio natural chileno y reforzar el compromiso regional con la conservación de la biodiversidad y la acción climática.

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1: 13 horas 45 minutos. En 1993, los nacimientos en Chile alcanzaron los 275.916 casos. Y 30 años más tarde, en el 2023, la cifra llegó a 174.057 nacidos vivos, lo que representa una caída en 101.859, 36,9% nacimientos, y si se compara con el 2025, cuando nacieron 146.446 personas, la diferencia es de 129.470 nacimientos, reflejando un descenso de 46,9% en 32 años.
2: Esta es la principal y negativa conclusión que arroja la publicación de las cifras provisionales 2025 del Boletín Demográfico Anual Provisional de Estadísticas Vitales 2025 y el Anuario 2023 que desarrolla el Instituto Nacional de Estadísticas INE junto al Registro Civil e Identificación y el Ministerio de Salud.
1: Por su parte, en todo el periodo 1993-2025, la caída de la tasa global de fecundidad TGF fue 59,4%. Por primera vez, la TGF se encuentra por debajo de un hijo por mujer, 0,99 nacidos vivos promedio por mujer, mientras que la edad media de la fecundidad pasó de los 27 años en 1993 a los 30 años en el 2025, agregó el organismo estadístico.
2: El INE dice que también la proporción de madres extranjeras crece. El INE también detalla que entre 2017 y 2025 los nacimientos con madres extranjeras aumentaron 2,9 veces, pasando de 6,9 de los nacidos vivos el año 2017 a 19,7, según las cifras provisionales del año 2025. Sobre las defunciones, el año 1993 el total de las muertes en Chile alcanzaron a las 76.261 personas y con la cifra del año 2023, menos 122.218 decesos, se constata un aumento en 50.622 casos, equivalente a un 60,3%.
1: Si se compara con 2025, cuando se contabilizaron 126.428 personas, la diferencia es de 50.167 fallecidos. Es decir, creció 65,8%, se añadió.
2: En el ámbito de mortalidad infantil, es decir, menores de un año, en 1993 hubo 3.792 casos, mientras que el año 2023 la cifra alcanzó a 1.149 casos, con 2.643 muertes menos, o sea, bajó un 69,7%, y comparando con las 2.924 muertes del año 2025, se concluye que esta tasa disminuyó 13,1 fallecidos por cada 1.000 nacidos vivos en 1993 a 5,8 muertes en el año 2025.
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1: 13 horas 48 minutos. La temperatura 12 grados. La humedad 77%.

0: En el marco de la Semana de la Seguridad Escolar, la Seremi de Transportes y Telecomunicaciones de Ñuble, en conjunto con la CIAT de Carabineros de Ñuble y Senda Regional, desarrollarán una serie de actividades educativas orientadas a fortalecer la seguridad vial entre niñas, niños y adolescentes de la región.
1: La iniciativa surge considerando que los siniestros viales representan uno de los principales riesgos para los menores de edad, ya que es la cuarta causa de muerte a nivel nacional en niños y niñas entre 1 y 14 años, quienes participan principalmente como pasajeros de vehículos particulares, peatones y en menor medida como conductores.
0: Ante esta realidad, los diferentes servicios e instituciones recalcaron la importancia de generar acciones preventivas y educativas que permitan evitar accidentes y promover conductas responsables en las vías.
1: El Seremi de Transporte y Telecomunicaciones de Ñuble, Omar Sandoval, destacó la importancia de fortalecer la educación vial desde temprana edad.
0: Los siniestros viales siguen siendo una de las principales causas de lesiones graves y fallecimientos en niños y niñas, por eso creemos que la educación y la prevención son fundamentales.
1: Queremos que los estudiantes, la familia y toda la comunidad comprendan la importancia de adoptar conductas responsables en la vía pública y utilizar siempre las medidas de seguridad correspondientes, como los sistemas de retención infantil y el respeto a las normas del tránsito, señaló la autoridad.
2: Los siniestros viales siguen siendo una de las principales causas de lesiones graves y fallecimiento de niños y niñas. Por eso, desde la Seremi de Transportes, obviamente, creemos que la educación y la prevención son fundamentales. Queremos que los estudiantes, la familia y toda la comunidad comprendan la importancia de adoptar conductas responsables en la vía pública y utilizar siempre las medidas de seguridad correspondientes, como por ejemplo los sistemas de retención infantil obligatorios hasta los 12 años y también respecto a las normas de tránsito. En ese contexto, durante la semana, CONACET desarrollará distintas actividades en establecimientos educacionales y espacios públicos de la región. Las intervenciones comenzaron este lunes 25 de mayo con un stand de seguridad vial en el Mall Arauco, Mall Arauco Chillán, el miércoles 27 en el Colegio Santa Teresita y finalizará el viernes 29 con jornada educativa en el Colegio San Esteban y Colegio Teresa de los Andes. Queremos invitar a la comunidad a participar en todas estas actividades, en todos estos lugares, para que se vayan interiorizando y tomando aún más conciencia de la importancia de la seguridad vial. Esa es la invitación que hace la Seremi de Transporte y Telecomunicaciones en la región de Ñuble.

0: y proteger la vida de las personas.
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2: Trece horas, 52 minutos.
3: Hay un grupo de 57 participantes que aprendieron técnicas en los oficios auxiliar de aseo, labores en bodega, materiales e insumos y servicio de reposición y orden de productos en supermercado y grandes tiendas correspondientes al programa Fórmate para el Trabajo, para lo que se invirtió un presupuesto de 126 millones 300 mil pesos.
0: Las capacitaciones incluyeron espacios de práctica laboral para las y los alumnos, quienes pudieron desenvolverse en escenarios reales de trabajo, con proyección de que puedan ser contratados por esas mismas empresas. Es bueno que se hagan estos cursos porque nos permite tener más conocimiento para poder presentarnos en cualquier trabajo.
3: Yo soy discapacitada visual y lo que aprendí lo estoy implementando en mi labor de chef. Ahora sé cómo mantener bien mi área de trabajo. Eso lo dijo Raquel Muñoz Fuentealba, alumna del curso auxiliar de aseo.
0: No, se llena de orgullo ver la conclusión de estos cursos, ya que les va a permitir a los participantes tener mejores condiciones laborales y acceder a mejores empleos, considerando que la capacitación es un elemento muy importante, sobre todo cuando incluimos a las personas con discapacidad. Este es un enfoque que no debemos perder, afirmó el Seremi del Trabajo y Previsión Social, Edmundo Novoa Puga.
3: Felicito a quienes con esfuerzo y entusiasmo participaron en estos cursos de capacitación, ya que pudieron potenciar sus competencias laborales en el camino hacia la inserción laboral. Como servicio nos motiva a seguir promoviendo y fortaleciendo estos espacios de formación en oficios inclusivos e integradores que permiten la autonomía de las personas con discapacidad, comentó la directora regional del Sense Ñuble, Leandra Macías Leiva.
0: El curso fue ejecutado por el Organismo Técnico de Capacitación OTEC, Instituto de Formación de Competencias para el Trabajo Limitada, y fue realizado por personas de Chillán y San Carlos.

El ministro de Hacienda, Jorge Quirós, afirmó que desde su cartera aplicarán mano dura con la evasión de impuestos y advirtió que van a buscar cada abuso que exista para recuperar el dinero perjudicado al fisco. Durante una actividad con el director del Servicio de Impuestos Internos, Jorge Trujillo, en la que revisó la implementación del primer sistema de cámaras lectoras de patentes de vehículos de carga para combatir el comercio ilícito, el economista aseguró que desde el gobierno han sido muy exigentes con el cumplimiento y el cuidado que hay que tener en el uso de las platas de todos los chilenos. Vamos a buscar cada abuso que exista, enfatizó Quirós, e hizo alusión a lo que se acaba de saber, por ejemplo, de la JUNAEB, que pagó 14.000 onces que nunca se entregaron.

0: 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Este es el informe del tiempo. ...12 grados 8 décimas... la temperatura en este instante en Chillán, 1015 milibares la presión barométrica, y la humedad alcanza el 77%. Con ello ponemos punto final a nuestro principal informativo Ñuble Noticias Central. Les invitamos a permanecer en sintonía en cualquier instante la información de último minuto. Ya viene Ñuble Deportivo. Buenas tardes.
1: Buenas tardes.

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1: 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Son las 13 horas, 57 minutos. El Club de Adulto Mayor Sembrando Amistad de Chillán Viejo destaca la realización del proyecto Huellas de Curanipe, un viaje a nuestro legado con Sembrando Amistad, una experiencia que permitió a sus integrantes compartir un viaje recreativo, fortalecer sus vínculos y reconocer la importancia de nuestra memoria y patrimonio local. 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
2: ¿Cómo están? Buenas tardes. Ñuble Deportivo comienza a 2 de la tarde con 2 minutos, miércoles 27 de mayo. El presidente Kast promulga ley de sociedades anónimas. Revisaremos todo lo que pasó ayer en Copa Sudamericana. Recordemos que gran triunfo de O'Higgins en Colombia. También jugó Palestino, empató, quedó fuera. También jugó Coquimbo por la Copa Libertadores, perdió en Uruguay, pero igual mantiene el primer lugar y clasificado. En Copa Sudamericana continuamos hoy con la participación de los chilenos. Hoy Audax Italiano medirá fuerzas en Paraguay. Y recordemos que la Católica mañana en Argentina. Recordemos que en el ámbito internacional tenemos la gran final hoy de la conferencia, de la Copa Conferencia en este día. Conoceremos todos los clasificados a octavos de final de la Copa Libertadores acá en el equipo de primera. También tenemos noticias en el tenis, porque Tabilo avanza directamente a tercera ronda. Por retiro de su rival. Al menos ya para la otra ronda tendrá ya, podríamos decirlo, más fuerza, menos desgaste el chileno en Roland Garros. Esto y mucho más en noticias del deporte acá en el equipo de primera. Y en relación a Ñublense, seguiremos escuchando a JJ Rivera de lo que se viene también. También habla ahí especialmente de racha que ha tenido el cuadro de los Diablos Rojos en esta primera rueda y lo que se viene. Y también algo, una pincelada de lo que se le viene para este día viernes a las 6 de la tarde allá en el norte.
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2: Ñuble Deportivo, el equipo de primera en la sintonía grande de la Ñuble en jornada de miércoles. ¿Cómo le va, don Jorge Hernán?
5: Bien, aquí estamos, ¿ah? Buenas tardes, ¿cómo le va, don Felipe? Ah, porque eso usted sabe de quién es, ¿cierto?
2: Ah, sí, pues.
5: ¿De quién es?
2: De como decía, el Chico Viking.
5: Exactamente, los Viking 5. ¿Y por qué traigo esto a colación? Porque a los Viking 5, ¿de dónde son?
2: De Coquimbo soy.
5: Exacto, vengo cantando y estamos todos felices, ¿no? Porque después de cuánto, Felipe, se habla de 10 años, 20 años, ¿cuánto tiempo? Ya usted me lo va a estar calificando un ratito más ahí en la internet. Fíjate que un equipo chileno no ganaba su grupo en Copa Libertadores. En lo que obviamente hay que darle todo el mérito, todo el crédito a el plantel y obviamente a Caputo, su técnico, independiente que yo a mí me pueda gustar, no me va a gustar Caputo, soy bien sincero, pero lograron algo que es importante para el fútbol chileno. Muchas veces ustedes me han escuchado, Mauro Auditor, y créanme que a pesar de esto sigo manteniendo aquello, que nuestra liga es mala y que a nivel internacional lo demuestran generalmente los equipos. Pero ayer me gustó un equipo, por así decirlo, de la cuarta región, que no está dentro de los equipos grandes.
2: 21 años,
5: ¿eh? Son los actuales campeones de la temporada pasada del fútbol chileno. Ayer con absoluta mayoría, a pesar de la derrota 1-0, ¿no? Ante Nacional, sí, de Uruguay.
2: Oye, creo que los uruguayos pegaron más que la gotita.
5: Sí, no, tenían que haber sido por lo menos unos dos jugadores expulsados, salió uno solo, ¿no? Pero en definitiva, Felipe, lo más importante es que Coquimbo logra un hito, reitero, después de 20 años. Mire lo que estamos sacando a colación, ¿no? Cuando esto debería ser todos los años, pero que no clasificaba como puntero en su grupo en la Copa Libertadores. Felicitaciones ahí para Coquimbo por lo que desarrolló en este sentido. Y me parece que en el año 2014 fue la Unión Española, ¿no, Felipe? La Unión Española, la que definitivamente fue en ese año la que pudo avanzar. Pero reitero todo el mérito para el cuadro de Coquimbo, con lo hecho ayer, a pesar de su derrota, terminó en el primer lugar con 10 puntos del grupo
2: sí,
5: B.
2: Señor.
5: Luego estaba Tolima, luego con 8 puntos Nacional, que le ganó ayer con 8, y Universitario Perú, que quedó con 6. Por lo tanto, en este grupo B de la Copa Libertadores ya están en el octavo de final el representativo de Coquimbo, al igual que Tolima y Nacional estaría yendo al repechaje, ¿no? Ahí con el tema de la Sudamericana.
2: Sí, a ver, los clasificados a octavos. Como primero, Flamengo de Brasil, Coquimbo aparece ahí, Liga Universitaria de Quito, Independiente Rivadavia de Argentina, el Corinthians de Brasil, el Cerro Porteño del Paraguay y Rosario Central de Argentina. Por ahora están líderes, pero su grupo aún no están todavía definidos. Como segundos, Estudiantes de Argentina, Tolima de Colombia, Mirasol de Brasil e Independiente del Valle del Ecuador. Recordar que Católica pelea también, recordemos mañana, sí, por ir a octavos, pero en el caso de quedar eliminada, ya aseguró al menos de seguir en Copa Sudamericana.
5: Su repechaje.
2: Exacto. Ahora nos vamos a la Sudamericana. O'Higgins terminó segundo en el grupo C, bien, clasificó a los playoffs.
5: Detengamos un poquito ahí porque también quiero destacar lo de O'Higgins de Rancagua, ¿no? Un equipo que también es de provincia, ¿cómo se le llama? El capo de provincia.
2: El capo de provincia, sí.
5: Y por lo tanto también muy merecido. Ayer jugando hacia adelante, jugando a buscar el partido, a intentar. Eso es lo que esperamos del futbolista chileno y eso esperamos de nuestro equipo chileno en el contexto internacional, ¿no? Que sean equipos que vayan de frente. No importa, te pueden golear como nos pasó a nuestro Unión frente a Colo Colo, estoy absolutamente de acuerdo. Pero que vayan de frente, que busquen, que intenten, que luchen. Hacia allá tiene que ir esa presentación de los equipos chilenos en el contexto internacional. Pero también hay un tema que a mí también me preocupa, que es la conformación de los planteles, Felipe.
2: Sí.
5: Porque usted comprenderá que cuando se arman los planteles a principios de año, ya los equipos saben quiénes van a Copa Libertadores, qué ocurre en el torneo nacional, qué pasa con la Copa Chile, qué pasa con el torneo de la Liga. Y por lo tanto, no estoy hablando que haya que suspender partidos. Deben armarse equipos competitivos para poder estar al frente de todo. Coquimbo, prácticamente este mismo plantel, es muy rara vez jugó con un equipo alternativo. Y cuando hablo alternativo no hablo de juveniles, hablo de un equipo con jugadores que a lo mejor han sumado menos minutos. Y ahí están. ¿Ah? O'Higgins lo mismo. O'Higgins realmente, bueno, ¿qué nos decimos? Nosotros perdimos 2-0 con O'Higgins acá en primeros 45 minutos, muy bueno, y después tuvo que ir a jugar justamente Copa, en este caso Sudamericana, y O'Higgins anduvo bastante bien. Entonces, te reitero, creo que por eso lo pongo un poco en el tapete. Coquimbo lo demostrado ayer en Copa Libertadores, primero en su grupo, extraordinario. O'Higgins, que también avanzó, pero lamentablemente Palestino no pudo, Felipe, ¿no?
2: No, pues Palestino, recordemos que empató, sí, ante Deportivo Riestra y lamentablemente quedaron eliminados.
5: ¿Eh? Exactamente, no tienen ni una posibilidad de seguir.
2: No, yo ninguna.
5: Les vuelvo a reiterar, más a los auditores, este concepto, ¿no? Porque en Copa Libertadores, el primero y el segundo de cada grupo avanzan a la octava final de la Copa Libertadores, ¿ya? Mientras que el tercero de Copa Libertadores juega un playoff con los segundos de cada grupo de la Copa Sudamericana. O sea, los que avanzan a octavos de final en la Sudamericana son los que terminan primero.
2: Exacto. ¿Ya?
5: Solamente los que terminan primero. Y los que terminan segundo van a un playoff con todos los terceros puestos de la Copa Libertadores. Felipe, cuénteme.
2: Sí, los clasificados directos a octavos de final ya son Sao Paulo de Brasil, Deportivo Recoleta del Paraguay.
5: Eso es Sudamericana.
2: Sudamericana. Botafogo de Brasil y Montevideo Torque City de Uruguay. Clasificado a los playoffs desde Sudamericana, O'Higgins, Gremio, Santos y Caracas de Venezuela. Desde Libertadores, Lanús, Independiente Medellín y Nacional de Uruguay. Recordemos que River Plate ya aseguró clasificación, pero debe definir si como primero o segundo del grupo, ¿ya? Recordar que estos equipos jugarán un playoff de ida y vuelta y el ganador de cada llave se sumará a los octavos de la Sudamericana.
5: Bueno, hoy día tiene acción Audax Italiano, ¿no? Por la Sudamericana.
2: Correcto, hoy día tiene acción, digamos, por la Copa Sudamericana. Veamos inmediatamente lo que se viene. Recordemos que ayer Palestino y Deportivo Riestra 1-1. Salgado anotó para Palestino, ¿eh? Recordemos que después fue expulsado. Y hoy se viene a las 18 horas Olimpia con Audax Italiano por el grupo G, 6 de la tarde.
5: Para que quede clarito entonces, ahí está el partido que se juega a las 6 de la tarde entonces, en este sentido, que es, reitero, el equipo de Audax, que lamentablemente por Sudamericana ya no tiene ni una chance. pero bueno, esperemos que haga una buena presentación y termine lo más dignamente su participación. Y mañana nos queda el último equipo, ¿no? Esta vez en Copa Libertadores, como bien lo señalaba Felipe, con una Católica que está en el primer lugar, que está hoy día, por así decirlo, clasificando tranquilamente al octavo de final, pero tiene que esperar también lo que va a pasar con otros resultados, Felipe, en este compromiso, porque recordemos que el mismo equipo al que va a enfrentar Boca Juniors está 3 puntos más atrás, ¿ya? Pero obviamente ahí hay un tema que cuando hay que dirimir, más allá del gol a Brash, pasa lo que ocurrió con ellos, y ahí tiene la ventaja el cuadro de Boca.
2: Sí, a ver, recordemos que la Católica buscará sellar la clasificación mañana en Argentina, recordemos que juegan a las 20:30.
5: Sí, mañana, eso es mañana.
2: Mañana, correcto. Dependen de sí mismos al ser líderes del grupo D con 10 puntos, seguidos por Cruzeiro con 8 y el necesitado Boca con 7. Independiente del 8 resultado, la matemática es simple, la Católica requiere al menos un empate ante Boca para clasificar.
5: Mínimo. Como mínimo, o
2: exacto,
5: ganar.
2: Claro. Ahora sí, la Católica pierde, dependerá de que Cruzeiro no derrote al Barcelona en simultáneo para poder pasar de ronda. En caso de caer en Argentina y que Cruzeiro sume de a 3, el equipo de Daniel Garnero jugará los playoffs de Copa Sudamericana ante uno de los segundos del grupo de cada torneo.
5: Ahí está clarito, ¿eh? Para que les quede absolutamente claro. O sea, si pierde Católica este partido, definitivamente podría irse a los playoffs para jugar Sudamericana ahí, si es que avanza en esa instancia de playoff, después por supuesto en los octavos de final. Por eso es tan importante que ojalá empate, como mínimo empate, o sea, comenzando el partido Católica está clasificada.
2: O sea que depende de Católica.
5: La Católica. Nadie más, exactamente. Nada. Así que ahí está un poco lo que ha pasado con el equipo chileno, donde reitero, Coquimbo primer lugar en su grupo, ya está en el octavo final de Copa Libertadores. O'Higgins va obviamente también a esta instancia de playoff a pelear por continuar participando en la Copa Sudamericana, porque fue segundo en su grupo. Audax ya absolutamente descartado, juega hoy día a las 6 de la tarde frente a Olimpia, ojalá que pueda ganar para terminar de manera muy digna su presentación. Y mañana Católica, que tiene y busca la posibilidad de continuar en octavo de Copa Libertadores o ir a playoff para meterse también en Sudamericana. Esa es un poco la situación de los equipos chilenos, que reitero, si me lo preguntan, lo personal ha sido más. Me saco el sombrero, creo que ha sido más de lo que yo esperaba. Yo pensaba que no pasaba más de un equipo y se acababa la historia. Pero bien, me parece bien que tengamos tres equipos de cinco en competencia internacional. Me parece sumamente bien, reitero, a la espera de lo que pueda pasar.
2: ¿Y el único equipo grande, entre comillas, es la Católica?
5: Sí, ya más grande.
2: El resto ya. Por eso, exacto, digamos.
5: Valoro lo de Coquimbo y valoro lo de O'Higgins, obviamente, sí, en este sentido. Bueno, pero fíjate que de lo sudamericano, de lo nuestro, Felipe,
2: ¿sí?,
5: te quiero llevar a Europa, porque hoy día también, bueno, la semana pasada se jugó, se recuerda usted, la Europa League, se jugó la final. Hoy día, y el sábado se jugó la final de la Champions femenina,
2: ¿no? Correcto.
5: Donde Barcelona fue campeón.
2: Sí.
5: Hoy día se va a jugar la final de la Conference League.
2: ¿Ya?
5: De la Conference League.
2: ¿Ah? Donde participó, ¿se acuerda una vez, el equipo de Pellegrini,
5: sí,
2: y el Betis?
5: Sí, pues, de Manuel
2: Pellegrini. Tanto torneo ahora igual.
5: Pues. Exactamente. Bueno, este partido se va a jugar hoy día, Felipe, a las 3 de la tarde hora nuestra.
2: Ah, luego ya.
5: En Alemania, y específicamente en el Leipzig Stadio o Red Bull Arena en Alemania. Y esto va a tener el arbitraje el italiano Mauricio Mariani. ¿Quiénes se enfrentan? Crystal Palace, que es del fútbol inglés.
2: Crystal Palace, sí.
5: Exactamente, ante el Rayo Vallecano, que es del fútbol español. ¿Ya? Así que, por lo tanto, ese partido se va a jugar dentro de un rato más, 3 de la tarde del día de hoy, para ir cerrando también, ¿cierto?, estos torneos importantes en Europa. Ya se cerró lo que fue la Europa League. Se cerró obviamente también con triunfo ahí de un equipo inglés.
2: Sí.
5: Se cerró también la Champions femenina con el triunfo del Barcelona de España. Hoy se juega esta final de la Conference League. Y el sábado se va a jugar la final de la Champions League. La final de la Champions League, donde está el Arsenal y donde está ahí el elenco del Paris Saint-Germain, los actuales campeones también.
2: El sábado se termina todo para dejar, como decíamos, Jorge Hernán, listo y todo preparándose para el Mundial.
5: Exactamente, queda un poco la instancia donde se tiene que ir después ya, que el día 11 comienza este Mundial, y en donde, entre paréntesis, ojo, a propósito, ya que usted tocó lo del Mundial, muy brevemente, el equipo de Irán o de Irak, ahí me lo puede usted buscar en internet, búsqueme Irán o Irak, cuál es la selección que va a estar, va a jugar todos sus partidos en México, todos sus partidos los va a jugar en México. Específicamente porque definitivamente no quiere Estados Unidos que Irak se instale, o Irán, para no cometer el error, se instale en Estados Unidos. Vale decir, ellos se irán a concentrar todo a México y solo viajarán a Estados Unidos a jugar el día del partido. Solo irán a jugar el día del partido. Y por lo tanto, esto para mantener un tema de seguridad en Estados Unidos con todo lo que es este tema de la guerra que hoy día se está viendo, que yo la verdad es que...
2: Irán.
5: Muchas gracias, Felipe.
2: Sí, Irán.
5: Irán, muchas
2: el
5: gracias.
2: El equipo Felipe tendrá su campamento base y alojamiento en el centro Holoxquintle, ¿se me entendió?
5: Sí,
2: Holoxquintle de Tijuana.
5: Sí, en Tijuana, justamente, muy bien.
2: Baja California.
5: Sí, y va a viajar solamente a Estados Unidos cuando tenga que jugar sus partidos.
2: Sí.
5: Nada más.
2: En Tijuana, digamos.
5: Sí, va a viajar solamente a tener sus partidos y va a estar ahí, obviamente, concentrado en México. Esto porque lo ha pedido el presidente norteamericano por el tema de seguridad, por todo lo que se está viendo con este tema de la guerra, que reitero, la verdad es que yo no avalo en nada todos estos hechos. Creo que las cosas se deben conversar, analizar, llegar a acuerdos y no tener que caer en este tema de las guerras. Cuestan vidas, sobre todo de niños, de gente que no tiene nada que ver con estos temas y que obviamente no lo vemos. Así que ya lo sabe un poco también con ese tema, ya que sí, estábamos hablando del Mundial, una de las novedades que se está viviendo previo también al inicio.
2: Sí, para finalizar, Jorge, entonces, con la final de la Conference, ahora a las 3 de la tarde, sí, luego el Crystal Palace con el Rayo Vallecano. Ambos equipos ahí buscarán su primer título, europeo.
5: Mira qué bueno, qué buen dato te tiraste ahí, Felipe.
2: El primer título europeo.
5: Ambos, para el Crystal Palace y también para... Yo lo que destacaba el otro día, que te lo planteaba contigo también, Felipe, es que, fíjate que de las tres competencias de Europa, hay tres equipos ingleses. Y una ya la ganó uno de los equipos ingleses, que fue la Europa League. Y por lo tanto ahora veremos si el Crystal Palace puede dar cuenta al Rayo Vallecano, ¿no? Y poder tener este segundo título europeo. Y ni hablar si el Arsenal le hace la gracia al Paris Saint-Germain, a pesar que la ventaja hoy día la tiene el elenco.
2: Está complicado, claro, está complicado, y lo que se refiere al final, pero ahí vamos a tener después más datito, sí, y todo de lo que se
5: vio. Oiga, vamos al tenis, sigamos en Europa, lo llevo a Roland Garros porque hay buenas noticias con nuestro único competidor ahí, ¿no?
2: ¿Qué pasó con Tavilo?
5: Sí, tengo entendido que avanza, pero sin jugar.
2: Exactamente, a ver, en el partido entre Tavilo y Bachelor ya tenía hasta programación para el jueves, ¿ah?
5: Sí.
2: Pero el monegasco no había quedado bien físicamente después de su duelo de la primera ronda ante Thomas Fowler. Me hubiera gustado que las cosas salieran un poco mejor en el aspecto físico, y ya veremos más adelante, dijo luego del partido, reconociendo ya sus problemas, principalmente en la pierna izquierda.
5: Ya.
2: Y este miércoles se confirmó su baja. De esta manera, Tavilo jugará por primera vez la tercera ronda de Roland Garros, en la que todavía no tiene rival. Pues claro.
5: Sí, hay que esperar.
2: Ese partido será el sábado, por lo que ya son varios días de descanso para el zurdo. Su oponente por el paso octavo saldrá del ganador del cruce entre el paraguayo Adolfo Daniel Vallejo, que es 71 del mundo, y el promisorio francés Moisés Coumán, 318. Del momento, Tavilo salta al puesto 33, ¿ve?, del ranking live.
5: Lo que no es malo para Tavilo, y bien, que le vaya bien. Bueno, ahora usted escuchó recién la voz de Felipe, día de descanso, entre comillas son descanso porque no va a jugar,
2: claro,
5: pero va a entrenar, va a estar trabajando, va a estar metido, va a estar viendo seguramente a sus rivales, presenciando cómo juegan, debilidades, lo que obviamente lo mejor que tienen para poder él también aprovechar esto como información y poder sacar lo mejor de él para seguir avanzando en este gran slam ahí de Roland Garros, el segundo, ¿no? Digámoslo, sí, en los torneos importante,
2: claro,
5: el año en el circuito tenístico. Luego vendrá Wimbledon en pasto, ¿se recuerdan ustedes ahí cuando el Chino Río dijo, el pasto es para las vacas?
2: Es para las vacas, sí, pues.
5: Porque nunca le pudo ir bien ahí. Y después termina todo esto con este torneo, ¿no?, que se juega el US Open en Estados Unidos. Y recordemos a los auditores que Arabia, los Emiratos Árabes, están pidiendo ahí cerrar ellos un torneo en donde podría la Federación Internacional de Tenis abrirse a que sea el último torneo del año importante, porque la verdad que el tema económico está por sobre cualquiera de estos cuatro torneos, te hablo yo, que hoy día vivimos y que hemos conocido por tanto tiempo como los más importantes del circuito.
2: Claro que sí, pues imagínese ahí mismo Qatar, pues.
5: No sé, yo voy a dar una cifra horrible, si este Roland Garros entrega $1,000 al ganador, la cifra que te dan $1,000, el otro va a entregar 5,000. Así de simple es la diferencia que tiene un poco ahí Emiratos Árabes, que está tomándose todo. Ahora recordemos que el Emiratos Árabes va a organizar el Mundial Sub-17, donde Chile va a estar presente ahí con su selección masculina también en ese sentido.
2: Exactamente. Y en una ceremonia oficial realizada en el Coliseo del Estadio Nacional...
5: ¿Ya? ¿Qué pasó?
2: El presidente de la República, don José Antonio Kast, junto a la ministra del Deporte, Natalia Ducó, lideraron la promulgación de la ley que modifica el marco regulatorio de las sociedades anónimas deportivas profesionales.
5: ¿Ya?
2: Esto pone, este hito, digamos, pone fin a una tramitación legislativa iniciada en mayo del 2016 y despachada en mayo del 2026, representando un cambio profundo y estructural que busca modernizar las reglas del deporte profesional en nuestro país. Uh-huh. El objetivo principal de la nueva normativa es aumentar la fiscalización, eliminar los conflictos de interés, regular la multipropiedad y dar un mayor espacio a la participación de los hinchas.
5: Sí, es un poco hacia donde debiera un poco abrirse. Y lo otro, separa definitivamente también a la asociación de fútbol, que tiene que ver con los clubes del fútbol profesional chileno, versus la federación, que tiene que ver todo el proceso de selecciones. ¿Ya? Es un poco la separación de las aguas que se hace en esta instancia, lo que sin lugar a duda era algo que se venía planteando hace mucho tiempo y que ahora ya con esto se concreta. Dentro de esas cosas, algo que el otro día conversábamos junto a Felipe acá, es que también habrá más claridad en cuanto a quiénes son los propietarios que no pueden estar metidos en Ñublense, ni metidos, por ejemplo, en Huachipato, ni metidos allá en el Vial, ni metidos, sino que tienen que tener una sola representación en un solo equipo, y de esta manera evitar esta multipropiedad que hasta el día de hoy, para nadie es un misterio, que está ocurriendo en algunos sentidos, porque hablaban ellos que, bueno, sí, yo estoy en Ñublense, pero estoy también allá en Fernández Vial en la tercera división, y tengo al equipo, no sé, de San Felipe en la segunda división, por dar ejemplos, ¿no? Entonces, ahora todo se tiene que transparentar, y hay un tema también, un rol fundamental, que siempre lo hemos dicho, o sea, la gente tiene que tener también una, no voy a decir que ponerse con lucas porque es difícil, pero sí tener una mayor prestancia de poder desarrollar estas reuniones, no hacer esta sociedad anónima cerrada que definitivamente nadie sabe qué es lo que pasa, tener un poco más de claridad y participación. No tomarán decisiones, Felipe, no tomarán decisiones, pero sí conocer un poco más la realidad de su club.
2: Sí, lo que dice, digamos, lo que dice
5: usted. A grandes rasgos,
2: cuéntame. Sí, pues bien, Jorge. La nueva legislación que ataca directamente la concentración de la propiedad para evitar que una misma persona o empresa controle el destino de varios equipos.
5: Exacto, uno.
2: Queda totalmente prohibido tener acciones o ser socio más de un club que compita en la misma liga. Hablamos de fútbol.
5: Fútbol, claro.
2: En otros deportes, ninguna persona o entidad podrá tener más del 3% de participación en un segundo club de la misma categoría.
5: ¿Ve?
2: Y en lo que se refiere a representantes y agentes, se les prohíbe explícitamente participar en la propiedad de los clubes y ocupar cargos directivos.
5: Muy bien.
2: Y por último, fondos de inversión. Los fondos de inversión privado o las administradoras generales de fondos estarán obligados a transparentar mediante declaración jurada quiénes son los dueños reales.
5: Sí.
2: Ya, entre paréntesis, personas naturales, detrás de sus inversiones. Ocultar o falsear esta información tendrá penas de cárcel y multas altas.
5: Bueno, ¿ustedes han escuchado mucho el tema de Suncor? Que ahí está el señor Clark. Incluso se nombró al señor Klinsky en algún minuto y se habló de esta triangulación que había entre la Universidad de Chile, Huachipato y Ñublense. ¿Ah? Bueno, esto es lo que se quiere evitar. Esto es lo que quiere que no siga sucediendo, ¿no? Y por lo tanto me parece bien, creo que es muy positivo. Incluso yo creo que falta un tema ahí que no es menor también, definitivamente, saber qué ocurre con los capitales, ¿no? Saber qué es lo que pasa con los capitales, que es un tema no menor, Felipe, porque de repente, claro, tú dices, oye, no sé, Ñublense maneja, por darte un tema, yo siempre hablo, 240 millones que te entrega mensualmente por concepto de utilización, ya, eso te reúne multiplicado por 12, disculpen la cifra, 1.000 millones de pesos, ya, ¿en qué se invirtieron los 1.000 millones de pesos? ¿Cuánto fue la ganancia? ¿Cuánto fue la pérdida? ¿Cuánto? Es un tema que obviamente tiene que también mejorar para que definitivamente podamos tener todo aquello de mejor manera.
2: Sí, antes de ir a la pausa,
5: sí,
2: Jorge,
5: cuénteme, mamá.
2: El Tribunal de Disciplina citó a dos jugadores de Católica y dos de Colo-Colo luego de la pelea de disputados, ¿se acuerdan? En el Clásico. De acuerdo al listado del organismo, los jugadores citados por denuncia arbitral son Vicente Bernedo y Daniel González de la Católica, además de Joaquín Sosa y Javier Méndez de Colo-Colo. El informe del árbitro José Caviero consignó que al término del partido se originó una confrontación colectiva entre jugadores de ambos equipos, con golpes de puño, empujones y agresiones mutuas, situación que alteró gravemente el cierre del encuentro. También el tribunal citó al kinesiólogo Alvo Javier Díaz, denunciado por el árbitro tras ingresar al terreno de juego durante los incidentes, y también se habla también de un directivo.
5: De Colo-Colo.
2: De Colo-Colo. Ah, además, el tribunal resolvió sanciones deportivas derivadas del clásico Tomás Alarcón, que recibió un partido de castigo, y mientras que el ayudante técnico de la Católica, Andrés San Martín, también fue suspendido por un encuentro. En otra resolución vinculada al compromiso, el organismo determinó que la tarjeta amarilla mochada a Leandro Hernández no será computada. Además, se consignó que Fernando Sampedri recibió su quinta amarilla y quedó suspendido para el próximo partido de la Católica. Así que el tribunal ahí va a determinar ahora entonces qué va a pasar con los jugadores.
5: Sobre todo de los incidentes, los golpes, y en donde, ojo, se habla de cerca de 6 fechas que podrían ser como más o menos sus sanciones.
2: O más
5: incluso en este sentido. Yo vuelvo a reiterar los conceptos que hablaba Mayer, pues hay que evitar este tipo de cosas. Yo entiendo el tema de la adrenalina y todo lo que usted estime conveniente, y que de repente, lamentablemente, se pierden los estribos y nos vamos. Pero no se puede terminar algo que es futbolístico con golpes, puños, independiente, sea dentro de la cancha, sea en el túnel, o sea en la zona mixta, o sea camino a camarín. Eso no puede ocurrir. Y tampoco puede ocurrir esto entre uno y otro equipo, menos entre un mismo equipo. Creo que las cosas, como se dice, la ropa sucia se lava en casa.
2: Sí,
5: y así tiene que ser. O sea, si hay ahí, esperen, lleguen hasta cuando vuelvan a los entrenamientos, por ejemplo, el caso de Ñublense, paso lejos, y ahí hagan lo que estimen conveniente. Pero que quede ahí, ¿ya? Además, hoy día, como lo decía Felipe el otro día muy bien, todo el mundo tiene un teléfono. Y cualquiera te puede estar grabando, claro, en el momento menos indicado.
2: Sí.
5: Y a cualquiera de nosotros, a usted, a mí, a cualquiera nos puede pasar. Entonces, siempre hay que mantener un poco como la calma, respirar, y muchas veces no estar en aquello. ¿Vamos a la pausa?
2: Vamos a la pausa.
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2: 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Recordemos que el partido de Cobresal con Ñublense el día viernes a las 6 de la tarde en El Salvador será el partido inaugural de la fecha, Jorge.
5: Exactamente, Nana. Abre los fuegos.
2: Exactamente, recordemos el día viernes.
5: Fecha 14 del fútbol profesional chileno.
2: Correcto. Y, a ver, según escuchamos, y bueno, en minutos más vamos a escuchar al técnico JJ Rivera, ayer por la donde hubo conferencia de prensa en Paso Alejo. Y se confirmó, Jorge Hernán, una baja importante en Ñublense.
5: ¿De quién se trataría?
2: Le hablo del motorcito.
5: Usted me dice del motorcito, del capitán.
2: El capitán Lorenzo Reyes, descartado para el viernes.
5: Bueno, recordemos, ¿verdad?, que lo veníamos comentando hace ya bastante tiempo, incluso el propio JJ Rivera lo dijo en algún minuto, ¿no? De que él estaba jugando con un vendaje en una de sus piernas, y fíjate que el día sábado... se notó, incluso cuando quedó tirado, quedó complicado. Bueno, una baja sensible. Yo vuelvo a reiterar, una baja sensible para Ñublense. Será la oportunidad, ya sea para Saavedra.
2: No acordamos
5: será,
2: de Saavedra.
5: Será la oportunidad, a lo mejor, Mancilla. Para Mancilla. O, ¿por qué no?, en una de esas hace lo que ocurrió el día que jugó Ñublense el sábado, cuando definitivamente ingresó Céspedes, conformó una línea ahí de cuatro en el fondo y mandó un poco más arriba como hombre de corte hacia el juez de ustedes, a Osvaldo Voz. Así que tiene varias variantes, por lo menos, en esa posición a la cual puede echar mano. Obviamente, si me lo permiten, y disculpe que lo diga así, pero ninguna como el propio, en este caso, Lorenzo Reyes. Así que, por lo tanto, bueno, me parece bien. Ojalá que no sea nada muy, que lo antes pronto posible se pueda recuperar. Yo la verdad es que me parece bien que no viaje en este partido, que pueda estar a lo mejor para el partido frente a la Universidad de Concepción, para terminar en el primer lugar del grupo y poder clasificar al octavo de la Copa de la Liga. Y obviamente tampoco yo lo arriesgaría mucho, por ejemplo, en la Copa Chile. Soy bien sincero, yo la Copa Chile, por lo menos para Ñublense, debe ser la opción en donde el equipo B esté jugando y hay un mayor descanso y trabajo regenerativo, sin perder el tema futbolístico, obviamente, y físico, para el resto de la gente que se ha llevado el gran peso de esta campaña. Y cuando hablo de eso, como siempre se los nombro, Nicolás Pérez, Bozo, qué sé yo, Campo, Giovanni Campuzano, Valencia, por ahí el Lorenzo Reyes, en su minuto Graciani, Geraldino, quienes sean los más o menos como esa columna vertebral de Ñublense que ha tenido más o menos siempre en los partidos, darle un poco más de descanso y de esta manera poderlos tener con todo para lo que va a ser el arranque ya después del partido, que lo hablamos el otro día, 16 de julio por ahí, ¿no? Ñublense estaría jugando con Palestino en el arranque, en el inicio de la segunda rueda.
2: Sí, correcto.
5: Entonces,
2: sí.
5: Vuelvo a insistir, me parece bien, baja sensible, y a eso súmele usted, pues, lo del propio Giovanni Aulo, ¿verdad?, que por lo menos va a estar unos 3, 4 meses más o menos fuera de las canchas por su lesión. Entonces también ahí hay otro tema: ¿quién va a ser el sub-20? ¿Será Molina? ¿Será otro jugador? ¿Será el chico, cómo se llama, el que entró en el partido?
2: Mancilla.
5: Mancilla. Son determinaciones que seguramente tendrá que tomar el técnico, porque Ñublense también necesita imperiosamente sumar minutos, que son tan importantes
2: para... ¿Y ya Valencia va a estar disponible ya también?
5: ¿Ah?
2: Valencia,
5: Sebastián, claro.
2: Valencia, ¿se acuerda de la expulsión?
5: Sí, sí, pero es que ya jugó, pues. Jugó Valencia, recuerda que Valencia ya jugó en el partido recién pasado. Entonces, te vuelvo a reiterar, creo y un poco que por ahí está una baja sensible en un partido que es clave para los auditores, un partido que va a jugar ante el cuadro de Cobresal, que viene de perder el fin de semana pasado, si no me equivoco.
2: Perdió frente a Audax, ganaba y al final lo dio vuelta a Audax y le ganó 2-1.
5: Exactamente, y por lo tanto en casa también se hace respetar. Ahora, si ponemos los papeles al día, Ñublense en el partido por la Copa de la Liga frente a Cobresal allá empataron 1-1, ¿no? Así que por lo tanto Ñublense sabe un poco de cómo manejar este tema de la altura, del no, el desgaste muy, muy en lo físico y todo aquello. Entonces, claro, puede perfectamente Ñublense estar junto a la camisa de mantel, pero ese es un tema que obviamente tiene que entender uno, que se puede de una u otra manera poder llevar a efecto que Ñublense va a viajar con tranquilidad, como lo decía el propio técnico. Ya seguramente mañana por la tarde Ñublense va a entrenar y ya el viernes va a emprender rumbo a Santiago para tomar el avión en la misma tarde y de ahí llegar a El Salvador, pernoctar en El Salvador y quedarse listo para el partido del día viernes, ¿no? A las 6 de la tarde ahí en el estadio El Cobre El Salvador. Bueno, se tiene otro nombre ahora, tengo entendido el estadio, pero lo conocíamos con el estadio El Cobre El Salvador.
2: Sí, señor, así que importante, Jorge Hernán.
5: No, baja sensible, sensible. O sea, lo de Lorenzo es una baja y lo de Ábalos, reitero también. Estaba haciendo goles, estaba haciendo el que estaba permitiendo sumar minutos, era un delantero. Así que por lo tanto se pierden ahí dos piezas muy fundamentales. Bueno, pero.
2: Vamos, notas.
5: Escuchemos, pues habló el técnico. Quedan todavía algunas, o sea, cosas que rescatar del técnico, en este caso J. Rivera, en lo que fue el punto de prensa este día martes ahí en el sector de Paso Alejo.
6: Siento que, un poco con tal infidencia, pero siento que sobre todo en los partidos de local nosotros podemos hacer algo más también como cuerpo técnico. Creo que el buscar más comodidad para nuestros jugadores desde la propuesta también. Es un poco lo que hemos conversado, lo que hemos analizado, le hemos dado una vuelta. Somos un cuerpo técnico de analizar bastante. Nosotros en nuestra carrera, en lo personal, siempre por los equipos que hemos tomado, no por los que hemos iniciado, porque en general los que hemos iniciado, bueno, uno va bosquejando cosas desde un inicio, pero cuando nos ha tocado llegar a lugares, somos muchos de analizar, de buscar por qué, de buscar, de ser autocrítico. A veces me han dicho hasta nuestro parte de mi cuerpo técnico que hasta soy demasiado autocrítico, pero yo encuentro que es parte de mi pega, es parte de mi labor, de dar una vuelta, de... Hay días que a lo mejor no llego de mejor ánimo, pero es porque estoy buscándole una vuelta al tema, porque estoy a lo mejor más callado, observando a ver cómo podemos mejorar. Seguramente es porque en mi carrera me ha tocado salir de situaciones difíciles, y cuando uno sale de esas situaciones difíciles es porque también tiene que buscarle una vuelta a buscar la comodidad de nuestros jugadores. Es cierto que los partidos de local podemos, creo que, hacer algo más de visita. El equipo ha manejado, hemos estado ahí en la pelea, salvo el partido, ¿no es cierto?, a público que tuvimos y que quiero dejarlo de lado contra Colo-Colo, ¿no es cierto? Pero creo que de local podemos de alguna manera tener alguna propuesta que haga sentir también al jugador un poco más cómodo dentro de la cancha y que podamos obtener también mejores resultados, que en nuestra casa podamos también sacar más puntos, que es lo que también se busca.
7: Lo último por mi parte. ¿Cómo está el plantel? Aparte de Giovanni Ábalos, ¿estamos dentro de lo normal?
6: Bueno, no estamos dentro de lo normal. Tenemos hoy día la baja del LOL, pero no va a estar con nosotros este partido. Él venía con molestias, ha jugado con molestias como lo ha hecho anteriormente, partido con Católica, con Colo Colo y también contra Udeconce. Es un esfuerzo gigante Lorenzo, porque aparte siempre entrega su mejor versión, y este ya él está mañana, se hace un tema en Santiago de unas plaquetas para un poco apurar su proceso de recuperación, pensando que también es importante que él vaya estando lo más pronto posible en óptimas condiciones. En las condiciones que estaba nos entregó un montón, incluso se demaña de marcar, ¿no es cierto?, en el partido contra la Udeconce, pero era momento, ¿no es cierto?, de parar, porque también necesitamos que él esté bien para todo lo que se nos viene. Pero eso no lo está fuera, y tenemos algunos jugadores que tenemos que evaluar de aquí a mañana, que llegaron con algunas molestias normales, ¿no es cierto?, después de un partido intenso, después de también el avanzar el año. Se avanza el año no solo en partidos, se avanza el año en también entrenamiento, en trabajo, y repito, nuestras canchas son canchas blanda, hay más tracción que en otros lados, por lo tanto hay que estar con mucha precaución de cara a mañana, poder observar bien para hacer la lista de citados ya seguramente el día jueves recién para ver lo que es el equipo.
5: Ahí está la confirmación, ¿no? Lo más importante destacar es la confirmación de Lorenzo, una baja sensible, que esperemos salga todo bien ese tratamiento que va a hacer, y si tiene que tomarse un par de partidos más, tres fechas más, tendrá que hacerse, ¿no? Y cuando hablo de tres fechas, estoy hablando, por ejemplo, de esta con Cobresal, del partido con los de Conce por la Liga, y tal vez frente a Huachipato, y no correr el riesgo de que vaya a estar y de repente se vaya a complicar más o se vaya a volver a complicar, lo que obviamente no es muy positivo. Así que hay que tomarse el tiempo con calma. Ahora, ojo, en el tema de lo de Ábalos, se puede ver el tema también si su recuperación es muy prolongada en base a lo que va a pasar tras la operación seguramente y su instancia de trabajo de recuperación, podría en una de esas también tomarse la instancia de dejar ese cupo para que el jugador también pueda Ñublense contratar un jugador más, que podría ser exactamente, así que por lo tanto
2: ahí ya tenía que ser cuatro.
5: ¿Ah?
2: ¿Tendría cuatro cupos?
5: Claro, podría ocupar un cuarto cupo, porque recordemos que se abren tres para la segunda rueda, y si se abre esa instancia, Ñublense podría tener cuatro. Ahora,
2: difícil.
5: Yo lo veo complicado, pero bueno, son temas que obviamente tendrá que manejar la dirigencia y el propio jugador con respecto a este hecho. Vamos a ir a la pausa, don Andrés, y ya estamos de vuelta con más impresiones del técnico JJ Rivera.
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2: Ya. Sí, estamos de vuelta a Jorge Hernán para seguir con más notas.
5: Sí, Vamos a seguir escuchando, ¿no?, al técnico, en este caso JJ Rivera, quien también tocó algunos tópicos en cuanto a lo que es el hecho de lo que se viene, lo que va a hacer obviamente también esta temporada. Recordemos que Ñublense juega este fin de semana con Cobresal, el día viernes tiene el partido de la liga último por la fase grupal, termina jugando local frente a Huachipato. Bueno, habla un poquito ahí de esos tópicos, ¿no?
2: Sí, también recordemos, ¿se acuerda que ayer revisamos la campaña de local de Ñublense?
5: Sí.
2: ¿Ya? Y en la campaña de visita, en estos tiene 6 partidos jugados y está cuarto.
5: Sí, de visita.
2: Con
5: tiene una derrota.
2: 9 puntos. Ha ganado 2, ha empatado 3 y una derrota justamente ya
5: con Colo-Colo.
2: Colo-Colo. Ha marcado 7 goles y a la vez le han marcado 8. Pero en la tabla de visitante Ñublense está cuarto.
5: Muy bien, pues escuchemos lo que dijo el técnico JJ Rivera.
6: Nosotros claramente no estamos en un momento como el que tuvimos al principio del campeonato, ¿cierto? Es algo lógico. Pero yo estuve analizando un poco lo que han sido, ¿no es cierto?, los momentos que ha tenido.
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6: Sí, ha tenido rachas tanto positivas como negativas. De hecho, recuerdo, y lo comenté un poco con el cuerpo técnico, un poco para sacar cosas en conclusión y poder hacer que no se repita, porque todos desde nuestro lugar podemos aportar. Los jugadores de su lugar, nosotros como cuerpo técnico en nuestro lugar, nuestros analistas desde su lugar, el profe desde la parte física, nosotros desde la parte táctica, importante el grupo en general desde la parte anímica. Por ejemplo, la segunda rueda del año anterior se sacaron 13 de 15 en los primeros 5 partidos y se sacaron 4 de 30 en los siguientes 10. Eso habla de una racha y nosotros tenemos que tener la capacidad de, un poco lo decía un jugador post, que era un poco por lo cual también conversamos ese día post Colo Colo acá en la reunión. Está la opción de que ese 6-2 nos hunda psicológicamente.

0: del club, por eso están siempre acá, llenarnos de todo lo positivo que se pueda, porque es un momento en el cual no hemos sumado la cantidad de puntos que nosotros queremos en los cuatro partidos de la Copa de la Liga de Primera, ¿no es cierto? Pero a la vez también hicimos varios puntos antes y tenemos que salir de un momento, tenemos que ganar, tenemos que sumar la mayor cantidad de puntos, y creo que eso es trabajo de todos. Porque...
1: A ver, yo comparto en el análisis que hace un poco ahí el técnico. El año pasado la verdad es que fue malo para Ñublense, uno no lo puede desconocer, sobre todo la segunda rueda, en donde Ñublense partió, si no me equivoco, ahí Felipe, que tuvo la suerte de 3-4 partidos que pudo un poco remontar, ¿te acuerdas tú en el arranque?
2: Tuvo 5 partidos pero como 10 partidos sin
1: después,
2: ganar.
1: Claro, acuérdate que tuvo 10 partidos, no sé. La verdad es que la comparación ahí del año pasado es muy mala, pero bueno, es entendible que el profe lo haga un poco en base a lo que ha estado ocurriendo. Uno no puede desconocer que incluso esta campaña hasta este minuto, en esta primera rueda, es mejor que el año pasado. Eso es ineludible, y obviamente mérito de él, mérito de su cuerpo técnico, mérito de los jugadores y todo lo que estime conveniente. A mí lo único que me comienza a preocupar, yo vuelvo a reiterar en este concepto, es el tema físico, ¿ya? Y ahí hay un tema que habrá que ver qué es lo que está pasando, ¿no? ¿Por dónde pasa?
2: ¿Será una prueba difícil ahora ya en la altura, Jorge Hernández?
1: Mira, antiguamente,
2: mirando la parte física.
1: Antiguamente te lo puedo creer, ¿no? Antiguamente, ¿te acuerdas tú cuando Cobreloa jugaba al mediodía, cuando Cobresal y todo lo que usted? Hoy día el futbolista está preparado de una manera distinta y puede afrontar, independiente que igual a lo mejor te puede un poco afectar, pero ya no es como antes, donde, no sé, pues tú te pegabas un pique de un lado a lado y ya se te acaba el jugador. Y hoy día los jugadores están preparados de una manera distinta como para poder enfrentar este tipo de cosas, que a la larga sí te pueden obviamente tomar, pero no sé, yo
2: bueno, en los últimos partidos también Ñublense ha sacado buenos resultados allá en El Salvador, ¿eh?
1: No, te estoy diciendo que por lo menos tiene un empate, que fue el último partido este mismo año. Entonces, te reitero, yo a mí lo que me preocupa es lo otro, el tema en lo físico. Yo noto que hay un cansancio, sobre todo en quienes se han llevado el peso, ¿no? Porque tampoco podemos decir, Ñublense ha jugado 5 partidos de la liga y ya te ha jugado 13 partidos de la competencia, o sea, tiene 17 partidos a su haber, 17. ¿Ah? Entonces, y si yo te doy de nuevo estos nombres, como el caso de Nicola Pérez, bueno, no corre tanto Nicola Pérez, pero Nicola Pérez, lo de Bozzo, lo de Campo, lo de obviamente ahí el Lolo Reyes, lo de Graciani, lo del propio Plaza, lo de, sin lugar a dudas, también Geraldino, en fin, y todo eso, y sumémosle un par de 3-4 nombres más. La verdad es que se han llevado el peso, por así decirlo, del campeonato, y están sintiendo también ese trajín. Entonces, yo creo que ahí hay que hacer un trabajo regenerativo. Por eso de repente miro y digo, la Copa Chile será tan importante, nos concentraremos más en el torneo de la liga, por ahí terminar y buscar esa posibilidad de llegar a la final y tener la opción de ir a un torneo internacional. Yo creo que por ahí puede ir el camino, ¿no? Por lo que ya ha hecho Ñublense en este torneo. Y la Copa Chile tomarla justamente para que los que no han jugado mucho, para los que vienen desde atrás y quieren también tener una oportunidad,
2: darle más minutos,
1: lo puedan hacer para darle más minutos y poder demostrar que están ante cualquier emergencia, y así tú vas en ese sentido mejorando todo lo que es esta participación. Por ahí deberá estar, yo creo, un poco el camino por donde debe Ñublense recuperar. Reitero, baja sensible lo que va a ser el día viernes, lo obviamente del capitán Lorenzo Reyes, pero entendible, está jugando vendado, lo dijimos muchas veces, sí. El propio Campo en su relato lo decía, en su minuto también lo dijo por ahí nuestro colega Patricio Borque, porque uno lo notaba, uno lo veía, entonces es lógico que aquello se pueda producir. Y lo de, reitero, lo de Chico Ávalo, lo lamento mucho la lesión que le tocó sufrir tan joven, pero así como es joven se va a recuperar. Ahora, ese proceso le puede costar un poco, veremos si Ñublense opta por esta instancia de conversar y buscar esta instancia de que el jugador salga un poco mientras se recupera, y Ñublense aprovechar ese cupo para traer un jugador más. Pero insisto, si hay 3 y tienes eso, tienes 4. Difícil que lleguen 4 por lo que ha sido el último tiempo y esta administración de Llovino, pero por lo menos 2 que lleguen, ¿ah? Pero que sean aporte, no sean voy a llegar a Jorge Quijaya, no sé, me mandrae, no. Traigan 2 que realmente sean 100% aporte futbolístico para mejorar donde el técnico quiere mejorar.
2: Muy bien. Hora de irnos, Jorge Hernán.
1: Ya, señor, pues nos
2: mañana
1: vamos.
2: Mañana con más notas, más
1: sí,
2: comentarios.
1: Pues, y recordemos que el viernes vamos a estar también desde las
2: 5:30.
1: Muy bien.
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0: 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Son las 14 horas, 58 minutos. 90 años construyendo una sólida amistad. 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
1: ¿Cómo le va? Les saludamos a esta hora en la sintonía grande. 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Y nos vamos a las canciones, nos quedamos con Américo.

Muy bien, amigos, son exactamente las 15 horas con 10 minutos. 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En las canciones, aquí está Laura León.

0: Bueno, amigos, vamos al teléfono. Buenas tardes. Buenas tardes. ¿Cómo le va? ¿Cuál es su nombre?
1: María Vergara.
0: María
1: Vergara.
0: María Vergara. ¿Su segundo apellido?
1: Belmar.
0: Belmar, ¿de dónde llama usted?
1: De acá de Chillán.
0: De acá de Chillán.
1: De la población El Roble.
0: De la querida población El Roble. ¿Usted tiene un bebé pequeño o va a ser mamita?
1: No, mi hija va a tener un bebé.
0: Ah, mire qué lindo. ¿Y cómo se va a llamar?
1: Gael.
0: Ya, perfecto. Quédese en línea interna, por favor, porque le tengo que tomar el número. Ah, si tan amable. Quédese en línea interna, no me corte.

0: show. Y hasta la próxima.
1: Ok, hasta la próxima, ningún problema. Pues son las 15 horas con 19 minutos y medio. 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Buenas tardes. Aló, ¿cuál es su nombre?
2: Me llamo Blanca Cisternas Caro.
1: Blanca Cisternas Caro. ¿De dónde llama usted, amiga?
2: ¿Cómo?
1: ¿De dónde llama usted? ¿De qué parte?
2: Yo vivo camino a Cato.
1: Camino a Cato. ¿Usted ya tuvo su guaguita o la va a tener?
2: No, vamos a tener desde ahora.
1: Ah, mira qué lindo. ¿Cuántos meses tiene usted?
2: No, mi hija, mi nieto.
1: Mire qué lindo. ¿Le falta poco ya o no?
2: Poquitito, un mes.
1: Ah, mira qué lindo, pues ya. ¿Y cómo se va a llamar?
2: Elías,
1: como el gran Elías Figueroa. Cosa así, ya. Ok, amiga mía, quédese en la linterna, por favor, porque le tengo que tomar el número. Así es tan amable, ¿ya?
2: Vale.
1: No me corte, muchas gracias, muy amable.

0: Perfecto, amigos, son las 15 horas con 21 minutos y medio. Estamos en vivo y en directo compartiendo los impactos tropicales. Ya se viene el sorteo dentro de las personas que nos llamaron ayer y también las que sumamos hoy. Estamos sorteando un coche para el recién nacido, gentileza de Hotel Avenida Argentina, de Avenida Argentina 201. Vamos al teléfono, buenas tardes.
1: Buenas tardes, señor.
0: ¿Cuál es su nombre?
1: Marcelo, de acá de Chillán Viejo.
0: ¿Marcelo cuánto?
1: Marcelo Uribe, señor.
0: Marcelo Uribe, ¿su segundo apellido?
1: Ortega.
0: Ortega. Amigo mío, ¿va a ser papá usted o quién?
1: No, una sobrina va a ser.
0: Una sobrina, mira qué lindo. ¿Cómo se va a llamar?
1: Todavía no le tiene el nombre de los chiquillos.
0: Ah, bueno, ya.
1: Pero está perfecto. Ya, poco, ya.
0: Ah, mira qué lindo, me parece muy bien, pues. Amigo Ortega, Marzón, perdón, Uribe Ortega, ¿cierto? Quédese en línea, por favor, no me corte, ¿eh? Muy amable. ¿Eh?

0: Bueno, amigos, son las 15:25, las 15:25. 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Hoy es el sorteo, ¿eh? Entre las personas que nos llamaron ayer y hoy hacemos el sorteo. Vamos al foro. Buenas tardes.
1: Hola, buenas tardes.
0: ¿Cómo está usted? ¿Cuál es su nombre?
1: Camila Mercado.
0: Camila Mercado. ¿Su segundo apellido?
1: Escalona.
0: Escalona. ¿De dónde llama usted?
1: Avenida Baquedano.
0: De la Avenida Baquedano, ahí en Chillán Viejo.
1: Sí.
0: Perfecto. ¿Usted va a ser mamita o algún pariente?
1: No, yo.
0: Ah, ¿y cuántos meses tiene?
1: Tengo 8 meses, me quedan 2 semanas.
0: Ya. Le falta la nada misma, ¿verdad?
1: Sí.
0: Amiga, ¿cómo se llama su guaguita?
1: Alanis.
0: ¿Cuánto?
1: Alanis Fernanda.
0: Alanis Fernanda, va a ser ser mujercita. Perfecto. Amiga mía, quédate en línea interna, por favor, porque tengo que tomar tu número. Por favor, no me cortes. Estamos en vivo y en directo, los impactos tropicales.

Perfecto, son las 15 horas con 27 minutos, las 15 con 27. 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Vamos a más canciones, sé que hay un clásico, ¿eh? Aquí están los de Colombia.

0: 15:30.
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1: 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Últimos instantes para que nos llame al teléfono 4222-52828. Ya se viene el sorteo del primer coche. Y nos vamos a las canciones. Aquí está Pastor López.

Muy bien, amigos, son exactamente las 15 horas con 39 minutos. 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Ya, muchachos, vamos a hacer el sorteo entonces del primer coche en este aniversario 90 de la Sintonía Grande. Recuerda usted que estamos cumpliendo 9 décadas acompañándoles y tenemos una serie de actividades y entre ellas, obviamente, la entrega de estos coches por gentileza a nuestros queridos amigos del Hotel Avenida Argentina de don Alonso Saavedra Ferri, ¿verdad? Vamos entonces. Muy bien, amigas, amigos, la ganadora es una dama, obviamente, no sé, aunque también nos llamaron algunos varones, pero bueno, Isidora Roca Flores. Ah, la señora o señorita, voy a anotar por acá, Isidora Roca Flores. Perfecto. Ya, a ver, yo tengo el teléfono, así que por lo tanto voy a llamar a la señora Isidora para que indudablemente también podamos conocer sus palabras al aire, ¿le parece? Demos unos segunditos y ya estamos con el contacto en este primer sorteo de este coche maravilloso.

0: Bueno, amigos, son las 15 horas con 41 minutos. Estamos en vivo y en directo. Vamos al contacto con la señora que ganó el coche por primero. Buenas tardes.
1: Buenas tardes.
0: Señora Isidora, ¿cierto?
1: Sí.
0: ¿Cómo le va, señora Isidora? Buenas tardes.
1: Bien, ¿y usted?
0: Bien, también. Pues, bueno, felicidades porque usted es la primera ganadora de los coches, pues.
1: Sí, muchas gracias, de verdad.
0: Ya.
1: Me va a servir demasiado porque justo me había tenido a mi bebé.
0: Mire, ¿ya lo tuvo ya?
1: Muchas gracias.
0: Ah, mire, qué lindo. Disculpe, ¿ya tiene su bebé usted?
1: Sí.
0: ¿Qué edad tiene él?
1: Tiene 2 meses.
0: 2 meses, mire, pues, mire qué lindo. Amiga Isidora, quiero darle las gracias, ¿no es cierto?, por participar con nosotros y quédese en línea interna, por favor, porque tenemos que coordinar la entrega mañana, ¿le parece?
1: Ya.
0: Un millón de gracias.
1: Ya,
0: muchas gracias. En las canciones, aquí está Celso Piña.

Bueno, amigos, son exactamente las 15:45, las 15:45. 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Bueno, las personas que no ganaron, porque entregamos solamente uno, les vamos a contar que pueden seguir participando, porque la próxima semana vamos a sortear el segundo coche. Tenemos varios y que por lo tanto la próxima semana se va el segundo. Le vamos a comunicar cuándo y a qué hora vamos a participar nuevamente. Bueno, en todo caso, entre las 15 y las 16, ¿eh? Pero vamos a retomar el concurso, ¿no es cierto?, para entregar la próxima semana un segundo coche y damos las gracias al Hotel Avenida Argentina. En las canciones, aquí está Gustavo Quintero.

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Aquí están estos ojitos hechiceros en los clásicos de la música tropical.

Nos comenzamos a despedir, muchachos. Muchas gracias por estar con nosotros en la sintonía grande del año. 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Y nos vamos junto a Wilson Choperena. Siga junto a nosotros. Hay más para compartir en esta tarde en la sintonía grande en vivo y en directo. Nos vamos con la pollera colorada.

0: 15 horas, 58 minutos. 90 años construyendo una sólida amistad. 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
1: Hola, hola, ¿qué tal? Un placer inmenso de poderles saludar. Acá estamos con mi hijo Paul. Estamos haciendo un tema realmente de que muchas personas llegan a nuestro centro de orientaciones a través de diferentes pueblos que trabajamos nosotros con mi hijo y con la señorita Yasmín. Siempre yo les digo, si no estoy yo, están mis hijos. Siempre está un respaldo para ustedes. Si usted lo fue a ver, quedó desconforme con nuestro servicio, venga, acérquese y converse con nosotros para poder ver qué está pasando realmente. Ahora lo más que lo ha llamado mucho la atención, la envidia y las casas cargadas, ¿no es así, hijo?
2: Sí, hola, ¿qué tal? ¿Cómo están? ¿Quién les habla? Es Paul Andrews, tarotista y parapsicólogo. Sí, hemos visto muchos casos en los cuales hay presencias de cargas negativas. Y esto a veces afecta lo que son los hogares, cuando las rudas se secan o cuando llegan a la casa y se cambia lo que es la personalidad, el carácter, el temperamento. Y esto afecta el hogar. Hay muchas parejas las cuales se han acercado y han notado que las casas les crujen. Hay cosas que son paranormales. No son, ¿cómo se los puedo explicar? Y muchas veces cuando hay cosas paranormales, esto se ve reflejado en las casas. ¿Por qué lo digo? Porque hay muchas personas las cuales los pregunta, don Paul, hay veces que en la noche me despierto entre las 2 y 3 de la mañana. Eso no son horarios normales. Si ustedes también quieren averiguar, hoy en día están las redes sociales como lo que es YouTube, y también ahí explican para que vean que uno no está tratando de exponerle las cosas. Hoy en día hay un problema que es la envidia. Cuando hay muchas personas que las ven surgir, que las ven bien, que ven que los hijos son tranquilos, que los hijos van a la universidad, pero no sé, a veces la envidia en la misma familia se provoca, porque no todos tienen la misma capacidad o las mismas cualidades de vida. Hay muchas personas que se conforman con lo más sencillo, pero hay otras personas que desean lo que los otros tienen, y ahí es donde se provocan lo que son las cargas negativas, las lavas astrales, y muchas veces esto llegan a provocar verdaderas destrucciones dentro de la familia.
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1: Vamos con la siguiente correspondencia, que dice así: esperando que tengan un lindo éxito en este año. Soy una madre desesperada, ya que me fui a pagar mi pensión y de un momento a otro tenía que pagar el agua y la luz. Y cuando llego a mi cajón, generalmente, a sacar el dinero, ya no lo tenía. Por eso siempre estoy escuchando esta prestigiosa emisora y me encanta el programa de ustedes. Ayúdenme, por favor, y digan, ¿quién tomó el dinero? Se despide Rosa.
2: Señora Rosa, es algo muy importante, y lo cual usted hizo, lo bueno que usted escucha el programa. Y dentro del sobre venía una fotografía con las personas en las cuales usted vive. El dinero, lamentablemente, se lo tomó su hijo mayor. Y en eso voy a ser súper enfático. Usted estaba desconfiando de su yerna. Su yerna no tiene nada que ver. Al contrario, la pareja de su yerna, que es su hijo mayor, él le tomó el dinero, ¿me entiende? Y ese dinero lo malgastó en alcohol. Su hijo tiene problemas con el alcohol, al igual que su pareja. Su hijo ya tiene 45 años y está tomando prácticamente de los 15 años. Acérquese a la oficina para que usted pueda recuperar su fotografía. La consulta es totalmente gratis para poder darle una orientación cómo usted puede ayudar a su hijo. Ahora, lo bueno que su hijo no le sacó toda la plata, ¿me entiende? Pero no es primera vez lo cual a usted esto le pasa. Ahora, no deje el dinero en el mismo lugar, porque la culpa no es del chancho, sino el que da el afrecho.
1: Bueno, idénticamente siempre, como se dice, el ladrón busca la ocasión, pero acá cuando duele en el alma, uno como mamá, y ver que realmente un hijo te saca el dinero y está sospechando de otra persona que está con tu hijo, entonces eso hay que reflexionar. Perdonar es divino, errar es humano. Pídale perdón a su nuera, que va a ser lo mejor para que esté en paz con usted mismo.
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4: ¿Cómo le va? Son las 4 con 12 minutos y medio. 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Hoy tenemos, por supuesto, concursos, noticias, buena música y obviamente la posibilidad de que usted se pueda ganar una exquisita y sabrosa torta. Vamos inmediatamente a las canciones. Aquí está Gloria Trevi.

Muy bien, amigos, son las 4 de la tarde con 16 minutos, las 4 con 16. 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La torta la partimos, ¿no es cierto?, con Delicias Alemanas. Dentro de un instante se ve el concurso para su llamado al teléfono 42 22 52 828. Aquí está Garibaldi.

0: Bueno, amigos, son exactamente las 4 de la tarde con 21 minutos y medio. 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Estamos haciendo la tarde de delicias en estos 90 años de la sintonía grande de la Ñuble. Y vamos a ir con nuestro concurso, pues, para que usted nos llame al teléfono 42-22-52-828. Pregunta para ustedes como de cultura general, pues. Vamos entonces. A ver, ¿quién solía utilizar esta frase? ¿Qué presidente de Chile solía utilizar esta frase? Gracias, pueblo de Chile. ¿Te acuerdas? Gracias, pueblo de Chile. Alternativa A, ¿habrá sido don Ricardo Lagos? B, don Gabriel Boric. O C, don Patricio Elwin. 42-22-52-828 es el teléfono de la sintonía grande si usted quiere participar. Sorteamos, recuerda usted, todos los días viernes, una torta pero maravillosa, espectacular, para que usted, por supuesto, no es cierto, participe con nosotros. 42-22-52-828, aquí los quiero ver, ¿eh? ¿Quién decía esta frase recurrentemente? Gracias, pueblo de Chile. ¿Don Ricardo Lagos, don Gabriel Boric o don Patricio Elwin? Buenas tardes.
1: Buenas tardes, señor.
0: ¿Quién habla?
1: Marcelo Uribe, de Nueva Puebla.
0: Don Marcelito Uribe, ¿cómo está usted?
1: Bien, bien, bien. Hay que seguir intentándolo, ¿no? Hasta que llegue.
0: No, correcto, ¿verdad? Oiga, pues usted habla del sorteo del coche.
1: Sí, sí.
0: Claro, correcto. Bueno, la suerte es la suerte, ¿verdad? Así que sigue intentándolo porque vamos a seguir entregando coches, así que no hay problema.
1: No, pero quisiera participar en el
0: concurso. Sí, estamos de acuerdo, perfecto. ¿Cuál es su respuesta? A ver.
1: La alternativa B sería don Pato Elwin.
0: La C, Patricio Elwin.
1: Patricio.
0: Bueno, ok, muchas gracias, muy amable, que esté muy bien. Son las 4 de la tarde con 24 minutos, las 4 con 24. Estamos en vivo y en directo. 42-22-52-828. A ver, don... A ver, amigo Uribe, cuelgue bien el teléfono, por favor. ¿Ah? Son don Marcelo Uribe, si es tan gentil, cuelgue bien su teléfono para que se nos reactive nuestro sistema multilínea que es la radio. 42-22-52-828. Me dejó el teléfono tomado. ¿Aló? Me dejó el teléfono tomado. Ya, don Marcelo Uribe, por favor, tenga la gentileza de colgar el teléfono. Estamos a esta hora en Tarde de Delicias en la Sintonía Grande. Buenas tardes. Buenas tardes, ¿cuál es su nombre? ¿Aló?
2: Sí, Corina Méstica.
0: ¿Me escucha o no me escucha?
2: Sí,
0: Corina. Y ahora Méstica. Sí, ya, Corina Méstica. ¿Por qué no me respondía, amiga mía?
2: Porque no escuchaba.
0: Ahora escucha ya. ¿De dónde llama usted, amiga Corina?
2: De aquí, del sector Irene Frey.
0: Sector Irene Frey. Muchas gracias por sí. Estar con nosotros, señora Corina. ¿Cuál es su respuesta? A ver.
2: Don Patricio Elwin, para descanso.
0: ¿Le doy la posibilidad que se arrepienta?
2: No.
0: ¿No se arrepiente?
2: No, para nada.
0: Ya, ok, muchas gracias, muy amable, que esté muy bien. 42-22-52-828. Estamos en vivo y en directo compartiendo esta tarde de delicia junto a Delicias Alemanas. Buenas tardes.
3: Buenas tardes.
0: ¿Cuál es su nombre?
3: Natividad Garrido.
0: Natividad Garrido. ¿De dónde llama usted?
3: De Ñipas.
0: De Ñipas, tierra de ricos mostos, pues. Bueno, vinos por Ñipas.
3: Sí.
0: ¿Cómo está el día hoy? ¿Está nublado? ¿Hace frío por ese lado, no?
3: Está con viento y está como lloviznando.
0: Ay, no le puedo creer. Seguramente acá como las... Dicen que como a las 7 u 8 podría caer un poquito de agüita aquí, sí, en Chillana. Está amenazante la cosa. Sí, señor. Ya, ¿cuál es su respuesta, amiga?
3: Gabriel Boric,
0: muchas gracias, muy amable, que esté muy bien, muy gentil. 42-22-52-828, usted nos quiere llamar, aquí estamos a su disposición. Nuestro concurso en esta tarde de delicias. Buenas tardes.
4: Buenas tardes, don Memo.
0: ¿Quién habla?
4: Don José.
0: Don José, ¿cuánto?
4: Rodríguez.
0: Don José Rodríguez, ¿cómo está, amigo Rodríguez?
4: Bien, ¿cómo está, amigo?
0: Andaba medio perdido usted, ¿ah?
4: Andaba haciendo una gira por
0: otros
4: países.
0: Ay, ay, ay, creo que lo querían dejar por allá por Turquía. Ya, su respuesta, ¿cuál es?
4: Patricio Elwin.
0: Muchas gracias, amigo mío, que esté bien, muy amable. Vamos a hacer una canción y continuamos dentro de un par de minutos en esta tarde de delicias junto a Delicias Alemanas. Aquí está Fonseca.

0: 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Son las 16 horas, 30 minutos. 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
6: Muy bien amigos, son las 4 de la tarde con 33 minutos y medio. 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Estamos haciendo nuestras tardes de delicias. Vamos a las canciones, luego retomamos nuestro concurso para su llamado al 42 22 52 828.

0: La canción junto al grupo Virus son exactamente, atención amigo, las 4 de la tarde con 37 minutos, las 4 con 37, son las tardes de Delicias, junto a Delicias Alemana, donde se ubica en la calle Padre Alberto Hurtado, 940 en Chillán. ¿Cuál es el teléfono? 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Se nos viene el mes de los santos, pues el mes de junio, también el mes del Padre, o sea, el Día del Padre, por lo tanto... 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Retomamos nuestro concurso para su llamado al teléfono 42-22-52-828. ¿A quién corresponde esta frase que siempre la decía en sus discursos? Gracias, pueblo de Chile. Alternativa A, Ricardo Lagos. B, Gabriel Boric. C, Patricio Elwin. Vamos al teléfono, buenas tardes.
1: Buenas tardes.
0: ¿Cómo está usted? ¿Cuál es su nombre?
1: Muy bien, Sergio Araya.
0: Don Sergio Araya. ¿De dónde llama usted, amigo Araya?
1: Quilmo Bajo, señor. Chillán Viejo.
0: De Quilmo Bajo, Chillán Viejo. Muchas gracias, pues muy gentil. Amigo mío, ¿cuál es su respuesta?
1: Patricio Elwin.
0: Usted dice que es don Patricio Elwin Azócar. Ya, muchas gracias, muy amable, que esté muy bien. 42-22-52-828, son las 4 de la tarde con 38 minutos y medio. Delicias Alemanas nos acompañan esta tarde de Delicias. Buenas tardes.
2: Buenas tardes, don Benito.
0: ¿Cuál es su nombre?
2: Teresita Donoso.
0: Teresita Donoso. ¿Dónde llama usted, Teresita?
2: Yo le llamo de la población Bonilla.
0: De la querida población Bonilla, pues, ¿de qué parte? ¿De cuánto se llama? ¿Del Nevado? ¿El Cobre? ¿Cuál?
2: El Nevado.
0: De la calle El Nevado, mire qué lindo, weá. Lindo. Cuénteme, amiga mía, ¿cuál es su respuesta?
2: Patricio Elwin.
0: Un abrazo para usted, muchas gracias, muy amable, que esté muy bien, muy gentil. 42-22-52-828. Estamos en vivo y en directo. Vamos al teléfono, buenas tardes. Se nos fue el llamado. ¿Usted necesita una torta? Bueno, Delicias Alemanas, nada más que eso. Buenas tardes.
3: Buenas tardes.
0: ¿Su nombre?
3: Rosalba Melín Sepúlveda.
0: Rosalba
3: Melín
0: Sepúlveda.
3: Sí.
0: ¿De dónde llama usted?
3: Bueno, el sector es Coihueco, pero yo soy de Tanilboro.
0: De Tanilboro. Mire qué lindo, pues muchas gracias. ¿Cómo se escucha la radio por esos lados?
3: No, se escucha muy, muy bien.
0: Claro, el problema es que transmite esta hora nomás, pero se da otra historia. Ya, ¿cuál es su respuesta? A ver.
3: Ricardo Lago.
0: ¿Está cayendo agüita por esos lados, no?
3: Todavía no, pero
0: todavía está, no. Está amenazante.
3: Está como,
0: está como una sopaipilla ahí con un buen mate, ¿cierto?
3: Sí, cierto.
0: O tal vez una torta exquisita de las Delicias Alemanas, también puede ser.
3: Oye, eso sería muy rico.
0: Ya, ok, muchas gracias, muy amable, que esté bien, ¿eh? Muy gentil. Vamos a esperar el siguiente contacto y vamos a hacer una canción en la sintonía grande de la Ñuble, 89.7 en FM, 900 de AM y también en Internet. Hola, buenas tardes.
4: Hola, buenas tardes.
0: ¿Cuál es su nombre?
4: Paola Parada.
0: Paola
4: Parada.
0: ¿De dónde llama usted, amiga?
4: De la ferretera Ñuble.
0: De la ferretera Ñuble, entrando por la avenida O'Higgins.
4: Exactamente.
0: ¿Usted vive como cerca de la línea del tren ahí o no?
4: Cerca del Jumbo.
0: No, pero me refiero, por ahí pasa la línea del tren también, ¿o no?
4: Sí, también, pero por la avenida Brasil. Yo estoy al frente del Jumbo, el Jumbo es mi vecino.
0: Ah, muy bien, pues ya. Muy bien, ya. ¿Cuál es su respuesta? A ver.
4: Gabriel Boric.
0: Muchas gracias, muy amable. Ah, tiene razón, usted ando perdido y usted te la daría ojín por el asunto, por la avenida Brasil, tiene razón. Ya, bueno, el tren da la vuelta en todo caso, ya, que le vaya bien. Muchas gracias, muy amable, ya. Vamos a una canción y continuamos con ustedes en la sintonía grande, en esta tarde de Delicias.

0: La canción junto a Ricky Martin, cuando ya son las 4 de la tarde con 45 minutos, nos acompaña gentilmente a esta hora. 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Las 4 de la tarde con 45 minutos y medio, retomamos nuestro concurso. Buenas tardes.
1: Buenas tardes.
0: ¿Cómo le va? ¿Cuál es su nombre?
1: Juan González.
0: Juanito González, ¿de dónde llama usted, don Juan?
1: De las Lomas de Oriente.
0: ¿De las Lomas de Oriente? ¿Usted es Juan Mandinga, no?
1: Sí.
0: ¡Ah! Va, apareció.
1: Con él, pues.
0: Ya. Revivió el hombre, como el ave Fénix. Sí.
1: Estuve muy enfermito.
0: Así creo, pues yo lo digo esto en tono de broma para subirle el ánimo nomás por mí, ¿verdad?
1: Pero ya pasó todo ya, así que no.
0: No, usted está 2.0, está recauchado, 100%,
1: pues. Sí, pues.
0: Así es, bueno, ya. ¿Cuál es su respuesta, amigo Mandinga?
1: Patricia Erwin.
0: Un abrazo para usted, muchas gracias, muy amable, que esté muy bien. Vamos a esperar el penúltimo contacto, ¿ah? Vamos a esperar el penúltimo llamado. 42-22-52-828. Estamos en vivo y en directo. ¿Quién recurrentemente decía la frase "Gracias, pueblo de Chile"? ¿Será Ricardo Lagos? ¿Será Gabriel Boric? ¿Será Patricio Elwin? 42-22-52-828. Estamos sorteando una torta para 20 personas. Buenas tardes.
2: Buenas tardes.
0: ¿Su nombre?
2: Eliana Castillo.
0: ¿De dónde llama usted, amiga mía?
2: De la Nueva Río Viejo.
0: Perfecto. ¿Cuál es su respuesta, amiga Eliana?
2: Patricio Elwin.
0: Muchas gracias, muy gentil.
2: Y también la ha usado.
0: Ya, muchas gracias, muy amable, que esté muy bien. 42-22-52-828. Vamos a esperar el último llamado. Buenas tardes.
3: Hola, buenas tardes.
0: ¿Su nombre?
3: Teresa Yáñez.
0: ¿De dónde llama usted, Teresita?
3: Camino a Cato.
0: Del Camino a Cato. Amiga Teresa, le escuchamos. ¿Cuál es su respuesta?
3: Patricio Elwin.
0: ¿Está cayendo agüita por esos lados, amiga mía, o no?
3: Todavía no, pero está a punto.
0: Pero tiene ganas de llover, ¿cierto?
3: Sí,
0: bueno,
3: está muy helado, hay viento.
0: Muchas gracias, muy amable, que esté muy bien. A la vuelta de esta canción vamos a conocer la respuesta correcta de nuestra pregunta en esta tarde de delicias.

Muy bien, amigos, son las 4 de la tarde con 51 minutos, las 4 con 51 minutos. Bueno, vamos a dar respuesta a la pregunta que hoy teníamos junto a las delicias alemanas de Padre Alberto Hurtado 940. Bueno, la respuesta era don Patricio Alves, aunque por ahí también un auditor nos señaló que en más de alguna ocasión la autorizó don Gabriel Boric. Bueno, muchos presidentes también, pero el que la hizo más famosa, por decirlo de alguna forma, fue don Patricio Erwin, porque él, recordemos, cuando renovamos la democracia en 1990, cada vez que había un discurso decían gracias pueblo de Chile, ¿se acuerda usted? Bueno, perfecto. 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Bueno, le vamos a contar que la cantante Mon Laferte anunció este martes el lanzamiento de su nuevo disco Fama Fatal, volumen 2. A través de su Instagram, la artista chilena compartió un video donde aparece sosteniendo una copia física de su disco, su aclamado álbum lanzado el 24 de octubre de 2025. En el registro se le ve tomando un lápiz y escribiendo a mano volumen 2 en la portada, confirmando con este gesto la secuela del álbum. Pese que aún no se define la fecha de lanzamiento ni la lista oficial de las canciones, el sorpresivo anuncio causó un impacto inmediato entre sus seguidores y rápidamente encendió las alarmas en redes sociales. Cabe recordar que esta noticia llega mientras Mon Laferte se encuentra en pleno desarrollo de su exitoso tour. La cantautora nacional vive uno de los mejores momentos de su carrera, especialmente tras su rotundo triunfo en el Festival de la Canción de Viña del Mar. La gran Mon Laferte, oriunda de Viña del Mar. ¿Tu falta de querer?

0: La canción junto a la gran artista chilena Mon Laferte, ¿verdad? Nos comenzamos a despedir nosotros de esta tarde de delicias en la sintonía grande de la Ñuble, junto a Delicias Alemanas de la avenida Padre Alberto Hurtado 940. 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No se vaya, ya vienen los clásicos de siempre.
1: Dieciséis horas, 58 minutos. La agrupación de padres y amigos de personas con síndrome de Down de San Carlos informa que se adjudicó el proyecto hacia una escuela de artes y oficios para personas con síndrome de Down y otras discapacidades. Esta iniciativa, a través de una serie de talleres artesanales en greda, telar, hierbas medicinales y subproductos, pretende promover la inclusión y el desarrollo de habilidades de vida en los beneficiarios, entregándoles nuevas oportunidades de aprendizaje y autonomía. Este proyecto es financiado a través del FNDR 8% 2025, con el apoyo del gobernador Óscar Crisóstomo y el Consejo Regional de Ñuble.

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12: Les saludamos a esta hora los clásicos de siempre, la sintonía grande, por gentileza de Aqualectric, la fusión perfecta. 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Vamos inmediatamente a las canciones, comenzamos en España, aquí está Sergio Estivariz.

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3: Muy bien, amigos, son exactamente las 5 de la tarde con 9 minutos. Estamos en vivo y en directo, 89.7 en FM y 900 AM, compartiendo los clásicos de siempre. 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Somos el 89.7 en FM y 900 de AM, clásicos de siempre, que ahora se van a Italia. Aquí está Ricardo Cochante. Escuchemos entonces a este gran intérprete. Esto se llama Sinceridad.

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3: Bueno amigos, son las 5 de la tarde con 17 minutos y medio. Estamos compartiendo los clásicos de siempre. 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Vamos a ir a España, ¿le parece o no? Nos encontramos con él, con la voz. Nino Bravo, esto se llama Noelia.
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3: Las 5 de la tarde, 25 minutos. 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Vamos a ir a más canciones. Nos quedamos con el Toto Cotuño. Esto se llama Enamorados.

0: 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Son las 17 horas, 29 minutos. 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
5: Bueno, amigos, son exactamente las 5 de la tarde con 33 minutos. 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Vamos a las canciones. Aquí está Álvaro y Romina Power.
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3: Bueno, amigos, son las 5 de la tarde, 40 minutos, compartiendo los clásicos de siempre. ¿Usted necesita lentes bifocales, gafas para el sol, óptica altura? 5 de abril 536, atención de tecnólogo. 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Nos vamos a España. Aquí está Camilo VI.

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3: 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Los clásicos de siempre se van a la Argentina. Aquí está Daniel Magal y esta cara de gitana.

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3: Muy bien, amigos, son las 5 de la tarde con 53 minutos y medio. 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

0: 17 horas 58 minutos.
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1: Muy bien, les saludamos a esta hora en la sintonía grande. Son las 18 horas con un minuto y medio. Bienvenidos a compartir la Feria Libre con el gentil patrocinio a esta hora de nuestros queridos amigos de Aqualeti, la fusión perfecta, y Ortopedia Arrau. Luego usted nos va a llamar al teléfono 42 22 52 828.

0: Bueno, amigos, son las 18 horas con 5 minutos y medio. Vamos a esperar el llamado al teléfono 42-22-52-828. 42-22-52-828. Estamos haciendo nuestra feria libre para que usted se contacte con nosotros y pueda vender, arrendar o permutar. 42-22-52-828 es el teléfono de la Sintonía Grande, 89.7 en FM, 900 de AM y también, por supuesto, en Internet. Vamos entonces a ver. Dice por acá lo siguiente: se vende un automóvil, atención, marca Chery, modelo Full Wine Sport, año 2018. 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El valor 5.500.000 pesos. Buenas tardes. Se nos fue el llamado. 42-22-52-828. Estamos en vivo y en directo compartiendo nuestra feria libre. 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Atención, dice para acá lo siguiente: se necesita comprar en forma urgente una lavadora automática de 12 a 16 kilos en buen estado y funcionando, y también un colchón de dos plazas. Llamar por favor al teléfono 95 97 40 703, 959 740 703. La Sintonía Grande de la Ñuble, estamos haciendo nuestra feria libre. Buenas tardes. Aló. Buenas tardes, ¿cuál es su nombre?
1: Juan Carlos.
0: Carlito, le escuchamos.
1: Sabe que lo estaba llamando porque un caballero que ofreció una llanta de camioneta a los 16 ayer.
0: Pero lamentablemente no tengo el número a mano en este minuto. Ah, ya. Usted compra la llanta, ¿cierto?
1: Sí.
0: Compra la llanta, ya. Deme su teléfono, por favor, si el señor está escuchando lo va a llamar. A ver.
1: Espera un poquito.
0: A ver si se acuerda de su teléfono, amigo, para que lo puedan llamar. A ver. Estamos haciendo la Feria Libre, la Sintonía Grande del Ñuble. ¿Se acuerda el número o no se acuerda el número?
1: No,
0: oiga. Ya, ok, después me llama por favor, ¿eh? 42-22-52-828, 42-22-52-828 es el teléfono de la Sintonía Grande. Estamos en vivo y en directo compartiendo este espacio porque interesa de Aqualestri, la fusión perfecta, y Ortopedia Arrau. Cuelga el teléfono por favor, la persona que llamó recién, si es tan gentil. 42-22-52-828.

0: Ok, son las 18 horas con 13 minutos, las 6 de la tarde con 13 minutos. Estamos haciendo nuestra Feria Libre para su llamado al teléfono 42-22-52-828. Atención, se vende un sitio de 2.500 metros cuadrados, sesión de derechos, a 10 minutos de Chillán, en 10 millones de pesos conversable. Se vende cocina a gas en 29.000 pesos. Llamar interesados al teléfono 97-38-27-229. 97-38-27-229. Estamos en vivo y en directo compartiendo nuestra Feria Libre para su llamado al teléfono 42-22-52-828. 42-22-52-828. Buenas tardes.
1: Buenas tardes.
0: ¿Cuál es su nombre?
1: Julia.
0: Señora Julia, ¿de dónde nos llama usted?
1: De acá de la Villa de Eduardo Frei.
0: Le escuchamos.
1: ¿Sabe que necesita, si acaso tendrá por ahí el número del caballero que está vendiendo despunte de leña?
0: Sí, pero que lamentablemente no tengo los datos a mano en este minuto, señora. Pero, a ver, déjeme su teléfono, por favor. ¿Usted compra entonces despunte de leña?
1: De leña,
0: sí. De leña, muy bien. Deme su teléfono, por favor, a ver.
1: 9. 37. 9. 41.
0: Ya, ok, 1.000.000 de gracias por su llamado, señora, muy amable, ¿eh? Que esté muy bien, muy gentil. Estamos compartiendo nuestra Feria Libre para su llamado al teléfono 42-22-52-828, 42-22-52-828. 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Vamos a ir al teléfono. Hola, buenas tardes.
2: Buenas tardes.
0: ¿Cómo está usted? ¿Su nombre?
2: Bien, ¿y usted? María.
0: La señora María, ¿de dónde llama usted?
2: Del Camino a las Mariposas.
0: Ya, le escuchamos.
2: Mire, tengo una casa en Chillán, cerquita a la Teletón, con casa y local comercial.
0: ¿La vende?
2: Sí, la tengo en venta.
0: ¿Vende casa, entonces, en Collín con Argentina?
2: Sí, frente a la copa de agua.
0: Ya, yeah, perfecto. ¿Cómo es la casa, señora?
2: Tiene 3 dormitorios, un local amplio.
0: Ya.
2: Yeah. De 322 metros cuadrados.
0: Muy bien. ¿Cuánto vale?
2: Sería conversable.
0: Conversable, muy bien.
2: Sí, lo otro que tengo, unas parcelas camino a las Termas, kilómetro 40.
0: Ya. Yeah.
2: Parcelas de agrado.
0: Las Termas, entonces, kilómetro 40. Ya,
2: sí,
0: deme su teléfono.
2: De carretera.
0: Muy bien, su teléfono.
2: Al 964.
0: 964.
2: 33.
0: 33.
2: 0.
0: Ya.
2: 0. 0. 4.
0: Muchas gracias por su llamado, señora. Muy amable, ¿eh? 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Vamos a ir al siguiente llamado. Hola, buenas tardes.
3: Buenas tardes, don Guillermo.
0: ¿Quién habla?
3: Don José.
0: Don José, le escuchamos, don José.
3: Don Guillermito, ¿por qué no me da el número de la señora que quiere canutillito?
0: ¿Qué quiere, qué cosa?
3: Que quiere despunte.
0: Ah, perdón, ya, anote por favor, señor. El teléfono es el 93...
3: Espérenme un poquito, estoy jugando en la piel. Ahora sí.
0: Ya, 93.
3: Ya.
0: 79.
3: Ya.
0: 99.
3: Ya.
0: 41.
3: Más 9, ¿cierto?
0: 937-99-941. Perfecto, que esté muy bien, muchas gracias. 42-22-52-828 nos acompaña Aqualectric, la fusión perfecta de la calle Puré 948 y con estacionamiento. 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Vamos al teléfono, buenas tardes. Buenas tardes, ¿su nombre?
4: Hola, buenas tardes.
0: ¿Cómo se llama usted?
4: Paola.
0: Ya, ¿de dónde llama usted, Paulita?
4: Yo estoy llamando de acá de Chillán.
0: Ya.
4: Quiero comprar estufa a gas.
0: Compra estufa a gas usted, ¿ya?
4: Sí.
0: Muy bien, deme su teléfono, por favor, a ver.
4: 99.
0: Ya.
4: 59.
0: Perfecto. 79 425. Ya, que le vaya bien, señora. Muchas gracias, muy amable. 42-22-52-828. Estamos haciendo la Feria Libre, 89.7 en FM y 900 AM, juntos a Aqualetri, la fusión perfecta, y Ortopedia Arrau.

0: Bueno, amigos, son las 18 horas con 22 minutos, las 18 horas con 22. Estamos haciendo nuestra feria libre para su llamado al teléfono 42-22-52-828, 42-22-52-828. Atención, se arrienda departamento en Parque Lantaño, 3 dormitorios, baño, cocina americana y estacionamiento, 99-61-92-012. 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Muy buenas tardes.
1: Buenas tardes.
0: ¿Cómo está usted? ¿Cuál es su nombre?
1: Por favor. ¿Mm? Por favor, necesito el número del señor que vende desbute de leña.
0: Es que, a ver, que recién me llamó el caballero, pero lamentablemente no me dejó el número. A ver, usted compra despunte. A ver, ya, compra usted despunte. Ya, sí. Seguramente el caballero lo va a llamar porque está escuchando. Deme su teléfono, señora, a ver.
1: 76 14
0: 20
1: 99.
0: ¿Y a cuál es su nombre?
1: Alicia.
0: Señora Alicia, un abrazo, muchas gracias, muy amable, que esté muy bien. 42 22 52 828, estamos en vivo y en directo. Vamos a ir al teléfono. Buenas tardes.
2: Buenas tardes.
0: ¿Su nombre?
2: Rita Gutiérrez.
0: Señora Rita, le escuchamos.
2: Vendo ventanas.
0: ¿Vende ventana usted ya?
2: De cocina y de
0: casa. ¿Ya son de aluminio o son de fierro?
2: Aluminio.
0: De aluminio, perfecto.
2: Y también protecciones.
0: Y protecciones, muy bien, pues. Deme su teléfono, por favor, si es tan amable, a ver.
2: 98.
0: Ya.
2: 46.
0: 46.
2: 55.
0: Ya.
2: 8. 67.
0: Que le vaya bien, muchas gracias, muy amable, ¿eh? Que esté muy bien. 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Buenas tardes. ¿Cuál es su nombre? Buenas tardes.
3: Eduardo.
0: Don Eduardo, le escuchamos. Buenas tardes.
3: Mire, yo tengo una hojatería y tengo tarro para quemar hojas y ramas. Hago tarro para quemar hojas y ramas.
0: ¿Vende sacos entonces?
3: Sí, tambores de 200 litros para quemar hojas y ramas.
0: ¿A tambores vende usted?
3: Sí.
0: ¿Ya
3: sí.
0: Para quemar?
3: Hojas y ramas.
0: Hojas.
3: Necesito llegar y quemar.
0: Y ramas. Ya, deme su teléfono, amigo, sí. A ver.
3: 93. 46.
0: 46.
3: 37.
0: Muy bien.
3: 739.
0: Que le vaya fantástico, muchas gracias, muy amable, ¿eh? 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Buenas tardes.
4: Buenas tardes.
0: ¿Su nombre?
4: Cassandra Jiménez Vergara.
0: Le escuchamos.
4: Es que necesito saber del sorteo de este, que para una casa que están sorteando en Radio Ñuble.
0: En agosto, señora, por favor, ¿eh? Ahí es. Perfecto, sí. Muchas gracias. Vamos a ir al tema musical y continuamos dentro de un instante en nuestro espacio, La Feria Libre.

0: 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Son las 18 horas, 29 minutos. 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
1: Bueno, amigos, somos la Sintonía Grande de la Ñuble. 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

0: Bueno, amigos, somos la Sintonía Grande de la Ñuble. Estamos en vivo y en directo compartiendo nuestro espacio, la Feria Libre, para que usted nos llame al fono 42-22-52-828. 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Buenas tardes.
1: Buenas tardes.
0: ¿Cuál es su nombre?
1: Raúl.
0: Don Raúl. ¿De dónde llama usted, don Raúl?
1: De aquí, Chillán.
0: Le escuchamos.
1: Mire, tengo un portón eléctrico para vender.
0: Ya.
1: Con la piola, con todo.
0: ¿De qué medida es el portón?
1: ¿Ah?
0: ¿De qué medida es el portón?
1: 5,20 metros tiene la wincha.
0: 5,20 metros, ya. ¿Cuánto vale?
1: Pido 100,000 pesos.
0: 100 luquitas. Muy bien. Deme su teléfono, por favor, señor, si es tan amable. A ver.
1: 95. 73.
0: Ya.
1: 111.
0: Ya.
1: 45. Sí.
0: Ya, un abrazo, señor. Muchas gracias por su llamado. Cuelgue bien el teléfono, por favor. ¿Eh? 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Buenas tardes.
2: Buenas tardes.
0: ¿Cómo está usted? ¿Cuál es su nombre?
2: Roberto.
0: Don Roberto. ¿Dónde llama usted, amigo mío?
2: La García.
0: Le escuchamos.
2: Oiga, tengo chancado para la venta.
0: ¿Vende qué cosa?
2: Chancado.
0: ¿Chancado? ¿Qué es eso?
2: Eso es herramienta para la ave.
0: Ah, muy bien. ¿A cómo lo vende?
2: Está de saco de 25
0: ¿Sí?
2: kilos.
0: Saco de 25 kilos. Sí. Perfecto. ¿A cómo el saco?
2: El saco viene a salir por 7,500, pero chancado bueno.
0: Ya, perfecto. Deme su teléfono, por favor. A ver.
2: 99.
0: 63.
2: 97.
0: 803. Muchas gracias por su llamado, señor. Muy amable, ¿eh? 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Compartiendo este espacio, la Feria Libre. Buenas tardes. Buenas tardes. ¿Cuál es su nombre? ¿Cómo se llama usted?
3: Mire,
0: Inés. Inésita, le escuchamos.
3: Mire, arriendo casa.
0: ¿Arrienda una casa? ¿Dónde?
3: Sí, en las Brisas del Valle, camino a San Bernardo.
0: En Brisas del Valle, camino a San Bernardo. ¿Ya? ¿Cómo es la casa, señora?
3: Mire, tiene gastos compartidos, es la luz, el agua y el gas.
0: Muy bien.
3: Y entrada de auto, y está un poco amoblada. Tiene,
0: ya.
3: Tiene cama, uh-huh. Mueble,
0: muy
3: refrigerador.
0: Bien. ¿Y cuánto vale el arriendo?
3: 300
0: luquitas. Muy bien. Deme su teléfono, por favor, señora. A ver.
3: 990.
0: 942. Ya.
3: 142.
0: Un abrazo, que esté bien. Muchas gracias. Gracias. 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
1: Bueno, amigos, faltan solo 14 minutos para que sea las 7 de la tarde. 14 minutos para las 7. Buenas tardes.
2: Aló, buenas tardes.
1: ¿Cómo está usted? ¿Cuál es su nombre? Buenas tardes, ¿cuál es su nombre? Aló. Estamos en vivo y en directo compartiendo la Feria Libre. 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Buenas tardes.
2: Buenas tardes. ¿Sabe quién delante nomás llamé yo para que me diera el número del caballero que
1: ¿sí?
2: vendía leña desde Punte por Saco a 1500? Pero usted el número lo dio mal, parece.
1: Es que yo no he dado ningún número porque no lo tengo, señora.
2: El número mío, el número.
1: A ver, ¿cuál es el número suyo? A ver.
2: 937.
1: Ya.
2: 999.
1: Ya. ¿Sí?
2: El último es 41.
1: Es el número, 937-99-941. Es el mismo número, señora, el mismo número, pero que lo doy de forma distinta, ¿no va?
2: Ah, ya.
1: Ya, ya. Que le vaya bien. Si el factor de, el orden de los factores no altera el producto, señora. Vamos a esperar el siguiente contacto al teléfono 42-22-52-828. 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Muy bien, vamos a lo siguiente. Vamos a lo siguiente, dice por acá. A ver, se vende un automóvil marca Chery, modelo Full Wine Sport, año 2018, motor 1.5, 65.000 kilómetros, el valor 5.500.000 pesos, 948-50-0002, 948-50-0002. ¿Qué más tenemos por acá? Atención a lo siguiente, mucha atención, dice, se venden dos mesas de televisor, eso es, ¿eh? Se venden dos mesas de televisor, 20.000 pesos cada una, una parcela de 5.000 metros con rol camino a Quilmo en 18 millones. Llamar al teléfono 97-38-27-229, 97-382-7229. Vamos a ir a más canciones en la Sintonía Grande y nuestra Feria Libre.

Muy bien, amigos, son las 18 horas con 52 minutos y medio. 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Las 6 de la tarde con 53 minutos y medio. Atención a lo siguiente, ¿eh? Se arrienda un departamento en Parque Lantaño. Atención, departamento en Parque Lantaño. Tiene dos dormitorios. Atención, baño, cocina, living comedor, cocina americana. 400 mil pesos el arriendo. 9961-92012. 9961-92012. ¿Qué más dice por acá? Atención a lo siguiente. Se vende sitio de 2.500 metros cuadrados. A 10 minutos de Chillán, en 10 millones de pesos conversable. Se vende cocina a gas en 29 mil pesos. Se vende dos mesas de televisor, 20 mil pesos cada una. Y una parcela de 5 mil metros cuadrados con rol camino a Quilmo en 18 millones. 97-38-27-229. Nos comenzamos a despedir. 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Siga junto a nosotros, ya viene el mensajero musical.

0: 18 horas, 58 minutos. 90 años construyendo una sólida amistad. 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

0: 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Aquí comienza la primera parte del Mensajero Musical.
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2: Vamos a empezar otro programa con el Centro de Salud Integrativa Vida. Este centro que se creó con el fin, cierto, de poder ir en ayuda de todos ustedes. Ojalá sientan esta energía de amor, cierto, que con lo que fue creado esto para ustedes, ¿ah? Bueno, darle la bienvenida a nuestro programa. Vamos a conversar un poquito de este tema que les pasa a los abuelitos hoy día, ¿ah? Que los abuelitos sufren mucho y creen que es por la edad. Pero no, fíjese que no es por la edad. Así que no se olvide de llamarnos al 965-65-7373, 965-65-7373 o al 422-4296-98, 422-4296-98. Así que vamos a pasar a escuchar un tema. Ojalá que sea de su agrado, que le guste mucho.

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1: Y bueno, vamos a conversar un poquito con la señora Ivonne, que llegó bastante mal. Ella lleva un mes recién con su tratamiento. Ay, ya tiene depresión, tiene hartos problemitas, pero se ha sentido mejor. Así que, señora Ivonne, ¿cómo se ha sentido?
2: Yo, señora, se lo digo de todo corazón. Nunca pensé que en un mes iba a tener para mí un alivio grande, porque en un mes, ¿quién se mejora en un mes? Pero yo no sé si será la fe o los remedios son buenísimos. Y es todo natural, es todo natural. Y yo escuché en la radio, pero mire, es algo que yo no puedo dejar la radio a esa hora de escuchar a la señora, porque es como que me quitan algo, como que me roban algo. Y estoy de nuevo acá porque yo voy a seguir mi tratamiento. Ya me estoy sintiendo harto bien en un mes. Y imagínense ustedes, 2 meses o 3 meses. Sí. Y hay gente de, como siempre hay gente habladora, no creen. Y yo doy testimonio que sí, es verdad, crean. Prueben las cosas. No digan esto no me sirve. ¿Cómo no le va a servir si no lo probaban?
1: Es verdad, bueno, a veces la gente ha tenido malas experiencias con otras personas, claro. De repente también, pero hay gente, como dice usted, que no prueba, claro. Que deberían probar para ver cómo les va a ir, ¿cierto? Claro. La gente tiene que cambiar un poquito la mentalidad de que también hay otras posibilidades de recuperarse, siempre darse alternativas. Yo me alegro mucho que la señora Ivonne esté, se le nota a ella que está mejor, ella llegó bien decaída cuando vino la otra vez, pues ahora se nota mejor ella. Ella quería contar su experiencia, porque para ayudar a otra gente, que la otra gente vea que esto sí resulta en que sí la gente se sana. Y la medicina natural no es lenta como dicen. Lo que pasa es que no es calmante. Que si le duele el dedito, por ejemplo, y se toma una hierba, a lo mejor no le va a pasar al tiro, pero se va a sanar. Así que bueno, agradecerle, señora Ivonne.
2: Yo voy a agregar algo más. Yo en este momento me encuentro en Chillán Viejo, y mi vecina que necesiten algo, que vayan a hablar conmigo, porque ellas me conocen. Ella me conoce por Carmen, pero me dicen Ivonne, porque quiero que la gente se mejore como me estoy mejorando yo. Y muchas veces dicen, no, son palabras y palabras. No, esto es cierto. Y yo doy mi testimonio, y solo Dios sabe que es verdad. Y en este momento, eso sería lo que tengo que hablar, pero muy agradecida de la señora. La señora, yo le puse ángel, porque da con todo lo que uno tiene y da justo el remedio que uno lo necesita. Así que por el momento, muchas gracias, señora, y que Dios le dé mucha vida para que mejore muchas personas más.
1: Oh, muchas gracias, Leibón. De verdad que yo igual muy agradecida de sus palabras, porque eso le da igual la fuerza y el ánimo a uno para seguir en esto, ayudando a la gente. Así que muy agradecida igual.

0: Bueno, aquí estamos con don Carlos, que es de Victoria. Y bueno, vamos a escuchar un poquito su testimonio de don Carlos. Él llegó con una artrosis bien avanzada de cadera. Le costaba mucho caminar, ponerse de pie cuando se sentaba.
1: Hola, ¿cómo está?
0: Bien, pues yo lo veo mejor a usted.
1: Empezó el segundo mes la semana pasada. Y realmente cuando llegué aquí, como decía la señora Raquel, me costaba mucho sentarme, hay que decir pararme. Tampoco me podía poner los calcetines, tenían que ponérmelo. Después ya de un mes y 5 días, se me pasó todos los dolores de la artrosis, que tenía dolor en las caderas principalmente, en las rodillas y en los hombros.
0: Maravilloso.
1: Y realmente yo me había hecho cualquier cantidad de cosas y medicamentos para calmar la artrosis y ahora no tomo nada. En el consultorio me daban paracetamol y tramadol, que es el tramadol, es un derivado de la morfina. Entonces, si uno empieza a tomar muy seguido eso, claro, después cuando realmente necesite morfina, no el cuerpo no va a responder.
0: Claro.
1: O va a necesitar dosis muy altas. Bueno, y entonces ahora puedo caminar sin ningún dolor. Y espero seguir mejorando.
0: Esa es la idea. Bueno, yo le agradezco mucho a Carlito, ¿cierto? Su testimonio, porque cuando él vino acá, lo trajo una persona que trabaja con él y que él vio que ella tuvo recuperación y por eso vino a probar. En realidad, porque la gente desconoce mucho esta medicina que es tan buena y la gente cree que no tiene cura. Ah,
1: sí. Perdón, yo también me hice apiterapia.
0: Ya, mira.
1: Para las rodillas.
0: Sí.
1: Me hice acupuntura.
0: Mire.
1: Usé un medicamento que me quitó el dolor.
0: Ya.
1: Pero a los 2 días estaba igual.
0: Claro, que son calmantes.
1: ¿No? Y ahora.
0: No, yo me sorprendí el otro día cuando lo vi parado en la puerta que vino un día. Y me sorprendí porque yo dije, pa, y anda solito. Y lo más bien paradito. Ahora vino para acá igual de nuevo. Y yo le pedí que contáramos su testimonio. Porque la gente no se va a prestar para decir una mentira. Porque esto es de verdad, por eso grabamos de repente algunas personas para que la gente vea que su estado de salud puede tener una recuperación.
1: Sí,
0: sí. Sí, porque hay gente que se echa la pena y cae en una depresión profunda por esto. Sí, porque ya no pueden hacer sus cosas, entonces empiezan a sentir carga. Don Carlitos trabaja, él con todos sus dolores y todos sus malestares, él así trabaja. Entonces imagínese ahora va a andar más cómodo trabajando y haciendo sus cosas.
1: ¿Ah? Ahora me va a permitir hacer clases sin problema, porque
0: claro.
1: Voy a hacer clases lejos.
0: Claro.
1: Y claro, tengo que andar con el bastón, pero ya si voy a estar ahí en la sala de clases, pues voy a poder moverme.
0: Claro, sin su bastón.
1: Sin problema.
0: Claro. Yo tengo el caso de otra señora que llegó muy mal acá y ella se filtraba. ¿Ah? Y yo le dije, no, ya no se ponga más eso. Yo le voy a dejar un tratamiento y va a andar bien. La señora anda excelente. Pero ella me cuenta que ya anda con el bastón porque el bastón le da preferencia, seguridad. Y lo otro, que en todas partes le dan preferencia, porque como anda con el bastón.
1: Bueno, yo también me infiltré cualquier, la rodilla, los codos, los hombros.
0: Qué terrible.
1: Pero
0: eso un es tiempo nomás.
1: Hoy.
0: Claro, son todos son calmantes.
1: Se le ponen el medicamento y pichuta, después puede correr los 1000 metros.
0: Claro, pero mientras le dura el efecto.
1: Claro.
0: Eso es lo importante, que la enfermedad se vaya sanando. Yo siempre le voy a decir que no es bueno los calmantes. La idea es que ustedes tomen remedio para curar su enfermedad. ¿Ah? Y esta es una enfermedad en la que hay que aprender a comer. Porque hay alimentos que provocan esta enfermedad. Entonces, la persona sin saber los consume y se va empeorando sus huesitos. Así que, bueno, le quiero agradecer a don Carlitos. No le queremos tomar más tiempo, ¿cierto? Y tenemos que empezar a atender igual. Así que estén súper bien. Muchas gracias, don Carlos.
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0: Estamos acá con la señora Juanita, que tenía un problema en su rodilla, le dolía mucho su rodilla. Y bueno, le vamos a preguntar cómo anda de su rodilla ahora. Ella viene a su primer control, ahí nos va a contar un poquito la señora Juanita cómo anda.
3: Súper bien. me han hecho súper bien los remedios, se me quitó el dolor porque me dolía arriba, me dolía a los lados, abajo, atrás, aquí donde uno dobla la rodilla.
0: Claro.
3: Era el dolor insoportable, si no podía caminar, usted me vio como llegué.
0: Sí, una tremenda artrosis la rodilla.
3: Sí, no camino como caminaba antes.
0: Claro.
3: Pero ya es mucho
0: mejor. Pero de a poquito, porque en un mes ver esto es maravilloso. Sí. Así que con el tiempo clave va a andar mejor.
3: Sí, pues.
0: Claro, porque
3: se me ha quitado todo eso. He estado bien en todo sentido.
0: Sí, su cuerpo está mucho mejor.
3: Le afecta a todo a uno.
0: Claro, la persona se siente impotente frente a eso. Y que es una enfermedad que va siempre en avance. Pero acá en el centro de salud hay tratamiento para esta enfermedad, que es una enfermedad muy invalidante para mucha gente.
3: Sí.
0: Acá llega gente, por ejemplo, que hay que hasta bañarla, todo. No se pueden vestir solos, nada.
3: Claro.
0: Y después andan lo más bien cuando se empiezan a tratar.
3: Sí, amigo, yo he hallado que en un mes me ha...
0: Harto.
3: Y los remedios se me terminaron el viernes a mí.
0: Ya.
3: Con mi trabajo yo tenía que venir el lunes, pero no pude venir.
0: Claro, claro.
3: Vine hoy día.
0: Claro.
3: Pero como le digo, me han hecho súper bien los remedios.
0: Qué bueno, señora Juanita, me alegro.
3: Sí.
0: Bueno, la idea es que la gente pueda ver que sí hay cura.
3: Sí, pues.
0: Sí hay solución. Sí. No es como se dice a veces que... Esta
3: son calmantes.
0: Claro, no.
3: Porque a uno le dan para que le calme el dolor, pero no es que se le quite.
0: Claro.
3: Y yo noté que se me quitó, po.
0: Claro, la idea es que se sane. Y después la persona uno le enseña para que pueda mantenerse bien. Y no le vuelva de nuevo el grado de artrosis que tenía. Así que bueno, la idea era que ustedes escucharan. Y le agradecemos a la señora Juanita por su aporte.
3: Gracias también.
0: Muchas gracias.

0: 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Así que esa es la idea. Así que, bueno, estén súper bien. 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
1: 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Son las 19 horas. 28 minutos. 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
9: Muy bien, amigos, bienvenidos a compartir el ranking que paga televisores, desconecte el cable y enciende las pasiones. Tema número uno, aquí están los Luceros con los Luceros del Valle. Tema número dos, Así son los hombres con Rocío Dúrcal. Tema número tres, A golpe me formé con Eliseo Guevara. Cuatro, Quisiera saber con Ana Gabriel. Y cinco, Pícara con los Conquistadores. Vamos con el tema número uno, aquí están los Luceros del Valle.

0: Muy bien, amigos, ahí estaba la canción número uno, junto a los Luceros del Valle, somos el mensajero musical.
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0: Muy bien, amigos, son exactamente las 7:38, hemos escuchado el tema número uno junto a los Luceros del Valle. Vamos a esperar el contacto, el 42-22-52-828. Estamos en este aniversario 90 de la sintonía Grande de la Ñuble, pues, compartiendo nuestro ranking. Hoy sorteamos una lámpara de velador para que usted lo llame al 42-22-52-828. Buenas tardes.
5: Buenas tardes.
0: ¿Con quién hablamos? ¿Cuál es su nombre?
5: Asenet.
0: ¿Qué canción le gustó?
5: La 4.
0: Un abrazo. Vamos con el tema número 2. Aquí está Rocío Dúrcal.

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4: Muy bien, amigos, estábamos escuchando la canción número 2 junto a Rocío Dúrcal, Así son los hombres. Nos quedan 3 canciones, Al golpe me formé, también tenemos Quisiera saber y Pícara. Vamos a esperar el siguiente contacto. Buenas tardes.
5: Buenas tardes, Guillermo.
4: ¿Quién habla?
5: El Tatito.
4: ¿Qué canción le gustó, Tatito? Se le cortó. Oiga, pague el teléfono, pues, Tatito, ve que se le corta el teléfono. Ya. Tema número 1, tenemos a Los Luceros, 2 Rocío Dúrcal, 3 Eliseo Guevara. Buenas tardes.
6: Buenas tardes.
4: ¿Cómo está usted? ¿Cuál es su nombre?
6: Carolina Peña Ferrada.
4: ¿Por qué canción va a votar usted? A ver.
6: Una canción de número 1 de Los Luceros del Valle.
4: Muchas gracias, muy amable. Vamos con el tema número 3, aquí está Eliseo Guevara.

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4: Bueno, amigos, estábamos escuchando a Eliseo Guevara, A Golpes Me Formé. Buenas tardes.
5: Buenas tardes, don Memo.
4: ¿Qué canción le gustó, maestro?
5: La número uno.
4: Un abrazo, muchas gracias, que esté bien, muchas gracias. Tema número uno, aquí están los luceros, dos, así son los hombres, tres, A Golpes Me Formé, cuatro, Quisiera Saber, cinco, Pícara. Actívate Multilínea, hoy estamos sorteando una lámpara de velador. Buenas tardes.
6: Buenas tardes, Guillermo.
4: ¿Quién habla? Muy bien.
6: Carlos Salazar.
4: Carlitos, ¿qué canción le gustó?
6: La 4.
4: La canción número 4. Un abrazo para usted, muchas gracias, muy gentil. Vamos a esperar el siguiente contacto y presentamos la canción de Anita Gabriela. 42-22-52-828. Buenas tardes.
7: Buenas tardes.
4: ¿Cuál es su nombre?
7: Silvia Cerrada.
4: Señora Silvita, ¿qué canción le gustó?
7: Por la 1.
4: Un abrazo, que esté bien, muchas gracias. Vamos con el tema número 4, que es Anita Gabriela.

0: Muy bien, amigos, ahí estaba la canción número 5 y última junto a Los Conquistadores. Pues vamos con el premio. El premio para la señora Eloísa Recabal. Por favor, venir mañana a la 1 de la tarde a cobrar su premio acá en los estudios de la radio.
1: 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Radio Ñuble, la sintonía grande, le indica la hora. Son las 19 horas 59 minutos.
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